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2: No importa, Roberto, las introducciones. Largue la primera estrofa, así me encamino bien.
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11: ¡Buen día!

0: nos da otra oportunidad, nosotros la vamos a tomar. ¿Qué les parece? Y si esta oportunidad tiene nombre, sí, miércoles 19 de agosto de este invierno 2026, que se hace sentir, que se acordó, que tiene que brindarnos mañanas frescas todavía, y se acordó y está presente, y viene como el tránsito, sí, arrasando, cantaría Thalía, en esta mañana bien, bien fresca y oscuras todavía. Traemos noticias, música y algunos recuerdos. Traemos estos ánimos bien para arriba para acompañarte en los próximos minutos con esta primera data.
1: Hoy puede ser un gran día.
0: Estamos convencidos de eso, de que hoy puede ser un gran día. Así que le damos la bienvenida y les decimos buen día a todos los que están en 101.3, conectados a www.fmgualamba.com.ar, el 93.9 FM Comunidad de General Bedia, el 95.1 FM Estilo de la Tigra. A todos, que tengan una hermosa mañana y jornada, por supuesto. Y saludo a mis compañeros. Federico Denaro, buen día. Fabiana Maidana, buen día.
2: Buen día, Karina Pérez, ¿cómo estás? Buen día, Fede, buen día, gente. Ha llegado el miércoles rápido, claro, si se nos salteó un día. Feriado para aquellos que pudimos vivirlo. Día de equilibrio. Así todos estamos a mitad de semana. ¿Cómo la están llevando? Igual pesa un poco. Y bueno, este agosto viene con todo, ¿no? Ya para empezar con el clima, tantos cambios, aunque, como os comentaba Cari por allí, como que se decidió con qué nos va a esperar cada mañana. La cuestión es que cada uno de nosotros estamos ahí en nuestros puestos, haciendo lo que sabemos, lo que queremos, lo que podemos, lo que debemos. Cada uno lo tomará en un porcentaje que corresponda. Si estás trabajando en algo que te importa de verdad, nadie tiene que empujarte. Tu visión te empuja. Esa es la frase que tengo para hoy. Si estás trabajando en algo que te importa de verdad, nadie tiene que empujarte. Tu visión te empuja. Y vos, Fede, ¿qué tenés para decirnos?
0: Buenos días. Y ya, buenos días. Y nos vamos sumando a este saludo en esta mañana donde o todos nos dormimos o de golpe dijimos, vamos, y el tránsito bien, pero bien movidito, bien intenso en algunas zonas de la ciudad de Resistencia, desde donde estamos para compartir este tiempo de noticias. Y en cuanto al invierno, hoy se hace sentir, vamos a convocar a Don Servicio Meteorológico Nacional, así te contamos nuestra
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0: Y bien, como estabas diciendo, Cari, días muy parecidos, sobre todo el de ayer, estamos viviendo por ahora en el transcurso de esta semana. Lo que sí, hoy ya veo alertas de color amarillo para los departamentos Bermejo, General Donovan, Libertad, Primero de Mayo, y también el departamento en donde está Resistencia, la capital de la provincia del Chaco, que es el departamento de San Fernando. Nos dice que esta alerta por lluvia, el área será afectada justamente por ellas, que van a ser persistentes. Se esperan valores de precipitación acumulada entre 40 y 70 milímetros que pueden ser superados de forma puntual. Por ahora, nuestro cielo se encuentra cubierto con llovizna. Por ahí va a notar usted que su piso, su casa, su galería está un poquito más mojado, hay otros que no. Bueno, así estuvo todo este tiempo, hasta que el sol empiece a aparecer, o por lo menos los rayos intenten superar ese cielo bien grueso que nos toca vivir este día, todos estos días. Y el sol 7:23 es el horario que nos indica el Servicio Meteorológico Nacional, que es el momento que amanece. Alta la humedad, 97%, una presión de 1012.9 hectopascales. Tenemos viento brisa a 6 kilómetros en la hora, que viene del sudoeste, fresco vientito, suave y con poca visibilidad. Aún con poca visibilidad, 4 kilómetros, y escuchaba a Cari que decía que el tránsito viene rápido, vienen fuerte, vienen sin frenos, vienen apurados. A cuidarse un poco más, a no ser tan egoístas al momento de manejar, sí o sí se llega, pero tener cuidado, y sobre todo si no tenemos buena visibilidad, para aquellos que tienen que levantar mucho más porque están en la ruta, ¿no? Ahí es donde más cuidado se tienen que tener, y tener por supuesto las precauciones que al respecto se pide. Hoy vamos a tener una máxima de 14 grados, teniendo por el momento 11 grados 4 décimas. 11 grados 4 décimas y 14 grados de máxima. Como les decía, un día muy parecido al que vivimos ayer, a no ser que tenemos una alerta amarilla por lluvias. Por la mañana, tormentas aisladas, y por la tarde-noche, lluvias fuertes. Realmente un día en donde parece que vamos a estar más bendecidos, más mojados. La probabilidad de precipitación en todo el día, tal como dice la alerta, oscilará entre un 40 y un 70%. Nublado con llovizna, entonces, con alerta amarillo por lluvia, 11 grados 4 décimas, la humedad 94%.
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0: Se alerta roja por tortas fritas para una jornada pasada por agua. ¿Qué habrá pasado antes, años anteriores? Te contamos ahora y rescatamos algunos hechos que hicieron historia un 19 de agosto.
1: Bueno, hoy es el Día Mundial de la Fotografía. Día Mundial, ¿sí? Porque en septiembre ya nos vamos a encontrar con otro Día de la Fotografía, pero ya se torna nacional. Una fecha que conmemora la presentación del daguerrotipo en 1839 por la Academia de Ciencias francesa. Este invento, que lo desarrolló Louis Daguerre, marcó el nacimiento de la fotografía como la conocemos hoy en día. Y la elección de esta fecha para celebrar el arte y la ciencia de la fotografía es un homenaje a ese momento histórico que cambió la forma en que capturamos y conservamos nuestros recuerdos y percepciones del mundo. Bueno, la verdad que este invento fue uno de los más bellos, lindos para la humanidad, y peligroso se tornó para muchos quienes no quieren que queden los momentos grabados en una fotografía. Usted saque sus conclusiones. La cuestión es que hoy abrazamos a todos los fotógrafos que son profesionales sobre todo, pero también seguramente en la familia o vos o usted les gusta la fotografía, les gusta contemplar un lugar y querer tenerlo retratado, sacarle foto a ese ser, a esa persona que tantos queremos, o en un momento sacarse fotos ustedes haciendo algo, a su comida, a su auto, lo que sea. La cuestión es capturar, hacer arte de eso que tantos queremos o elegimos y dejarlo en una fotografía. Señores, hoy es el Día Mundial de la Fotografía. Bueno, hoy también cumple un año más la Universidad Obrera Nacional. El desarrollo industrial que se evidencia durante la década de 1940, qué país que teníamos entonces, requería la formación de mano de obra calificada. Y en 1944, un día como hoy, se creó la Comisión Nacional de Aprendizaje y Orientación Profesional, la CENAOP, organismo encargado de regular la formación de los jóvenes vinculados con las fábricas. También es el Día Internacional de la Asistencia Humanitaria. Esto está instituido por la Organización de las Naciones Unidas en el año 2008 para rendir tributo a los trabajadores que arriesgan sus vidas llevando ayuda humanitaria a otros. Si me quedo por la provincia nuestra, la provincia del Chaco, hoy es el día del canto coral del Chaco. Sí, porque esto se festeja cada 19 de agosto, fecha del fallecimiento de la profesora Yolanda Pereno de Elizondo, que fue pionera del canto coral en la provincia del Chaco. Habría que saber más de ella, enseñarles más en la escuela. Ella nació aquí en Resistencia un 12 de julio del año 1905. Se desempeñó como profesora de cultura musical entonces en la Escuela Normal Sarmiento y también en el Colegio Nacional, el José María Paz. Y en 1938 creó el coro de la Escuela Normal, entre tantos otros. Así que por ella, porque tanto hizo por este arte, porque forjó las voces chaqueñas y aún sus coros han estado en tantos lugares, tanto del país como de forma internacional, Hoy es el día del canto coral del Chaco. Qué lindo sería que un día como hoy tuviéramos esos coros de las distintas escuelas compartiendo no un día, sino toda una semana de canto coral para que podamos disfrutar. Habría que realzar este arte, esta forma de llevar las voces y lo bien que hace esos grupos de canto, ¿no? Así que una propuesta que queda así en el aire de primera data.
0: Bueno, Fabiana, tenemos que recordar que nosotros acá en el mes de octubre tenemos el Octubre Coral, donde participan los distintos coros que tenemos en la provincia, y a veces tenemos la fortuna también de que nos visiten coros de otros lugares de nuestro país.
1: Bien, muy bien. Entonces, esperar 2 meses que se disfrute de este arte, como dije, del canto coral. Hoy es el cumpleaños de tres isletas. Ella fue creada por el presidente Justo, que se reconoce oficialmente el nombre de tres isletas a la estación ferroviaria que había en ese paraje entonces. Fue un 19 de agosto de 1937. Así que un abrazo a ese lugar tan pujante, cada vez más creciente, tres isletas. Y también es el cumpleaños de mi universidad. Un día como hoy se creaba la UTN. Fue un 19 de agosto de 1948, la Universidad Tecnológica Nacional. Gente, hasta acá algunos acontecimientos que hicieron patria, ¿por qué no?, provincia, historia, y que quedaron y que hay que reconocer. Los recordamos, te los dijimos en primera data.
0: Así como el tránsito hoy nos corre, también en este momento nos corre nuestro presente. Te lo contamos de esta manera.
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0: Con la implementación del programa Aprendo Leyendo, docentes destacan avances en la lectura y mayor acompañamiento de las familias. Capacitaciones gratuitas en distintos oficios para brindar herramientas para una rápida salida laboral y promover la generación de emprendimientos propios. En Quitilipi detuvieron a un hombre con casi medio kilo de cocaína, más de 240 mil pesos en efectivo, una balanza y un celular. Salta Argentina fue sede del tercer zonal del Chaco Juega 2026, donde participaron más de 800 jóvenes. Nueva Pompeya se hizo un operativo territorial que permitió realizar controles, detectar factores de riesgo, fortalecer el seguimiento de pacientes y capacitar a equipos de salud de la zona. Detuvieron en Sáenz Peña a un hombre acusado de intentar robar hierros del Parque del Encuentro. Avanzan las obras en el Club Esportivo Zapallar de General San Martín y tras la firma de un convenio se renovará integralmente el Club Independiente. Los jóvenes que robaron alimentos de la IS número 93, Mempo Giardinelli de Resistencia, terminaron presos. Estamos bajo alerta amarilla por lluvia sobre la ciudad de Resistencia y alrededores, nublado con llovizna, con 11 grados 4 décimas. Son las 7:25 minutos, nos metemos de lleno en el país.
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0: En el mes de mayo, la industria manufacturera perdió 3.157 puestos de trabajo registrados, según el Centro de Estudios de la Unión Industrial Argentina. La empresa Pedidos Ya deberá reconocer los derechos laborales de los repartidores, de acuerdo a una resolución de la Corte Suprema de Justicia que le denegó un recurso extraordinario. Docentes universitarios iniciaron una semana de paro en reclamo del cumplimiento de la ley de financiamiento universitario, el pago de deuda salarial y la recomposición de los salarios. Entre diciembre de 2023 y junio de 2026, el sistema científico tecnológico perdió 6.400 puestos de trabajo, lo que equivale a 7 puestos científicos menos por día. Continúa la caída de la actividad industrial en Córdoba. En el mes de julio, el porcentaje de caída fue del 7,9%. La producción metalúrgica de Santa Fe cayó en julio, según la Asociación de Industriales Metalúrgicos. El dato marca un empeoramiento respecto al mes de junio.
2: Tacloan declara el chofer que escuchó gritos de un niño en el campo donde desapareció el pequeño. Este miércoles están llamados a declarar 4 testigos.
0: Un día con lluvia pronosticada para todo el día miércoles con 14 grados de máxima. Eso es el miércoles que esperamos para hoy. Son las 7:28 y hacemos ese paseo por el mundo.
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0: India abrió una
2: investigación contra el asesor del presidente Rodrigo Paz por presunta tentativa de femicidio tras el ataque a tiros que dejó herida a su ex esposa en Santa Cruz.
0: Una pasarela se desplomó sobre una autopista de Brasil tras ser impactada por un camión. 2 muertos.
2: El gobierno de Colombia pone en marcha el plan para la reconstrucción de viviendas tras el devastador terremoto.
0: Un nuevo sismo de magnitud 4 se sintió en La Guaira, zona costera afectada por el doble terremoto en Venezuela. No se reportarán de inmediato afectaciones de ningún tipo.
2: Mañana a oscuras todavía en estos momentos en la capital chaqueña. Tránsito intenso. Mañana bien, bien fresca, así que si te olvidaste el abrigo, te lo va a hacer sentir la temperatura. Y ahí estamos, arrancando una nueva jornada, un nuevo tiempo que tenemos otra oportunidad. Así que a vivir este hoy.

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0: aún puede ser un gran día y para comenzar la jornada te digo que vas a tener que tener un abrigo, porque se siente, el invierno dijo presente, con una temperatura de
1: 11 grados 4 décimas.
0: Lindo de más. El tema es que está pronosticado tiempo inestable para hoy. Y nos preguntamos, ¿y hasta cuándo? ¿Hasta cuándo el tiempo inestable?
1: En primera instancia las informaciones daban hasta el día del miércoles, pero viendo hoy los datos que nos ofrece el Servicio Meteorológico Nacional, sería hasta mañana a la tarde con probabilidades un poquito altas, hasta 40%.
0: Bien, así que el sol viene asomando recién para el día viernes, para el fin de semana.

0: Es que ya comenzamos a desandar el ámbito informativo provincial en primer lugar. Y entonces hablamos de nuestra provincia, claro. Chaco refuerza su lucha contra el microtráfico con el PRONADEM. ¿Qué es el PRONADEM? Se está preguntando. Es el Programa Nacional de Desfederalización y asistencia contra el microtráfico de estupefacientes. Más detalles con el ministro de Seguridad, Hugo Matkovich.
1: Esto es fruto del trabajo que venimos realizando con el Ministerio de Justicia de la Nación. Hoy nos visita Juan Mahí, que es el ministro de Justicia precisamente. Nosotros el 28 de mayo firmamos un convenio de asistencia y cooperación con el Ministerio de Justicia de la Nación y también, por supuesto, con la Procuración General de la provincia, con el doctor Cantero. En esa oportunidad vimos que experiencias importantes en otros lugares de la Argentina podían ser replicadas aquí en la provincia, y es por eso que hoy estamos trabajando en conjunto con Ciudad de Buenos Aires, que está la Fiscal Especial de Narcomenudeo, y el Procurador o Fiscal General de la provincia de Neuquén, que va a contar también las experiencias positivas que nosotros hemos visto que se pueden llevar en la práctica acá. Esto significa interactuar, trabajar en conjunto Justicia Nacional, Justicia Provincial, organismos federales y organismos provinciales, pero fundamentalmente todo lo que tenga que ver con microtráfico. Y a partir de allí, la asistencia también del Ministerio de Justicia de la Nación, que en el día de hoy nos hizo entrega de un dron de última generación de más de 26 millones de pesos, que va a ser afectado exclusivamente a la Dirección General de Consumo Problemático.
0: Suma el PRONADEM, o se suma en realidad al PRONADEM, según nos contaba el ministro de Seguridad, Hugo Matkovich.
2: Como cada día, Sechet acerca el informe sobre los días, los horarios, los lugares en donde van a realizar los trabajos de mantenimiento que correspondieran. Así que

0: Así que contratamos a Juanes para que nos cante y lo tomemos con otro humor. Y si se tiene que ir la luz, aguantemos un poquito, prestemos atención en qué horarios. Y todo es para mejorar este servicio. Recordemos que la información que damos y estos trabajos están sujetos a condiciones climáticas. Lo digo sobre todo para el día de hoy, que estamos con alerta amarilla por lluvia y probablemente estos trabajos queden postergados, pero igual se los damos a conocer. 7:30 a 11:30 de la mañana comenzaron aquí, empiezo por Casa Resistencia, en la Arribálzaga y Nicolás Rojas Acosta del 2500 hacia Ascendentes, Granja Josefina y alrededores. Otro punto de trabajo adentro de Resistencia, una hora nada más, de 8 a 9 horas, atención, Villa Centenario. Luego de 9:30 a 10:30 horas, el barrio Autódromo es otro de los objetivos del día de hoy. Vamos al horario vespertino de 13 a 14:30 horas, los barrios Otech, 130 viviendas, Arboledas 1, 2 y 3 y aledaños. Y por último, los operarios de Sechev de 14 a 17 horas nos dicen van a estar en el centro de la ciudad de Resistencia. Hablamos por la calle Irigoyen del 300 al 500, edificio Juan Pablo 8 y aledaños.
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0: en la ciudad de Resistencia, estos trabajos de mantenimiento, sino también hoy le toca a Puerto Tirol. Sí, Puerto Tirol, en el horario de 8 a 12.

horas en Campo Rossi, tres orquestas y aledaños. Así que hoy los vecinos de esta zona van a decir otra vez nosotros, sí, señores, de 8 a 12, Campo Rossi, tres orquestas y aledaños.

0: Bueno, chao Juan, será hasta mañana quizás nuevamente. Vamos, damos vuelta a la hoja y nos encontramos con que Chaco es sede del Curso Nacional de Mediación Comunitaria. Esto es para fortalecer la resolución pacífica de conflictos. Vamos a conocer más de qué se trata y por eso vamos a escuchar a la subsecretaria de Justicia, Elina Nikolov.
1: Se hace una clase presencial que hoy por hoy es la única de la teoría, que es la clase presencial. Después tenemos hasta diciembre una vez por semana, pero son clases a través de Zoom, o sea, la plataforma virtual. Y una vez que termine esa capacitación, vamos a dar todo un tutorial de prácticas que se va a hacer ya en algunos lugares donde ya están armadas estas oficinas de mediación comunitaria.
0: Bueno, era la voz de Elina Nikolov, subsecretaria de Justicia, que nos hablaba sobre este curso nacional de mediación comunitaria que empieza a darse en nuestra provincia. Nosotros acá en Resistencia tenemos una fecha muy especial que se va a dar este mes de agosto, y estamos hablando del jueves 27 de agosto, cuando Resistencia celebra el Día de San Fernando Rey, santo patrono de nuestra ciudad. ¿Será sueto? ¿Será feriado? ¿Será un día normal? Todavía no se conoce la comunicación oficial con respecto a esta fecha en este 2026, pero el decreto provincial número 1176 del año 1996 establece con carácter permanente el asueto cada 27 de agosto en Resistencia, una disposición que salió en esa fecha y que fue ampliada por el decreto 1292 del año 2002. ¿Asueto el 27 de agosto? Esperemos la comunicación oficial, pero este asueto alcanzaría a dependencias de la administración pública, establecimientos educativos y organismos judiciales y municipales de nuestra capital. Se entregaron nuevas casas en la chacra 124 de Resistencia. Escuchamos al presidente del Instituto de Vivienda, Fernando Berecoechea, y también a la presidente de IPRODICH, Ana Mitoire.
2: Son 50 viviendas las que hemos terminado aquí en la chacra 214 de Resistencia. 20 viviendas más ya en terminaciones. Si Dios quiere, en las próximas semanas las estamos entregando junto al gobernador. Y otras 22 viviendas que ya están en ejecución, que para el primer trimestre del año que viene, si el tiempo nos acompaña, vamos a estar entregando. Yo creo que se referían justamente a eso, al compromiso asumido y el compromiso que hoy se ha cumplido.
3: Bueno, realmente hoy acompañando al Instituto de Vivienda en esta entrega de 13 viviendas, 4 de ellas son para personas con discapacidad y sus familias. La verdad es que en todos los casos, situaciones de vida complejas, que bueno, atravesados por esta necesidad, ¿no?, de la vivienda propia, y que hoy se pueden hacer realidad. Es un día de mucha emoción. Para cada familia es un cambio en su vida, es una nueva oportunidad. Así que siempre la idea es acompañarlos, estar cerca y bueno, realmente esta articulación que hacemos con el Instituto de Vivienda da estos resultados, ¿no?
0: Bueno, por más articulaciones entonces, que realmente las viviendas vayan para las personas, para las familias que lo necesitan, y más cuando hay a veces discapacitados, ¿no?, dentro de ellas. Era la voz de Ana Mitoire, presidente de IPRODICH. Antes Escuchábamos a Fernando Berecoechea, presidente del Instituto de Vivienda, sobre estas viviendas que se entregaron en la chacra 124 de Resistencia. Hoy tenemos nuevas entregas de los módulos alimentarios del programa Niachek. Atención, porque hay distintos horarios y lugares. Y vamos a contarles que hoy, miércoles 19 de agosto, se realiza la entrega en Puerto Vilelas de 8:30 a 11 en el Centro de Jubilados para los barrios Forestación, Ex Ferrocarril, Chacra 287, 100 viviendas, 40 viviendas, 60 viviendas, 32 viviendas y Molinos. Puerto Vilelas hoy con la entrega de módulos alimentarios del programa Niachek. No es la única localidad en donde se van a hacer entrega de estos módulos, sino también en Fontana y Barranqueras. Así que atención, en Fontana de 8 a 12 horas, hoy está estipulado en Cedronar, ahí la entrega. Así que atención, los barrios Balastro 1, Balastro 2, Puerto Esperanza y San Pablo de Fontana, con la entrega de estas cajas Niachek. Y la otra localidad que les mencioné es Barranqueras, que comenzarán hoy a las 8:30 horas a 12, de 8:30 a 12, en la Capilla Inmaculado Corazón de María. Así que atención vecinos de La Lomita y aledaños, que las cajas Niachek los esperan. Seguimos con el programa Niachek, pero en este caso las entregas para los merenderos comunitarios. Atención, Puerto Vilelas, hoy hay entrega de kits en Puerto Vilelas de 15:30 a 17:30 en el ex centro de salud Fino Quieto. Esto en Puerto Vilelas para los merenderos comunitarios. Hay más entrega de estos kits en el día de hoy y en el horario vespertino de 14:30 a 16:30 en el Centro Comunitario Municipal Villa Río Negro. También entrega de merenderos comunitarios, programa Niachek, hoy de 16:30 a 18:30 en la Capilla Virgen de Lourdes. Con respecto a la noticia policial, tenemos para comentarles que hallaron sin vida al ex director del pediátrico, el doctor Juan Jacobacci, o Juan Jacobacci, de 74 años. Esto se conoció o fue reportado alrededor de las 21:30 horas. Fue hallado sin vida este martes por la noche en una vivienda ubicada en el loteo Don Fernando, en la zona de Monte Alto. Y el hecho es investigado inicialmente bajo la carátula supuesta muerte dudosa. Hasta el lugar acudió una ambulancia, un profesional médico que examinó el cuerpo, que ya no presentaba signos vitales. Personal entonces del Departamento de Investigaciones Complejas Metropolitana y la División de Delitos contra las Personas, que trabajó en la vivienda junto a integrantes del gabinete científico, y la fiscalía que intervino, lleva el número del penal número 6 a cargo de Mariana Echarri, dispuso una autopsia al respecto. Así que este reconocido pediatra había ocupado la dirección del Hospital Pediátrico Avelino Castelán en Resistencia, y esta investigación entonces continuará a la espera del resultado de la autopsia. Y ahora les vamos a contar, porque el fin de semana largo sigue dando que hablar, quedan ecos todavía de él, y vamos a contarles cómo nos manejamos el fin de semana en el área metropolitana de Resistencia. Se hicieron 39 operativos, con 37 personas demoradas y 21 contraventores. Se secuestraron 10 motos, 3 que tenían pedido activo de captura, 2 armas de fuego y 2 armas blancas. ¿Y en el resto de la provincia, Fabi?
4: La policía del Chaco reforzó los controles y tareas preventivas en distintos puntos de la provincia, así que se realizaron más de 250 operativos que finalizaron con 350 personas demoradas por distintas contravenciones y 61 aprehendidas, entre ellas menores de edad. Se secuestraron 430 motos, 2 armas de fuego, 10 armas blancas y 2 autos. Efectivos de la policía caminera realizaron también controles vehiculares de alcoholemia en rutas nacionales, en rutas provinciales, donde confeccionaron 486 actas por diferentes infracciones.
0: Movidito, movidito estuvo el fin de semana. Vos sabés que cada vez que la pasan, que la recuerdan, yo me quedo y miro. Sí, creo que ya me las vi no sé cuántas veces, las 16 películas que filmó. Me escuché también, no sé si todos, pero todos los 52 discos que grabó. Vendió 8 millones de discos, así que alguno seguramente lo tiene ahí guardado todavía. Y muchos más números, obviamente, muchos más números. Lo recordamos a hoy, que estaría cumpliendo años, nos sumamos.
4: 81, creo que calculé 81 años tendría que estar cumpliendo.
0: Sí, sí, cuántas velitas, ¿no? Y las nenas, y nosotros también le decimos a Sandro, yo te amo.

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10: Buen día,

0: Y nosotros, dando inicio a la segunda parte de nuestra primera data, dándoles la bienvenida a los que se van sumando a esta hora de la mañana, a 101.3, conectados a www.fmhualamba.com.ar, en 93.9 FM Comunidad de General Bedia, en la Tigra 95.1 FM Estilo. En el Facebook también se van sumando día tras día, así que muchas gracias por acompañarnos también en el Facebook de Primera Data. Los del turno de las 8 que ya están acomodándose en sus lugares y ellos que siempre están a esta hora de la mañana, nerviosos, ansiosos, esperando este momento.
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0: vamos, quinieleros, timberos, cabuleros y soñadores de cada mañana, a repasar el sorteo nocturno. En la chaqueña, a la cabeza, 1304. La cama.
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0: Con este fresquito, qué lindo quedarse en la cama, pero ahora que sacaste, pegas un salto de la cama y te vas a cobrar en la chaqueña 1304. En la quiniela de la ciudad de Buenos Aires, 4640, el cura.
2: In nomine Patris et Filii et Spiritus Sancti.
0: Ahí está, con la bendición para tu bolsillo. 4640 en Ciudad de Buenos Aires. En Provincia de Buenos Aires, 6778. La Ramera. Ahí viene ella, acomodándose en el primer lugar de la quiniela de la Provincia de Buenos Aires, 6778. En la correntina, 1826, la misa.
3: Por eso te aconsejo que vayas a misa.
0: ¿Viste? Andas a misa y tenés suerte. En la correntina, 1826. Y en la cordobesa, 7412, el soldado.
4: Soy soldado argentino y por eso le canto esto a mi país.
0: Y a todo ritmo se ubica el soldado en el primer lugar de la cordobesa 7412. Ay, bueno, es cuestión de suerte. Mira algunas caruchas ahí, será posible. Ah, ¿estás esperando nosotros tiquecito? Claro, porque anoche tuvimos un nuevo sorteo de la quiniela poseada chaqueña. Y el pozo superó todas las expectativas y llegó a 666.272.405 pesos y fue para un solo ganador. Pero mira, si no vas a ver gritar un zapucay, este ganador de Puerto Tirol hizo su apuesta en la agencia 68300 y los numeritos que eligió este suertudo, 11, 12, 13, 65 y 73, y se llevó más de 666 palitos en la quiniela poseada chaqueña. Bueno, nosotros acá estamos a la expectativa, ¿no? Si hoy Alfredo Jiménez no aparece a trabajar, es porque es el ganador. Es el ganador de la poseada, así que vamos a estar expectantes a ver si aparece o no Alfredo Jiménez, porque si se quedó a dormir, si salió a pasear, es el nuevo ganador de la poseada chaqueña. Y nosotros nos quedamos churuchupita, llanterío por todos lados. ¡Qué va! ¡Oh! Y sí, estaba linda la platita, pero pará, amigo, pará, que para mañana jueves tenemos un nuevo pozo. Sí, ya respiró un poquito la quiniela poseada y para mañana a las 9 de la noche te espera con 138 millones de pesos. Pero claro que vienen bien 138 palitos a cualquier bolsillo o cuenta. Así que no pasó nada, hoy otra oportunidad. Previa, primera, matutina, vespertina, nocturna. Y hoy miércoles, sorteo de los supermillonarios N6 y también el loto. Vamos a ver si el Kini 6 está generoso, como estuvo el fin de semana, que estuvo repartiendo linda, linda platita el Kini 6. Sí, re lindo lo que repartió. Mucha plata, 7.650 millones de pesos. Un apostador de Sarandí, en Buenos Aires, que acertó los 6 números de el Kini 6 tradicional. ¡Qué linda platita! Ojalá que el Kini 6 esté generoso nuevamente y que el Loto también reparta algo. 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La suerte, en Superagencia Alma Gaucha, Corrientes 1101. Y sí, lo que queremos es un lindo premio que ilumine nuestro bolsillo y nuestra vida.

0: un gran día, con un cielo totalmente cubierto sobre la ciudad de Resistencia, con una alerta amarillo por lluvia, una alerta rojo por tortas fritas y una temperatura para nuestros quinieleros y cabuleros, porque escuchá la temperatura que tenemos.
1: 11 grados, una décima. Están lindos los tres palitos.
0: Está lindo, sí, sí. El 11 es un número salidor, así que vamos a ir a Subagencia Liliano, a Subagencia Alma Gaucha. Vamos a preguntar qué onda el 11 para hoy, a ver si es favorito, si es el elegido.
1: Esa es la temperatura que estamos viviendo por la capital, ¿no? De la provincia del Chaco, Resistencia. No hay buena visibilidad, 3 kilómetros. Oh. Alerta, como dijiste. No llovizna por la zona en donde estamos, pero así va a estar todo este día miércoles. Ojo que las tormentas aisladas, las lluvias fuertes están pronosticadas. Y no solamente en Resistencia, sino en toda la provincia. Me fui un poquito para el centro, Cari, a través de la página del Servicio Meteorológico Nacional, lógicamente, para quedarme en Sáenz Peña, porque lo que se mide allí abarca realmente un radio en donde hay varias localidades centrales de la provincia y también están bajo alerta amarilla por lluvia. Hace un poquito más de frío por esa zona, 10 grados, 3 décimas. Y alta humedad. La visibilidad, por lo menos alrededor de Sáenz Peña, es la óptima, es la de 20 kilómetros, pero al igual que en Resistencia, la máxima por esta zona también es de 14 grados. Lluvias todo el día pronosticado en la provincia del Chaco, por lo menos vi estos dos lugares centrales como son Resistencia y Sáenz Peña, y eso es lo que está pronosticado.
0: Bien, así que quédese nomás en su lugar. Quédese, total, ya el fin de semana anduvo paseando por ahí. Fin de semana largo para algunos. ¿Anduvo paseando la gente en el fin de semana largo, Fabiana?
1: Esa es la pregunta. En mi caso, no. ¿Vos?
0: No, así que no, creo que nosotras no formamos parte de estas estadísticas y números que vamos a dar.
1: Y el Fede, ahí ya nos va a contestar. Bueno, la cuestión es que otros sí pudieron viajar y lo que nos da el CAME, que es la fuente por el cual
0: la CAME,
1: Confederación, y eso que estoy tomando algo calentito, Confederación Argentina de la Mediana Empresa, CAME, dice y brinda estos informes en donde hay más viajeros, siempre comparando con el año anterior, ¿no? Una estadística interanual, más viajeros, pero menos plata. Gastan menos platas y van menos días a tomarse su feriado largo. Sabemos que fue sábado, domingo y lunes, algunos ya pueden partir un viernes, otros pueden partir un jueves a la noche ya. Entonces lo hacen un poquito más largo.
0: En y otros números, están partidos, mira.
1: Y no el corazón partidos necesariamente, ¿no?
0: Claro, bueno. Y recordemos que la fecha fue, 14, en realidad 15, 16, 17, para muchos ya el recontra fin de mes.
1: Sí, los meses vienen chicos, ¿viste? Cortos los días. Bueno, según esta confederación, 1.074.171 turistas generaron un impacto económico directo de 245.907 millones de pesos. Un poquito más de 1 millón pudo viajar y gastó casi se gastaron en total, ¿no? Esto es lo que se mide, acorde a hoteles, acorde a la gastronomía, por eso es que se puede medir, esto no es exacto, siempre algunos números van a caer por allí, casi 250.000 millones de pesos. Esto significó, comparando con el año 2023, en este caso, que hay una superioridad en 24.2% de viajeros que pudieron irse en la misma fecha, hablamos, en este feriado del 17 de agosto, en donde se conmemora el paso a la inmortalidad del general José de San Martín, hubo un 24.2% más de personas que viajaron o que pudieron viajar o eligieron viajar en el año 2023.
0: Bueno, pero ahí viene los números que restan, porque en el 2023 se viajó más días, cosa que en este 2026 se viajó 2 días nada más. Bueno, no era un fin de semana extra largo también, pero solamente 2 días anduvo la gente por allí. Y en cuanto al promedio diario de lo que gastaron, gastaron mucho más que en el 2023, claro, porque todo aumentó mucho más que lo que teníamos allá. 114.464 pesos por día gastó un turista, y esto significa otro número en baja, un 13.2%, se gastó mucho menos que en el año 2023.
1: Y claro, porque en el 2023, ¿sabés cuánto se gastaba?
0: ¿Cuánto?
1: 18.964 pesos.
0: ¡No!
1: Sí, sí. En el año... Esto es todo de esta confederación, ¿no? Fíjense el impacto económico, los aumentos, bla, bla, bla, bla. 18.964 pesos gastaba un turista promedio en el año 2023, en el 2022, 7.812. ¿Y qué pasó? Bueno, en el 2026 la economía da 114.000, lo que dijo Cari, 114.464 pesos por persona. Uno dice, muchísimo más. No, evidentemente la inflación, los precios de las cosas, obviamente dan estos números muy asombrosos en tan solo 3 años en lo que estamos hablando. Y vos fíjate que la comparativa de fines de semana largo del 17 de agosto, todo da 2 y pico de cantidad de días que la gente eligió o pudo hacerse un viajecito, entre 2,3 y 2,5 días con sus horas para poder disfrutar solo, en familia, en pareja, como sea. Esta vez, tan solo 2 días es lo que se pudo arrancar.
0: Bueno, y estos números que brinda Came, la verdad es que vos lo escuchás así, lo lees, pero todo viene para abajo. Porque los días que eligió la gente o que pudo, también está en baja, un 13%. Lo que se gastó, 114.000, también un 13.2% en baja. Y la cantidad de plata que generó la gente que pudo moverse también estuvo en baja, en un 8.3%. Así que un nuevo fracaso fue este fin de semana largo de este agosto 2026, si comparamos al 2023. El 2023 estaban los Fernández, ¿no? Fernández. Mira vos. Sí. Hay números que duelen.
1: Bueno, en lo que va del año, la cantidad de turistas que viajaron, ¿cuánto les dije? Ahora en 1.074.171, ¿no? Es lo que pudieron salir. Recordemos que en lo que va del año tuvimos el turismo de carnaval, Semana Santa, 25 de mayo, 17 de agosto. Después el Día del Trabajador, Día de la Memoria y lo de Güemes. ¿Dónde está esta cifra que les acabo de dar? En el cuarto lugar. El feriado que más gente viajó fue el de Carnaval. Hablo del año 2026, ¿sí? Todos los feriados que tuvimos este año, ¿dónde se ubica el feriado del 17 de agosto en cantidad de turistas que viajaron? En el cuarto lugar. Porque ganó Carnaval también. Ustedes miran, Carnaval, febrero, todos estaban de vacaciones. No, porque estamos hablando de un feriado de 4 días, 5 días, Carnaval tiene un día más, y no todos están ya de vacaciones o siguen de vacaciones en febrero. Semana Santa, vino como segundo lugar con 2.800.000 y pico. Después viene el feriado del 25 de mayo con casi 1.500.000 de turistas. Y este feriado, que por ahora quedó en cuarto lugar con 1.074.171 turistas.
0: Bueno, el turismo de carnaval de 3 millones de personas que se movilizaron fue cayendo también, porque ya el 25 de mayo hubo, ni siquiera llegó a la mitad de turistas que tuvimos en el carnaval, ¿no? Así que esto es lo que tenemos.
1: Y una más, el Chaco. ¿Cómo anduvo el Chaco con respecto a esta información de cómo es de este feriado? Bueno, el Chaco tuvo un 45% de ocupación.
0: ¿En serio?
1: Sí, el Impenetrable un 60%.
0: ¿Dónde?
1: En el Impenetrable.
0: ¿Cuánto?
1: 60%.
0: Ah, con razón que no los vimos.
1: Y vos fíjate que Misiones, y fíjate Misiones, estoy mirando Misiones, el Dorado tuvo un 56% de ocupación, Posadas un 32%, Oberá, que es otro de los lugares que eligen, un 20%, no dan porcentaje de las cataratas de la Garganta del Diablo, porque por la crecida del río estuvo cerrado.
0: ¡Pachaco! Tuvo gente que Misiones, esto es una cosa de loco. Te juro que me alegrás el día.
1: Bueno, me alegra que te alegre.
0: Yo no vi nada el movimiento. 60%, claro, estuvieron todos en el Impenetrable. Habría que preguntarle a la gente del Impenetrable si está repleto de turistas esa zona.
1: Después Corrientes, si querés te cuento Corrientes. Tuvo unas reservas de entre el 40 y un 65%. Los esteros de Liberá y la Fiesta Nacional del Dorado fueron los atractivos para Corrientes.
0: Te digo que mucha atracción no tuvieron.
1: Ay,
0: no,
1: Pérez.
0: No, mira, la verdad es que todas las provincias y todas las cámaras de turismos de todas las provincias, Entre Ríos, Catamarca, Salta, Mar del Plata, no fue ni el loro. Mira, todas se quejan de este fin de semana, de este fin de semana largo que tuvimos recientemente. Así que, bueno, gracias Came por los números, que realizan ellos siempre un trabajo meticuloso, ¿no? Abarcando todo el país. Lo cierto es que este último fin de semana no fue el mejor. Es más, cada fin de semana que viene, que es largo, por ejemplo, que hay una fecha especial, todo viene pum para abajo. Así que mira.
1: Vos hablaste de Mar del Plata, pero si me quedo en Buenos Aires, mientras hablás estuve buscando. Dentro de Buenos Aires uno piensa en Mar del Plata, pero Mar del Plata tuvo el 50%, por debajo del 50%, Pinamar el 45%. Pero ¿sabes dónde eligió la gente de Buenos Aires viajar? Donde tuvo un 90% de ocupación, donde venden los riquísimos salames, fiambres y demás, en Tandil.
0: Bueno, todos los salames estuvieron en Tandil. ¡Qué ricos que son!
1: No, ahí ya están, lo que pasa es que hay que ir a buscarlos, Pérez, no entendés.
0: Y después te hablan de que andamos re bien y que todos viajan. Me parece que hasta Daniela Romo se dio cuenta con esta canción. ¡Mentira!

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2: Buen día, vamos.

0: Qué lindo este día, fresquete la mañana. Ya te dijimos, la temperatura es para los cabuleros. 11.1. Sí, 11 grados, una décima. ¿Y vamos a hacer choripanes hoy, Fabiana?
1: Está dudoso, ¿eh? Si tenés techo, hacelo.
0: Ajá.
1: Porque
0: ¿y si no?
1: Y si no, bueno, vamos a ir a otra comida. Hacemos al horno, los chorizos al horno, ¿por qué no? ¿Hay fútbol?
0: Porque no es lo mismo. No es lo mismo.
2: Sí, parece que va a llover. Ay, mamá, me estoy mojando.
1: El alerta es para todo el día, hasta un 70%, así que veamos, esperemos.
0: Bueno, vamos a hacerla pasar por las dudas si se pone a lloviznar o se cumple el pronóstico. Ella está en el balcón como siempre, así que Fede, la seña para que venga, pase y se acomode.
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0: La pelota estuvo picando. Sí, estamos en una semana copados, nos dice Jorge Alberto, y nos manda todo el resumen de los resultados nuestro datero deportivo. Tuvimos Copa Libertadores ayer, Independiente Rivadavia y Fluminense, el Flu, terminaron empatados en un tanto y fueron a los penales. ¿Y qué pasó en los penales? Fluminense ganó 5-4 por penales. ¡Ay, ay, ay! Sí, pero qué bárbaro. Bueno, ese fue uno de los resultados que tuvimos, ¿no? A quien le fue bien es a Estudiantes, que le ganó 3-0 a Católica. Y también Independiente del Valle le ganó 1-0 a Tolima. Estos son resultados de la Copa Libertadores. Pero ayer tuvimos Copa Sudamericana y el San Pablo le ganó 3-1 a Bolívar. Y por fin no se puso tan nervioso Jorge Alberto, porque Boquita goleó 4-0 al Deportivo Recoleta. Así que una confianza que volvió a Villa, que metió un gol, Ascasibra, que comienza despacito a destacarse, la bestia Merentiel estuvo presente, y también el pibe que se mandó un golazo en el día de ayer. Así que el plantel de Boca viene con muchos chicos, que corren, corren, corren. Algunos ya saben qué hacer cuando llegan al arco. Así que bueno, y otros por la juventud que tienen se están acomodando. Así que goleada de Boquita, que pasó a la siguiente fase en la Copa Sudamericana. Y hoy hay choripán, esto no le preguntaba yo a Fabiana, porque hoy seguimos copados. Copa Libertadores a las 7, Independiente Rivadavia. A ver, para un poquito. No, ¿qué estamos hablando? Hoy es 19, claro, yo me quedé en el día de ayer. Bueno, hoy Libertadores a las 19, Cerro Porteño, Palmeiras. Otro partido más a las 7 de la tarde, Coquimbo Unido, Platense. Vamos, Platense, todavía. Y a las 21:30, lindo.

0: Lindo partido, Flamengo-Cruzeiro. También hoy tenemos Copa Sudamericana a las 19, Atlético Mineiro-Bragantino a las 21:30, dos partidos, Santa Fe-River Plate. Hoy salen las gallinas. Este es un partido que se tenía que jugar y que fue suspendido unas jornadas por el terremoto que hubo en Colombia. Así que hoy a las 21:30, Santa Fe recibe a River Plate y también en el mismo horario Torque Tigre. Así que vamos con los Tigres a ver qué es lo que pasa. Hoy juega Chacarita, tu equipo, Maidana.
1: Qué lindo, me gusta el Chaca Chaca.
0: Sí, frente a Güemes, esto es por la Primera B Nacional. Y es lo que tenemos para compartir en el día de hoy, que seguimos copados. ¿Tenemos Copa Argentina? Sí, tenemos Copa Argentina. A las 19:15, Racing Club Belgrano. Vamos a ver si triunfa la Cadé o el Pirata Cordobés. Así que esto es en materia de fútbol, la agenda deportiva del día de hoy. Yo ya me voy a acomodar. No sé si voy a hacer choripanes, panchos o qué. Pero lo cierto es que ya levanto mis calchas. ¿Te venís, Fabiana?
1: Voy con vos, ya estoy yendo, ahí estoy.
0: Bueno, Fabiana Maidana, Karina Pérez y Federico Denaro, volvemos mañana hora 7 con otro programa de Primera Data. Que tengas un lindo día y como siempre, la yapa.
1: Una yapa que te invita a la música a mitad de semana, polichera, ¿por qué no? De los años allá, pero vos disfrutalo. Hasta mañana.

0: gracias por escucharnos.
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0: Muy pero muy buen día, ¿cómo le va? ¿Cómo andan? Bienvenidos, feliz miércoles para todos. Estamos en vivo y en directo, ya 13 minutos nos separan de las 9 de la mañana en toda la República Argentina. Estamos en una nueva edición de Alerta Urbana de esta jornada 19 de agosto. Jornada con un cielo cubierto con llovizna, casi 12 grados, una humedad muy elevada del 98%. La máxima para el día de hoy va a rondar en 14 grados y se prevé una jornada con lluvia, lluvia fuerte, puede llover, puede parar, según lo que nos viene pronosticando el Servicio Meteorológico Nacional. El tiempo va a continuar así hasta el día de mañana inclusive, así que a disfrutar esta jornada igualmente. Hay una alerta amarillo, eso también tengo que contarte, la alerta es por lluvia fuerte, donde nos cuenta el Servicio Meteorológico Nacional que el área se verá afectada por lluvias persistentes, se esperan valores de precipitación acumulada entre un 40 y 70 milímetros de agua que pueden ser superados de forma puntual. Así que atención con este dato. La zona de la alerta es para la zona de Bermejo, General Donovan, Libertad, Primero de Mayo y San Martín. Es una alerta emitido desde temprano por el Servicio Meteorológico Nacional. Sigue vigente esta alerta y cualquier cosita en el transcurso de esta mañana te vamos a estar informando. Buen día para toda la gente que nos sintonizan tanto en YouTube como en la aplicación, en la página web y en la 101.3. Nos vamos a la calle, vamos a tener el primer contacto con el móvil de Alerta Urbana, con el móvil de Julio Vareiro.
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0: Julio Vareiro, muy buen día, ¿cómo le va? ¿Cómo anda? Buen miércoles.
2: Muy buenos días, querido Nicolás, un fuerte abrazo para vos, para el gran equipo de trabajo, queridos seguidores y oyentes, muy buena mañana para todos, ¿cómo estás? ¿Cómo andás?
0: Bien, por ahora todo tranquilo, ¿usted cómo anda?
2: Muy bien, como siempre, llevando la información desde distintos puntos, de ya sea localidades como de nuestra querida ciudad de Resistencia, y ya vamos directamente hacia la información, bueno. Nicolás. Me encuentro aquí en la localidad de Puerto Tirón, en el barrio Tacay, y como siempre ocupándonos del tema de Axel González, este joven que ya llevaba más de 90 días desaparecido, en donde la familia lo sigue buscando, más allá de todas las circunstancias que están atravesando. ¿Y por qué estamos nuevamente en la casa de María? Porque en la jornada del día de ayer, el hijo menor de María recibió amenaza por parte de un familiar de Cuno Gómez, quien está detenido.
0: Sería el Cunito Gómez quien amenazó.
2: Exacto, así es, pero para que nos dé más detalles vamos a dialogar con María. María, buenos días, muchas gracias por recibirnos nuevamente en tu domicilio. Bueno, en la jornada del día de ayer, tu hijo, el menor de edad, fue amenazado por Cunito Gómez.
3: Buenos días. ¿Con quién estoy hablando? ¿Con Gustavo?
4: Con Nico, con Nicolás. Con Nicolás.
3: Hola Nico, ¿cómo estás? Buen día.
0: Mira, en la misma charla que te saludo, lo vamos a tener también a Gustavo Olivelo. Buen día María, ¿cómo te va? Un gusto, te saluda Nico. Hola María, ¿me escuchás?
2: A ver,
0: necesitamos que la conectemos bien, Julio, porque va a estar conectado también Gustavo Olivelo con nosotros. Hola María, buen día, ¿cómo estás? Un gusto saludarte.
3: Hola, buen día, ¿cómo estás?
0: Pero muy bien, mi amor, vamos a sumar a la charla a Gustavo Olivelo, mientras estamos hablando con vos. Gustavo va a salir por teléfono, tengo entendido, cuando la producción me dé el ok, te va a estar... creo que está Gustavo, ¿me permitís, María, que los conecto a los dos?
3: Sí,
0: permiso,
3: favor,
0: María.
3: Buen
0: día, Gustavo. ¿Cómo le va? ¿Cómo anda? Bienvenido a Alerta Urbana.
5: Buen día, Nicolás. Buen día a la audiencia, a todo el equipo y bueno, y a María Inés Gómez. 95, 96 días sin Axel. Y la verdad que las últimas novedades son tremendas. Nuevamente, mientras el abogado de Antonio, de Ramón Antonio Cuno Gómez, está pidiendo su libertad en esta causa por la desaparición de Axel, tengo entendido, y por eso Julio está en el lugar, uno de los hijos de Cuno Gómez amenazó a uno de los hijos de María Gómez. Queremos saber si eso es así, bueno, y cómo está esa causa ahora también, que viene por colectora, por decirlo de alguna manera, pero que está relacionado a la desaparición de Axel.
0: Sí, María, ¿lo escuchás a Gustavo?
3: Muy bajito, lo bajo. Ah, vos te escucho perfecto.
0: A mí me escucha perfecto.
3: Gustavo,
0: bueno,
3: sí, dame pero un él minutito. Lo escucho muy bajito.
0: Dale,
3: muy
0: María,
3: bajito.
0: Dame un minuto, Gustavo, dame un minuto. Julio, si tenés otra forma de conectarte para darle el mejor auricular a María para que le escuche bien a Gustavo, así ellos se pueden escuchar en ese feedback de preguntas que le quiere realizar Gustavo.
2: A ver, pues, dame un ratito.
0: Sí, sí, sí, no hay ningún drama, esto es en vivo, le pedimos disculpas a la gente, también a María. Y esto, Gustavo, es terrible lo que está pasando, teniendo en cuenta de tantos días, no hay muchos avances, las personas que estaban detenidas, dos ya recuperaron libertad el día viernes, y ahora esta nueva amenaza que está sufriendo esta familia, terrible, Gustavo.
5: Sí, por eso, es gravísimo, porque, como dije, al momento que recuperan la libertad, dos de los únicos tres detenidos en esta causa, Iñiguez y Silva, el abogado de Cuno interpone también un pedido de excarcelación ante el equipo fiscal liderado por la doctora Encina, la doctora Roffi y el doctor Santos. Y ahora, nuevamente, porque es uno de los fundamentos por los cuales Cuno Gómez también está detenido, en el año 2024, la familia de Cuno Gómez, Sergio Gómez, que estuvo detenido, su auto peritado, cuñado de Axel, sigue siendo el yerno de María, porque es el esposo de Laura. La verdad que nuevamente sean objeto de amenazas, y no sabemos si son de amenazas de muerte por parte de la familia de Cuno Gómez, es tremendo, ¿no es cierto? Es gravísimo. Ajá. Porque Alberto Urbana cubrió por primera vez y en exclusiva cuando fuimos en una oportunidad justo con Julio a la casa. María nos mostró los más de 3 o 4 impactos de bala que había sobre el marco de la pieza, en el marco inferior del ingreso a la pieza de Axel, en la casa de María, que es individual a su habitáculo, digamos, pero que está en el mismo terreno, bajo la misma galería, y fue herido uno de los hijos de María, que estaba presente en el lugar y que ahora creo está jugando al fútbol en Formosa. O sea, la peligrosidad de esta familia está demostrado.
0: Claro. Gustavo, creo que María ya te escucha, por las dudas. Sí.
5: Y ahora que vuelven a amenazar de muerte a uno de sus hijos, María, ¿cómo le va? Buenos días.
3: Buen día, Gustavo. ¿Cómo le va?
5: Bueno, nosotros haciendo nuestro trabajo, por eso estamos ahí. María, ¿quién de sus hijos y en qué contexto fue amenazado nuevamente por la familia de Cuno Gómez?
3: Mi hijo, el Lautaro, el que tiene 17 años, el jueves él fue a comprar en un almacén acá en barrio Independencia, que queda muy cerquita acá, y pasa Sergio Gómez, baja la ventanilla del auto y le hace una seña con la mano, con los dedos así, como haciendo a una pistola, como que le iba a pegar un tiro. Mi hijo el fin de semana se fue al campo, no me dijo nada de lo que había pasado. Ayer vino y justo me estaba ayudando a mí y le digo, Axel, ayúdame a alzar no sé qué cosa era, y después le digo, me confundí, hijo, te llamé Axel, y me dice él, no importa, mamá, ese, ya lo vamos a encontrar. Y ahí me empezó a contar, me dice, Sergio el jueves me amenazó, me hizo seña con la mano como que me iba a dar un tiro. Entonces a mí es como revivir todo. Ya me pasó con Axel eso, que lo amenazaban, que le digo, yo voy a hacer la denuncia, yo no voy a dejar pasar esto. Y me dice, no, mamá, no haga eso, porque la próxima vez ya me va a amenazar o me va a decir algo. Esta vez fue una seña que me hizo con la mano. No. Es como escucharlo a mi Axel otra vez, que deje que no haga la denuncia. A mí me agarró una crisis de nervio, era como empezar de vuelta todo. Ya yo a mi acto no lo tengo conmigo, María, pero sí, sí.
5: María, le contamos a la gente, estamos hablando de Sergio Gómez, el hijo de Cuno Gómez, que es el marido de Laura, su hija.
3: Sí, sí, sí.
5: Que ya estuvo preso y que ya ingresó a su casa a tiros en el año 2024 y valió a uno de sus hijos queriendo matar a Axel.
3: Exactamente, el 7 de septiembre del 2024 ellos entraron, Lorena, Cuno Gómez y Sergio Gómez, y fue Sergio Gómez que hirió a Leandro y a Axel a los tiros acá dentro de mi casa. ¿Y quiénes fueron detenidos? Mis hijos. Mis hijos quedaron detenidos, no Sergio.
5: No quedó ni Sergio, ni Cuno, ni Lorena.
3: No, ninguno de ellos fueron detenidos.
5: Le contamos a la gente que Sergio Gómez fue uno de los siete detenidos, de los primeros siete detenidos en esta causa, y que después, bueno, la fiscalía lo deja en libertad. Le contamos a la gente que Sergio Gómez, hijo de Cuno, hermano de Lorena, ex de Axel, esposo de Laura, su hija, hermana de Axel, ya había amenazado anteriormente y cumplió la amenaza. Por eso su temor.
3: Exactamente. Cuando mi hijo me dice ayer que él le hizo esas señas, yo no dudé en un instante. Me fui a hacer la denuncia y dejo constancia de que si algo le llega a pasar a mi hijo, tiene 17 años mi hijo, Sergio Gómez es el responsable. Yo sé que ellos son capaces de hacer cualquier cosa, entonces yo no le voy a dejar pasar una. Ya pasé esto usted, por esto todo
5: usted,
3: esto.
5: Laura, María, esto usted, corríjame si yo estoy equivocado en la pregunta o en la forma que le hago la pregunta, por favor. ¿Esto a usted la convence más que ellos sí tuvieron que ver con la desaparición de Axel?
3: Sí, por supuesto. Por supuesto que sí.
5: Bueno, ¿qué le dijeron a la policía? ¿Qué fiscalía interviene? ¿Esto, digamos, es un elemento de prueba para el equipo fiscal que investiga la desaparición de Axel? ¿Qué le dijo la doctora Tomjanovic, su abogada querellante?
3: Yo todavía no me puse en contacto con la doctora Tomjanovic porque ella estaba de viaje, en estos momentos estaba en Buenos Aires, pero yo creo que entre hoy o mañana ya me voy a poner en comunicación con ella. Aparte, ahora el teléfono... ¿Sí?
5: Yo le quiero pedir algo.
3: Sí.
5: Cuando usted esté con la doctora Tomjanovic, y si es en el horario del programa o no, yo hago un vivo, pídale, porque nosotros necesitamos entrevistarla sobre el caso Axel. Ella ahora está en el caso Exen también. Claro. Necesitamos entrevistarla sobre el caso Axel, porque están hablando varios abogados, pero no la querella. Ayer quise hablar con el doctor Osuna y me dijo que estaba en audiencia aquí. Nos cansamos de mandarle mensajes hace más de 2 o 3 semanas a la doctora Tomjanovic y no puede hablar, nunca puede. Bueno, está bien, entendemos, tiene otras causas también, pero queremos que se escuche a los abogados de la querella en esta cuestión, porque si no estamos escuchando a los abogados defensores y tampoco estamos escuchando a los fiscales, estamos escuchando solamente a los abogados de los acusados.
3: Sí.
5: Queremos escuchar a la querella, queremos entrevistar a la fiscalía, por favor, para que la gente también tenga otro tipo de información y vaya viendo en qué estadio está la causa hoy. Porque le digo la verdad y con todo el dolor en el alma, María, si usted si no hubiera ocurrido este hecho, que es objeto y víctima su hijo menor de 17 años por una persona que ya entró a los tiros a su casa, valió a uno de sus hijos, amenazando de muerte a Axel, que hoy está desaparecido, la familia de Cuno Gómez sospechada, este tal Sergio Gómez preso en su oportunidad por esta misma causa, yo necesito saber qué va a hacer la querella y qué peso tiene en esta causa este nuevo hecho que involucra a los Cunos, por decirlo de alguna manera.
3: Sí,
5: así que
3: bien
5: pueda, por favor, queremos hablar con la doctora Tomjanovic. ¿El equipo fiscal se volvió a reunir con usted, María?
3: No, ahora esta última semana no, pero la semana antepasada sí, antes que la doctora viaje, sí.
5: ¿Cuál es su opinión respecto a la libertad de Iñiguez y Silva, y que me dicen a mí están pronto a ser sobreseído en la causa? Porque todas las pericias dieron negativa, todas las pericias, inclusive las de sangre, todo, las prendas de vestir, todo dio negativo. Inclusive en las escuchas telefónicas ni aparece ni Silva. Es más, se secuestraron teléfonos que ni pertenecen a ellos, sino a los familiares. O sea, el único detenido en la causa hoy por la desaparición de Axel es Cuno, María. Y lo que me dicen a mí, porque también decir que este accionar de Sergio socialmente... es un peso en la causa, pero judicialmente no, porque es una conducta individual ajena a Cuno Gómez, que está preso. Aparte es mayor de edad, Sergio. Tiene relación y, bueno, lo va a tener que establecer la justicia. A mí lo que me dicen es que no va a pasar un mes que Cuno Gómez va a recuperar la libertad. Otros me dicen, no, se va a quedar hasta el juicio porque necesitan llevar a alguien a juicio. La gran pregunta es, y yo lo dije el otro día, ¿por qué no hicieron el mismo procedimiento al comienzo? Sino para aclarar qué pasó con la participación policial de la cual usted sospecha y la querella sospecha, y fueron los únicos que vieron por última vez con vida a Axel cuando lo perseguían. Estamos hablando de Barrio, de Méndez y de Tropes, especialmente de Méndez.
3: Exactamente, sí. Y bueno, yo creo que las fiscales como no encontraron nada en contra de los Iñiguez y Silva, por eso ellos están en libertad ahora. Pero no creo que Cuno corra con la misma suerte. Él tiene que estar preso. Él tiene que estar preso junto con los policías que corrieron esa noche a mi hijo y lo hicieron desaparecer.
5: Usted me pregunta a mí, la justicia, si no quieren ser denunciados este equipo fiscal ya, porque es el paso a seguir, si es que no tiene ningún detenido y la causa sigue en el punto cero, la verdad que lo tienen que dejar detenido a Cuno Gómez hasta inclusive elevando a juicio a la causa. Porque si no, no tienen nada. Y los abogados defensores, bueno, hacen su trabajo, hacen su defensa, Barceló, Cordón, y entendemos eso. Pero necesitan tener a alguien preso, porque si no, la causa se le derrumba absolutamente, absolutamente. Hoy la discusión, María, y yo lo digo, la discusión es el ida y vuelta entre abogados y fiscales. Y de Axel, ¿quién se ocupa? 96 días desaparecido.
3: Sí, 96 días. Sin mi hijo. Yo siento que la causa se apagó, que ya no es como al principio, pero yo voy a seguir buscando a mi hijo. Ahora incluso justo él me alcanzó acá en casa, porque yo ya estaba a punto de salir, porque yo sigo buscando a Axel y lo voy a seguir buscando, pero Cuno Gómez se tiene que pudrir en la cárcel, así como esos policías que lo corrieron a mi hijo esa noche. Ellos tienen que estar presos, tienen sí o sí que estar presos.
5: Bueno, María, le vamos a pedir una foto, una copia de la denuncia que hizo respecto a la amenaza del cual fue objeto su hijo menor.
3: Por parte y otra de, cosa que de le Sergio quiero Gómez. Decir sí. A Sergio Gómez, sí. No le voy a dejar pasar una no le voy a dejar pasar. Porque ya hicieron lo mismo con Axel y no me van a hacer lo mismo con Lautaro. No me van a hacer lo mismo. Le juro, señor Gustavo, que a mí me da ganas de ir hasta la casa de ellos.
5: ¿Se creen impunes?
3: Se creen impunes totalmente, porque hay alguien que lo está bancando, que lo está cubriendo.
5: ¿Quién sería ese alguien?
3: Y alguien de más arriba. Alguien de más arriba. No estoy segura, pero cuando tenga el nombre y esté bien segura, le voy a decir el nombre, sin dudar que le voy a decir el nombre. Y otra cosa que le quiero decir al señor Romero, que se haga cargo, porque su gente le corrió a mi hijo ese 16, 17 de mayo. Entonces que se haga cargo y descubra qué le hicieron a mi hijo. ¿Qué le hicieron a mi hijo, señor Romero? Y al señor Markovich también. Él es ministro de Seguridad, que se mueva, que no le echen todo el fardo a las fiscales, ¿eh? Porque yo confío mucho en la doctora Tomiano, yo confío mucho en la doctora Encina, pero lo que hicieron mal el trabajo desde el principio fueron los policías, y los policías estuvieron ahí en la búsqueda, en los rastrillajes, porque Romero lo permitió, porque Markovich lo permitió, ¿eh? Entonces que ellos se hagan cargo ahora de la aparición de mi hijo. Incluso hasta Hedero le puedo meter en el medio, porque él es el máxima seguridad de la provincia. Ahora él es el gobernador, entonces que me diga dónde está Axel.
5: María, ¿y cuál es su opinión?
3: Discúlpenme, por favor, que le grite, pero tengo mucha bronca. Tengo mucha bronca porque siento que estoy viviendo lo mismo que viví con Axel.
5: Usted puede decir todo lo que usted quiera. María, y su opinión respecto a que todo lo que hizo la policía en principio, secuestró las cámaras, secuestró las armas, secuestró, peritó los patrulleros, algunos dicen que no de la manera que tenía que ser, lo dijo el doctor Barceló, que inclusive propios policías dijeron que no se peritó como se tenía que peritar, pero independientemente de todo eso, cuando intervinieron las fuerzas federales no encontraron nada nuevo, y la fiscalía no ni siquiera todavía citó a declarar en carácter de imputado a los tres efectivos policiales, solamente secuestrado sus teléfonos y nada más.
3: Que no sabemos que son los teléfonos que realmente tienen que peritar, porque nadie va a poner en el teléfono de su trabajo, que se maneja con su trabajo, si hace otra cosa por izquierda. Sí.
5: Hay una mujer policía, y corríjame usted, creo que es la esposa de su cuñado, hermano del papá de Axel, que o casualidad fue la única policía a quien se le perdió el teléfono esa misma noche. Es el único teléfono no secuestrado, ¿sabía usted?
3: ¿Sabía usted? Casualidad. ¿Por qué no la llaman a declarar nuevamente de él? Ella fue la primera ella fue la primera que me dijo que era Méndez, Tropez y Barrio lo que le llevaron a Axel, lo que le hicieron desaparecer a Axel. Ella fue la primera que me dijo. Ella fue Cintia Marcón, fue la primera que se arrimó a mí y me dijo: hola negra, ¿cómo estás? ¿Y cómo voy a estar después de que sé que mi hijo fue desaparecido por la policía? Y entonces ella me dijo: fue Méndez, Tropez y Barrio que le hicieron desaparecer a Axel, me dijo. Ella fue la que me dijo. Por eso yo sabía desde el primer momento que fueron ellos.
5: ¿Ella prestó declaración en la causa?
3: Prestó declaración, sí, pero no. Pero me gustaría mucho que vuelva a declarar. Me pregunto si ella no tiene algún otro video por ahí que no haya entregado, y si es que lo tiene, que lo entregue.
5: ¿O casualidad le dice eso a usted y cuando la policía secuestra todos los teléfonos, ella es la única que no entrega el teléfono porque dice que ya le perdió?
3: Exactamente. ¿Qué había en ese teléfono? Quizás había algún video que a ella le comprometía, quizás, o algo que ella podía hacer negocio después. ¿Alguna imagen, algún video que a ella le convenía estar oculto, tener oculto?
5: ¿Me repite el nombre de la policía?
3: Cintia Marcón.
5: Ella trabajaba en el servicio externo. Bueno, ella tampoco ya trabaja más en la comisaría segunda de Fontana. Fueron todos trasladados en menos de 48 horas. Todos fueron trasladados de ese lugar. A mí lo que me dijeron, y lo dije al aire, y creo que se lo dije al doctor Barceló, es que hay una persona, y esta información que tengo desde adentro, desde adentro ahí de todo el ámbito judicial y de las personas que están trabajando ya en la causa judicial. A mí lo que me dicen es que si le darían las garantías necesarias al oficial Barrios, el oficial Barrios puede aportar pruebas desencadenantes, esclarecedoras en esta causa.
3: Ojalá pueda.
5: Bueno, y lo voy a decir. Me lo dijo uno de los abogados que están participando en esta causa.
3: Hasta ahí está.
5: Es uno de los abogados que está participando en esta causa. Me dijo: Gustavo, si a Barrio le dan las garantías, yo creo que él tiene el hilo conductor para esclarecer este caso. Y con lo que usted me está diciendo, que le dijo un efectivo policial, mujer, que trabajaba en el servicio externo de la comisaría segunda, y que después se le pierde el celular, la verdad que el hilo conductor del inicio de la investigación real y concreta creo que no está muy lejos.
3: Ojalá pueda aportar pruebas. Ojalá, porque yo lo que más quiero, usted sabe y todo el mundo sabe, es encontrar a mi hijo, saber qué hicieron con mi hijo.
5: ¿Usted recuerda cuando el ministro marcó y fue a su casa después de los rastrillajes?
3: Sí. Sí.
5: Bueno, yo he hablado posteriormente con el ministro Hugo Daniel Marcó y me dijo: Gustavo, donde tengamos el primer indicio de que la policía es, yo lo meto preso y después lo pongo a disposición de la justicia. Ahora es la justicia la que tiene que activar las diligencias que van a motivar, digamos, los primeros elementos probatorios para comenzar a cerrar este círculo de investigación, porque si no... Es como coincido con el doctor Barceló, abogado de Iñiguez y Silva, coincido con otros abogados también en la causa. El equipo fiscal está a la deriva, está sin orientación, no sabe para dónde ir, no tienen nada, me dice el doctor Barceló. No solamente a mí, lo dice públicamente todos los días. Y ya de los tres, eran siete detenidos, quedaron tres, ahora queda uno, María.
3: Esperemos
5: que esto se esclarezca definitivamente. María, de mi parte, muchísimas gracias, muy amable, y no crea que la causa se está pagando, ¿eh? De parte de Alerta Urbana no se va a pagar nunca, quédese tranquilo.
3: No, muchísimas gracias, muchas gracias.
5: No tiene por qué. Listo, Julio, gracias.
2: Muy bien, Gustavo, hasta el próximo informe, hasta luego.
5: Bueno, Nicolás.
0: Escuchamos.
5: Si te digo dónde estoy, bueno, me vas a creer.
0: Léate, usted le creo, me imagino dónde está.
5: Estoy en el pasillo del sanatorio Güemes, sí. A mi hija le están revisando a Pía porque le están por operar del apéndice, parece. Y bueno, yo estoy haciendo la nota acá.
0: Bueno.
5: Así que, bueno, vemos a ver cómo... ¿Dónde está el nono?
0: Está acá conmigo, ahí ya le voy a pasar a saludar. Quería terminar de hablar con usted para darle la bienvenida.
4: Hola, ah, Gustavo, bueno, Alfredo, ¿cómo te va? Buen día.
5: ¿Cómo te va? ¿Cómo andás? Y acá, ¿viste? Renegando. Esta pibita, la última, nos está haciendo... Me está haciendo pasar lo que no me hicieron pasar los otros.
0: ¡Qué bárbaro!
4: No, no es así.
0: Ya, problema, ya va a pasar, claro.
4: Un problema apéndice tiene que tener alguien.
5: Claro, ¿viste? Pero no
4: sé. Lo que pasa es que uno como padre se desespera.
0: Cuesta que lo hijo sufra.
5: Claro, no, pero ella no quiere que lo operen, ¿viste? Pero parece que es una infección urinaria nomás.
0: Ok, ojalá parece, que sea eso parece. Y que se mejore pronto.
5: Sí. Bueno, chicos... Bueno,
4: dale saludo a Pia.
5: Mañana nos metemos de lleno en la causa Pasco, causa Yala, mañana conmigo en el estudio.
0: Perfecto.
5: No, perfecto.
0: Estamos atentos, cualquier cosita, un abrazo y que
4: excelente
0: sea bien.
4: Excelente jornada para vos.
0: Muy bien, bueno, buen día nuevamente, le saludo. ¿Cómo le va? ¿Cómo anda, maestro? Anda, ¿todo tranqui?
4: Sí,
0: ¿se acuerda del término maestruli?
4: Sí.
0: Qué grande.
4: Ya llegué, mandé mensaje, no me contestaste. ¿Por qué sos así?
0: ¿Cómo que no? Mire su WhatsApp.
4: Bueno, debe ser ya cuando estaba.
0: Además, vida privada al aire no se cuenta. Tengo satiría.
4: No,
0: nosotros generamos la noticia, nosotros no somos la noticia.
4: No, y que son noticias porque no me da pelota.
0: ¿Cómo que no? Que usted no me lee el WhatsApp, otro tema. Sí, bueno, ¿cómo está afuera?
4: Después me contestaste.
0: Le respondí, lo importante es que se haya respondido el mensaje.
4: ¿Cómo le va?
0: Bueno, ¿cómo le va? ¿Bien? ¿De afuera? ¿Llueve, no llueve, llovina?
4: No, una lluvia muy tranqui. Leve, así, okay. Tranqui. No es para tanto, aunque la temperatura nos está indicando que tenemos 11 grados 5 décimos, uh-huh. Nublado con llovizna, nos dice el Servicio Meteorológico Nacional. Hay una alerta amarillo también,
0: sí, sí.
4: Justamente por lluvias, es lo que nos dice, y el porcentual, y sí, para la mañana tormentas aisladas, probabilidad de precipitaciones entre un 40 y un 70% durante toda la jornada, o sea que no zafamos de la
0: no
4: lluvia.
0: Solamente hoy, sino que mañana también es mañana lo que le contábamos también, cuando arrancamos el programa.
4: Bueno, ¿será este niño que ya se está portando mal?
0: Bueno, algunos dicen que sí, otros dicen que no. Bueno, algunos de los títulos principales del día de hoy tiene que ver con esta reunión de gobernadores del Norte Grande que estuvieron en Buenos Aires, se reunieron con el ministro de Economía, Luis Caputo, para hablar de este tema de la energía diferenciada para las zonas claras, cálidas. Y en esta primera reunión, el gobierno nacional alcanzó un acuerdo con los gobernadores del Norte Grandes y van a empezar a dialogar para poder llevar este hecho de estas promesas a ser realidad.
4: Y esperemos que así sea, ¿no?
0: Ojalá que sí. Por lo menos fotos ya hubo, reunión importante. En el mismo mes se habló dos veces de este tema. La primera vez que se tocó el tema fue en Posadas con la Asamblea de
4: Gobernadores. Pero transcurrieron una semana y tuvieron la respuesta como para ser atendido, sí, sí, sí, justamente por el Gobierno Nacional en la jornada del día de ayer, donde también el gobernador Esdero destacó y, bueno, puso sobre tablas, digamos, un tema que es muy importante para nuestra provincia, ¿no? Por los costos energéticos que tenemos y más en la zona que vivimos y la cantidad de temperatura que estamos teniendo permanentemente en lo que es el verano.
0: Parte del posteo que hizo el gobernador en su cuenta X dice: un reclamo histórico del norte empieza a convertirse en realidad. Logramos el consenso para avanzar en una nueva definición de los subsidios energéticos para las zonas cálidas y muy cálidas. Después de años de reclamarlo, el norte empieza a ser escuchado. Esto también es federalismo, nos sentimos promotores y protagonistas de esta trascendente decisión que va a beneficiar a miles de chaqueños. Fue parte del posteo del gobernador.

0: energético como para darle una contextualización de lo que se está haciendo desde el gobierno provincial y con empresas privadas. Tiene que ver que va a haber la construcción de otro parque de energía solar que se impulsa con una amplia convocatoria laboral. Por ahí pasa el eje de las noticias, digamos, de que van a necesitar mano de obra. La diversidad de perfiles incluye desde operarios y mecánicos de maquinarias pesadas hasta enfermeros y topógrafos de la provincia. La empresa que va a desarrollar justamente la instalación de este parque solar, que va a ser en Presidencia Roca, es la DQD. Pero además también van a necesitar máquinas pesadas, van a trabajar mujeres, y el otro gran tema también tiene que ver con que la moderna infraestructura forma parte de un proyecto que prevé llegar a fin de año con la inauguración de 3 parques solares en la provincia. Ya hay otros inaugurados en el interior de la provincia, cabe recordar. Y como parte de la transformación de la matriz energética, el Chaco, o sea, nuestra provincia, desde las políticas públicas impulsadas desde este gobierno, está pasando del rol de consumidor a generador de recursos. A comienzos del 2026, el presidente de Sechem había anunciado que en el transcurso del año se pondrían en marcha 3 parques en 4 de gran escala para finales del 2027. O sea que esta es una de las noticias también positivas que podemos tener. Quizás esto pueda llegar a abaratar los costos para el consumidor.
1: Muy
0: bien. Somos nosotros.
1: Perfecto. Otro de los datos que te podemos compartir es, hoy es jueves, primero, hoy Axel Kicillof va a estar en lo que es la provincia haciendo una recorrida durante la jornada, haciendo una presentación de libros, que es una movida por parte del peronismo de cara a lo que va a ser el 2027. También vamos a contarte que hoy es miércoles, mañana jueves 20 de agosto se va a acreditar el refrigerio para los trabajadores activos. Es también el dato importante que podemos compartir a la gente que está del otro lado. Así que si sos de aquellas personas que con el refrigerio, mañana jueves 20 de agosto va a estar acreditado.
0: Bueno, uno de los datos a nivel nacional que me llamó poderosamente la atención tiene que ver, este relevamiento lo hizo Pulsar UBA, también detectó un fuerte desinterés por la política y una mayor concentración en el centro ideológico. Un estudio revela que el 42% de los argentinos no se identifica con ningún partido político. En ese sentido, el vínculo de los argentinos con la política atraviesa una transformación profunda. Cada vez son más quienes no encuentran una identidad partidaria que los represente, mientras el interés por la política también pierde fuerza. El fenómeno quedó expuesto en el último estudio de Pulsar UBA, que registró un récord de ningunismo del 42% de los encuestados. Aseguró que no simpatiza ni se identifica con ningún partido o espacio político. El dato surge de Creencias Sociales 2026, el relevamiento anual del Observatorio de la Universidad de Buenos Aires. 6 de cada 10 argentinos tienen poco o ningún interés por la política. O sea, un dato a tener en cuenta, y también como para hacer un análisis, qué es lo que pasó en el transcurso desde 1983 a esta parte para que hoy los jóvenes hayan perdido este interés por la política, o que no les interese. Y es algo que, como bien lo dice Gustavo, siempre nos atraviesa transversalmente en forma positiva o negativa, de acuerdo al tipo de elección que hagamos nosotros, de quienes nos deben representar. Datos para tener en cuenta y que me llamaron la atención.
1: Muy bien, vamos a tomar contacto con el móvil de Joaquín Martínez, el móvil de Alerta Urbana, recorriendo alguna parte de la ciudad.
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1: Joaquín, querido, buen día, buen día, buen día.
3: ¿Qué tal, Nicolás? Muy buenos días para vos, para Alfredo, para todo el equipo. ¿Cómo andan? ¿Cómo les va?
0: Hola, Nicolás.
1: ¿Cómo bien? Muy bien, muy
0: Nicolás.
1: Bien. Muy bien,
0: Joaquín. Muy bien. Te rebauticé. Pero vos eras Joaquín, Nicolás
1: me había dicho, se llama, ¿no?
3: Claro, exactamente. Bueno, muy bien. Estamos aquí en la fiscalía, en la ciudad de Resistencia. Venimos aquí por información respecto al caso del señor Pérez Miguel Darío Arias Cachilo. ¿Recordarán? Entonces comenzó de una forma bastante violenta esta semana, el día lunes feriado, en Avenida Lavalle al 900, cerca del mediodía, producto de una discusión aparentemente de vieja data con el señor Simek, tuvieron entonces una riña.

0: un enfrentamiento en la vereda de un local comercial, producto del cual terminó con un disparo el hombre de cine, ¿sí? Y actualmente estamos aquí en fiscalía haciendo las averiguaciones de la situación del señor Pérez Miguel Darío. Según la información que tenemos, el doctor Barceló formaría parte del equipo de la defensa, ¿sí? Y la información que hemos podido adelantar es que se había hecho un pedido de una historia clínica psiquiátrica del señor Pérez. Estamos aquí entonces aguardando por más novedades.
1: Bueno, Joaquín, cualquier novedad que tenga, volvemos a tomar contacto con vos.
0: Cómo no, muchas gracias, aquí lo esperamos.
2: Muy bien. Allí, entonces, para continuar, mira, hay otro dato que me llamó poderosamente la atención a nivel nacional y tiene que ver que en julio un trabajador necesitó más de 3 millones de ingresos mínimos según el índice sindical. Cabe recordar que el gobierno nacional osciló un ingreso promedio de 1,5 millones y un poquito más, no más que eso, ¿no? Pero la medida, en julio, la inflación medida por el INDEC se aceleró en 2.1%, ya que acumuló casi un 20% en lo que va del año. Con los nuevos datos oficiales, el Frente de Sindicatos Unidos afirmó ayer que un trabajador necesitó este mes un salario mínimo vital y móvil de 3.065.161 pesos según un índice propio elaborado a partir de las nuevas necesidades vitales establecidas en la Constitución Nacional y en la Ley de Contrato de Trabajo. Con este índice, el Frente de Sindicatos Unidos sale a discutir la recuperación de los salarios que difunde el gobierno y apunta contra los datos oficiales establecidos por decreto tras el fracaso de las negociaciones entre las cámaras de empresarios y las centrales obreras. Incluso los sindicatos señalan que ese monto está muy lejos de los 1.564.716 pesos de la canasta básica total del INDEC, ingreso necesario para no caer en la pobreza. Acá la pregunta es, tu bolsillo, ¿qué necesita? ¿Lo que dice el INDEC o lo que establece el Frente de Sindicatos Unidos?
1: Es que por ahí hay una realidad. Mucha gente también en otras encuestas descree este dato que proporciona el INDEC teniendo en cuenta de cómo es la medición que viene realizando. Y también por ahí uno habla de números que puede ser más, puede ser menos, pueden ser fríos o no, pero el número que cada uno necesita para el día a día es una realidad también. Y el esfuerzo que uno tiene que hacer para la compra del medicamento, pagar lo que es la luz, el pasaje, si estás pagando la cuota de un vehículo, si estás pagando el servicio de transporte de puerta a puerta que puede ser por aplicación, o hay gente que tiene un trabajo común y después decide ser emprendedor o también adherirse a esto de ser servicio de chofer puerta a puerta, que buscan de cierta manera una alternativa para poder sobrevivir a todas estas problemas que hay. Conozco mucha gente que trabaja, por ejemplo, en la fuerza, que además de ser, qué sé yo, policía o gendarme, tienen otro tipo de emprendimiento. Arreglan aire acondicionado, lavarropas, tienen distintos emprendimientos vendiendo zapatillas y buscan la forma de poder salir adelante. El tema es por ahí, ¿qué pasa si no te da más el horario para poder buscar otro trabajo, para poder buscar un nuevo ingreso? Eso también es algo que preocupa y que estaría en agenda de cara a lo que va a ser el 2027. Y ayer habló Ravier, el vocero o el portavoz del gobierno, y un periodista justamente le pregunta esto: ¿cómo se ve de cara al 2027 y qué piensa hacer para que la gente que no la está pasando bien económicamente lo pueda hacer? ¿Cómo se ve? ¿Sabe qué respondió el vocero?
2: ¿Qué respondió?
1: Se ve reelecto en el 2027. Respondió cualquier cosa. O sea, le estaba preguntando el periodista qué mensaje le deja a la gente que le estaba costando llegar al mes. Y él quedó con la última parte de esta pregunta. Parte de lo que es este gobierno también, ayer hubo una reunión del Gobierno Nacional, de esta mesa política, se suele encontrar los lunes, y Milei, si bien no estuvo presente en esa reunión, de cierta manera participó su hermana, él estuvo como desde otro lugar meditando, y son 5 puntos que van a trabajar en todo este tiempo. Y en lo que tiene que ver tanto en Senado como en Diputado de la Nación, hay 5 iniciativas prioritarias para el gobierno. Uno de ellos es la reforma de la Carta Orgánica. Después el tema de inocencia fiscal, sería el capítulo 2. La aprobación del acuerdo de libre comercio Mercosur-Singapur. También se habla de la adhesión del traslado de cooperación en materia de patentes y la reducción de la alícuota del IVA para la fécula y la harina de mandioca, que pasaría de un 21% a un 10,5%.
2: Bien, vamos a ver, tenemos oyente al aire. Hola, buen día, ¿con quién tengo el gusto de hablar? Acá Nicolás Bulatovich en estudio y Alfredo Jiménez, te saludamos.
3: Hola, buen día, soy Teresa Niño. Yo ayer hablé con una de... me contestó una chica y le expliqué la situación por la que yo quería hablar con ustedes para que salga al aire.
2: Sí, te escuchamos, Teresa.
3: Yo estoy... ya sé que no me van a poder ayudar porque no... ¿cómo es? Es una radio.
2: Sí.
3: Pero en realidad yo estoy pidiendo para conseguir un trabajo.
2: Sí. ¿De dónde sos, Teresa?
3: Yo soy parte de Resistencia, barrio La Liguria, Avenida María 815.
2: Sí.
1: ¿Y qué sabes hacer, Teresa, o de qué te gustaría trabajar? ¿O experiencia en qué tenés?
3: Limpieza, yo ya supe hacer hace 5 años o más adelante, más atrás. Planchado, no tengo experiencia planchado, pero me gustaría trabajar. La atención al público también, porque yo supimos tener en la casa de mi señora sería de ropa.
1: Ok, o sea, para trabajar en un comercio o para limpieza. ¿En horarios disponibles full time o tenés algún horario o día predilecto?
3: Y a partir de las 8 en adelante puede ser, sería hasta las 12, una, porque como yo tengo mi nene que le tengo en brazo,
2: sí,
3: él tiene 2 añitos y él está acostumbrado, está más pegado conmigo que con mi familia, más así le digo, pero el horario que yo más puedo estar, que no tengo nada que hacer, de 8 hasta las 1 más o menos.
2: Muy bien, Teresa Niño, entonces, del barrio La Liguria. Tu contacto, tu número de contacto, Teresa.
3: 3624.
2: Sí.
3: 10.
2: Sí.
3: 90.
2: Sí.
3: 52.
2: Bueno, muy bien. ¿Solicitas trabajo de doméstica o de atención al público en base a la experiencia que tenés? Te llamás Teresa Miño, sos del barrio La Liguria y el contacto es el 3624-1090-52.
3: Sí. Bueno. Eso es lo que yo estoy pidiendo, sería no...
2: Bien, apelamos a la solidaridad de los oyentes de Alerta Urbana para que te tomen y puedas trabajar y desarrollar lo que sabes hacer.
3: Claro. Es la realidad que estoy necesitando, porque para pedir ayuda si no hay, puede ser.
2: Bien. Perfecto, Teresa, nos ocupamos del tema y ojalá tengas suerte.
3: Muchísimas gracias.
2: Gracias a vos por confiar en Alerta Urbana.
1: Muy bien, te recordamos que en este miércoles se está entregando por parte de lo que es la provincia módulos alimentarios Neachec y los kits de merendero, y también se suma kit Neachec para personas con celiaquía, otro dato importante a tener en cuenta. El otro dato es que hoy, cerca de las 10 de la mañana, en el Salón Obligado, el secretario general de la Gobernación, Julio Ferro, va a brindar una conferencia de prensa y se va a anunciar una nueva subasta pública. Así como se estuvieron dando subastas de vehículos, bueno, una subasta se va a estar anunciando en el día de hoy a partir de las 10 de la mañana.
2: Sí, la verdad que no entendí lo que me dijeron.
1: Un oyente,
2: bueno, hola, no, pensé que podía ser uno de los móviles.
1: Vamos entonces
2: al oyente, buen día. Hola, buen día.
1: Hay un problemita técnico,
2: hola,
1: ya lo vamos a solucionar. Mientras repaso la vía de comunicación, 3624-10411, 3624-622442. Intentamos de vuelta con el oyente antes de ir a la pausa de las 10. Hola.
2: Buen día.
1: ¿Qué pasó?
2: Hola.
1: Escuchaba un pic, pic, pic.
2: ¿Cómo andamos?
1: Se puso tímido, se puso en silencio. Bueno. Vamos de vuelta, probamos suerte. Hola, buen día. Bueno, algo pasó. De última, le colgamos, le llamamos de vuelta,
2: bueno,
1: y le
2: llamamos
1: una
2: de vuelta y antes te voy contando.
1: Cuénteme.
2: Que no fui yo, ¿eh?
1: No, ¿qué
2: no
1: cosa?
2: No fui yo. Un apostador de Puerto Tirol se convirtió en el único ganador del premio mayor de la posibilidad de Chaqueña al obtener más de 666 millones de pesos en el sorteo 2338. Y yo creo, por los números que salió, que hay que buscar alguno que tenga hijos de 11, 12, 13, que haya nacido uno en el 65 y el otro en el 73, porque son los números.
1: Ok, bien.
2: 11, sí. 12, 13, 65 y 73 son los números de los cinco aciertos de este ganador de Puerto Tirol, que salió en la agencia El Veto, que está allí por la avenida Címbaro Canela.
1: Muy bien, felicitaciones.
2: Que antes, para los que recorren, no recorren hace mucho Puerto Tirol, sí, era la avenida 12 de Octubre, la que pasa frente a la municipalidad de Puerto Tirol, hoy se llama Címbaro Canela. Así que allí salió entonces la poseada, único ganador del sorteo de anoche. Muy bien, y a Karina Pérez, que estaba preocupada, pasó, si no fui uno de los que gané.
1: Es que todos pensamos que...
2: Quédate tranquila, Karina, okay. Estoy trabajando, no fui yo el ganador.
1: Ok. Igual, vamos al oyente. Dale, vamos con el oyente. Hola, buen día.
4: Hola.
1: Sí, ¿cómo estás? Te saluda Nico y Alfredo. ¿Cómo estás?
4: Bien, bien.
1: ¿Qué te anda pasando, Carolina?
4: Bueno, el día jueves 13 a las 10:40 de la noche sufrió un asalto a mano armada. Yo iba con mi pareja, bueno, me pegan, me sacan la moto, celulares, pertenencias, como, bueno, me lleva la moto, en lo que llamo la policía nunca llegaba, se iba por la avenida, se iba por calle.
2: Carolina, ¿cómo te va? Buen día, Alfredo Jiménez te saluda. ¿En qué parte de Fontana o en qué lugar fue la sustracción de la moto, el robo que te tocó vivir?
4: Esto fue en calle Artenec, bien enfrente de la estación Cacuy, sí, entre pasaje Cacuy y calle Buenos Aires, pero por Artenec.
2: Sí. Bien, ahí te robaron la moto. ¿Cuántas personas participaron, digamos, del robo? ¿Cuántas fueron las personas que
4: era una sola moto con dos personas.
2: Sí. ¿Y a ustedes, a vos, a tu pareja, le pasó algo? ¿Los lastimaron?
4: Bueno, a mí me golpeaban con la culata por la cabeza, yo tenía el casco puesto, y me pegan una piña en las costillas, y a mi pareja le hicieron... lo mismo prácticamente, yo no vi, pero sí, también lo golpearon, digamos, pero no algo tan
2: grave. Bueno, tan grave. Y vos querés recuperar tu moto, acá tenemos justamente la fotografía de la misma, hiciste la denuncia pertinente, ¿no es cierto?
4: Sí, hicimos la denuncia, llevé la ubicación de mi teléfono, no había personal cuando llevé, le dije, mira, acá está mi teléfono, puede estar mi moto acá, ese mismo momento, o sea, después de la denuncia, miro las ubicaciones. Nadie me atendió, nadie ni siquiera miró las ubicaciones y bueno, ayer hablando con los vecinos de la zona porque me fui hasta donde yo veo mi teléfono que era atrás del Regata y me comentan que sí, que esa noche hubo un movimiento extraño que no suele haber, que es que se habían quedado ahí un par de personas con motovehículos y bueno, estuvieron ahí un largo rato y se hizo raro.
2: ¿En qué lugar estuvieron, me dijiste, detrás del Regatas?
4: Detrás del Club Regatas a una cuadra.
2: O sea, vos te lo robaron en Fontana y la localización te llevó hacia el Regatas.
4: Claro, a los 15, 20 minutos ya estaba la localización allá de mi teléfono. Un teléfono quedó acá en el barrio Güemes y el otro teléfono estaba allá atrás del Regatas y se quedaron un buen rato ahí, enfrente de una laguna.
2: Bien. Nos vamos a ocupar del tema, Carolina, y esperemos que recuperes tu moto. ¿Tu moto era una moto nueva, cero kilómetro? ¿Qué características tenía?
4: Mi moto era cero, pero la compré hace un año, la sigo pagando. Es un Guerrero Trip color negro, no tenía ningún detalle, estaba súper bien cuidada. Tenía el guardabarro nomás un poquito, el cubre cadena tenía quebrado un poquito, pero más que eso no tiene ningún otro detalle.
2: Bien, nos ocupamos del tema y esperemos que recuperes la moto, Carolina.
4: Gracias. Muchísimas gracias.
2: No, gracias por comunicarte vos con Alerta Urbana. Bien, Nicolás.
1: Muy bien, 10 de la mañana, nos vamos a la primer pausa y en un ratito seguimos con más Alerta Urbana.
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2: Momento del flash informativo de Alerta Urbana.
20: Noticias locales.
2: El gobernador Leandro Esdero destacó el acuerdo entre Nación y las provincias del Norte Grande para avanzar en una propuesta para redefinir los subsidios energéticos. En este sentido, desde su cuenta de X, el Esdero expresó: un reclamo histórico del Norte empieza a convertirse en realidad. Logramos el consenso para avanzar en una nueva redefinición del subsidio energético para las zonas cálidas y muy cálidas.
20: Nacionales.
2: El gobierno nacional alcanzó ayer un acuerdo con las provincias del Norte Grande para avanzar en una solución que contemple las particularidades de las zonas cálidas y muy cálidas del país. El acuerdo se produjo en menos de una semana desde que los mandatarios provinciales plantearon la necesidad de contemplar las mayores necesidades de consumo eléctrico que enfrentan las familias del norte durante los meses de altas temperaturas.
20: Internacionales.
2: El presidente de Estados Unidos, Donald Trump, informó que los aranceles del 50% a Canadá, cuya entrada en vigor estaba prevista para este miércoles, fueron suspendidos durante 3 días. Canadá y Estados Unidos habían alcanzado un acuerdo sujeto a la finalización de los documentos, señaló Trump en una publicación.
20: Policiales.
1: Recuperan máquina de cortar fiambre y detienen a un hombre por el robo a kiosco de Resistencia. Leandro Gabriel Suárez, de 41 años, fue aprehendido en un terreno baldío tras ser identificado mediante las cámaras de seguridad.
20: Deportes.
1: Un ex finalista de Wimbledon dio positivo en un control antidoping por consumir cocaína. Se trata del australiano Nick Kyrgios, quien reconoció los hechos a través de un comunicado en sus redes sociales.
20: Espectáculo.
1: Murió a los 68 años Pucho Ponce, histórico bajista de los Tequis. Nacido en Córdoba, llevaba más de 3 décadas en el emblemático grupo Jujeño, clave en la renovación del género, y hubo una sentida despedida de la banda y colegas por el fallecimiento de Ponce.
2: Nublado con lloviznas, nos dice el Servicio Meteorológico Nacional para la ciudad capital de la provincia del Chaco. La temperatura es de 11 grados 5 décimos y hay una alerta amarillo por lluvia. 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

0: 13 minutos transcurridos de la hora 10, tenemos una nota en estudio. Estamos con Susana Nélida Aguirre, bueno, que estuvo durante 10 años conviviendo con Raúl Carmona. Don Raúl falleció en abril aproximadamente, pero esta convivencia con don Raúl por parte de Susana generó toda una controversia cuando él enfermó en sus últimos días y además también luego de su fallecimiento, porque quienes no estuvieron con don Raúl durante 10 años, que son su ex esposa y los hijos de él, llegaron un día y bueno, la dejaron prácticamente a Susana en la calle, pero que nos cuente ella la verdadera historia de lo que está atravesando desde abril pasado. ¿Cómo le va, Nélida? Aquí nosotros, quien les habla, Alfredo Jiménez y Nicolás Bulatovich, vamos a ser los encargados de entrevistarla.
1: Muy buenos días, le agradezco por darme esta oportunidad para expresar todo lo que me está pasando. Yo perdí a mi esposo en abril. No sabía nada que tenía hijo, ni siquiera sabía comunicado nadie. En todos los momentos que yo estaba con él, no sé cómo se enteraron que mi esposo estaba muy mal. Lo último, aparece esta chica, parece que era la hija, porque tampoco no le conozco, porque ni los médicos ni yo sabíamos que existía esa gente, porque nunca preguntaron por el padre, nunca vinieron. Tengo testigo el doctor de cabecera, que de mi esposo. Yo me encontraba en el sanatorio 3 meses cuidándole a mi esposo, y ese día, hacía media hora que salió mi esposo de terapia intensiva, aparece esta hija, le agarra del cuello al padre y tengo la denuncia.
0: Perdón, ¿tu esposo había salido de terapia intensiva?
1: Sí, señor, la hija aparece como no me saludó, no sé, entró de golpe, la agarró y le dijo: ¿por qué, papá, dejaste toda esta mujer? Y entonces mi marido, él le dice a la hija: ¿cómo aparecieron? Vine con mamá. ¿Por qué? ¿Qué vienen a hacer? Es mi casa, yo soy dueño de dejarle a mi esposa lo que yo quiero. Ustedes no vinieron nunca. Entonces ahí yo agarro y le digo a ella: por favor, salió de terapia intensiva recién, no sé quién sos. Entonces ella hace con vos: no quiero hablar. Se fue directamente a acusarme que yo le pegaba. Tengo el papel, ahí están las denuncias. Se va directamente a denunciarme que yo le pegaba al padre, cuando yo hacía casi 3 meses en el sanatorio, y también la jefa del sanatorio sabe que yo estaba internada con él. ¿En qué momento yo le puedo pegar a mi esposo, que hay cámara por todos lados?
0: ¿Ustedes
1: lado?
0: Estuvieron 10 años, sí, de convivencia.
1: Sí, 10 años.
0: ¿No se casaron?
1: No, estamos concubinados.
0: Sí. ¿Tuvieron hijos?
1: No tuvimos ni un hijo. Él era mi hijo, porque después de 2 años y 6 meses yo cambiaba pañales, 120 kilos, tengo la hecho piloto.
0: O sea,
1: piloto.
0: ¿Después de los 2 años de que se juntaron?
1: A todos los años que él se descompuso.
0: Ajá.
1: Ahí
0: ¿Tuviste durante 2 años
1: cuidándolo?
0: A él.
1: Sí, 2 años y 6 meses. Yendo y viniendo a los sanatorios. Entonces, un día el doctor de cabecera, que se le iba a poner un fémur que tenía, no tenía, entonces le llama a las hijas, le dice: Carmona, ¿tenés un número de teléfono para tus hijos? Porque este es una operación delicada. Entonces le dice mi esposo: sí, yo tengo, fíjate ahí, Susana.
0: ¿Y vos sabías de la existencia de la otra esposa y los hijos?
1: Yo tengo toda yo sabía que existía, pero yo nunca le conocí. Nunca vinieron. Entonces, ese momento le llama al doctor de cabecera a la hija y le dijo: no, que se haga cargo la mujer, para eso se juntó. Entonces el doctor de malo, que ahí estaba, entonces él se enojó, me dice: vamos a hacer firme nomás, señora, usted, como es la esposa, y lamentablemente si ellos vienen a reclamar algo, lamentablemente yo voy a salir testigo, porque ellos no quisieron asumir esa responsabilidad como hijo. Entonces, ¿qué pasó? Me hice cargo yo le dije: déjalo. Yo me estoy haciendo cargo hace 2 años y algo que ya estoy viniendo, llevando a corriente, trayéndole, llevando, tengo todas las evidencias. Entonces, nos mandó por un tubo a mí el doctor. Entonces Yo le dije, no sé si vos sos la hija o qué, pero por favor vení a ayudarme. Son 120 kilos tiene tu papá. Y yo soy chiquita y yo tengo problemas. No, ese es tu problema. Eso me contestó la hija. Pero cuando mi marido cayó mal, aparecieron todos.
0: Aparecen todos. Y está la ex esposa y ¿cuántos hijos más?
1: No, la ex esposa nomás, que no tenía que arrimarse ni 500 metros de nuestra casa, porque esa casa lo hicimos yo y mi esposo, ¿sí? Y es fiscal. Ajá. Esa casita nosotros hicimos. Bueno, ella no tenía que arrimarse en ni 500 metros. ¿Qué pasa? La hija vino, me hizo un alejamiento de mi esposo porque yo le pegaba, y un alejamiento de mi casa. Entonces, ¿qué hace? Que vos te arrimás en la casa y te metemos preso.
0: O sea, vos perdiste la casa.
1: Todo.
0: Perdiste tu esposo.
1: Todo.
0: Perdiste la casa.
1: Todo. Ropa, todo, porque esto todo me regalaron, porque yo estaba en el sanatorio.
0: ¿Y ahora, y cuántos hijos tenía don Carmona de su primer matrimonio?
1: Serían dos, pero no. Uno ya, él me mandó un mensaje, me dijo que él, si él venía, ¿quién le iba a dar de comer? Así que lo lamento mucho, me dijo que yo no te puedo ayudar. Entonces ya le descartó también al padre. Y justamente cuando él, mi marido ya estaba, no sé quién le comentó que mi marido estaba muy mal, entonces ahí apareció la hija. Pero apareció con la madre.
0: Claro.
1: Apareció con la madre, pero con una intención. Porque mi marido, supuestamente, él le compró una casa en Tierra del Juego a ella. Pero la madre de que se fue tuvo un problema con la primer pareja, que con la segunda pareja que se fue, eso que se dejaron, esa pareja, Nilda Casallo, se dejó con ese hombre y le botó a la calle. Eso que vivía por la calle. Sí. ¿Y qué pasó? La hija vino, como si fuera mente, la hija tiene la responsabilidad que el más le dará a toda ella, en algo, supuestamente la casita de nosotros, vino y le metió a la madre y se fue a tirar al juego, y ahora está en mi casa ella.
0: Ah, ¿ella se instaló en la casa?
1: Sí, en mi casa está ella y una hermana.
0: La casa que hicieron vos y don Carmona. Ahora, te pregunto, ¿no? Y están hechas todas las denuncias pertinentes.
1: Todo. Y yo, no me llama nadie. Y yo, si me permite, por favor, yo quiero que esto, todo acá lo que me conocen, que todo me conoce, porque yo tenía, hacíamos una compra y venta, teníamos nosotros,
0: sí.
1: Un señor le compró 10 chapas de 4 metros, chapa nueva, a mi esposo.
0: Sí.
1: Y le dijo, don Carmona, yo le pago la chapa, pero voy a venir a retirar cuando voy a techar el galpón. Ese señor me está pidiendo la chapa. Y
0: claro.
1: Y esas cosas que ontó en la casa. Pero me enteré
0: ahora.
1: Que vendieron todo. Ahora tengo un problema con ese hombre.
0: Claro.
1: Ellos no sabían nada, cómo se trataban, qué pasaba en esa casa. Ellos vinieron, entraron, rompieron la puerta, todo. Yo si
0: o
1: me
0: sea, vos perdiste muebles,
1: perdiste ropa,
0: todos tus afectos,
1: todo.
0: Los recuerdos.
1: Tengo también evidencia que ellos me escracharon también, que yo soy una asesina, que cuando quedó en las manos de ellos en el sanatorio, tengo testigo de la jefa, quedó en la mano de ellos, como yo iba a ser un testigo si yo estaba peleando por la vida de mi esposo. Y bueno, ese día al doctor Regín, mi esposo le llama el del sanatorio y le dice esto, mire, escuche. Eso era una camioneta que le cagó a la hija. Ay, que no lo puedo escuchar.
0: A ver.
1: No tengo internet.
0: Ah, bueno, pero no importa, después lo vamos a
1: ahí está, yo quiero que escuche, porque toda la gente que me conocen a mí sabían que yo trabajaba duro con mi marido para tener las cosas que yo tuve y que me echaron.
0: ¿Y a qué se dedicaron ustedes?
1: Nosotros, yo era pensionada, él era jubilado, pero nosotros hacíamos mudanza. Toda esta manzana me conocen, toda la manzana de Castelli me conocen, todo me conocen, lo que me conocen. Llaman a la radio que yo soy las mujeres que trabajaba con mi marido haciendo fletes, la señora de Raúl Carmona. Yo vengo con la verdad, no ando con mentiras, con nada. A mí me gusta la verdad y quiero que salga a la luz.
0: ¿Tiene abogado?
2: Arrímele
0: más cerca, más.
2: Mi esposa actual.
0: Bien. Bueno, ahora le pregunto, ¿tiene abogado usted?
2: Cualquier cosa que me tenga que pasar, ojalá que no, quisiera que le brinde toda la ayuda posible a Susana, mi esposa actual.
1: Eso le llamó a, le mandó a Regín.
0: Bien, bueno, Regín, usted tiene abogado ahora.
1: Y ahora tengo que comunicarme con Regín porque yo justamente me enfermé, no tengo conexiones casi con él porque estuve muy mal, casi me morí. Sí. Me chocaron porque me querían sacar, porque yo soy apoderada de mi marido, sí. Me querían sacar la tarjeta, me querían sacar el documento y me agarraron y me dejaron así como muerta. Me tiraron y me dejaron ahí.
0: Ahora, vamos a hacer esto. Bien, está planteado, y yo quiero recordar que las personas involucradas en la denuncia que está haciendo Nélida Susana Aguirre con relación a su pareja, don Raúl Carmona, a la ex esposa y a su hija, tienen su derecho a réplica en alerta urbana 3624-100411 o 3624-62-2442. Una vez que el doctor Arregín se haga cargo de su caso, lo vamos a seguir de cerca y vamos a seguir planteando cómo va caminando esta denuncia que usted está haciendo al aire de Alerta Urbana. Le agradecemos su tiempo, el hecho que se haya tomado para venir hasta acá y esperemos de que llegue a una pronta solución y recupere su vivienda.
1: Sí, sí,
0: que es lo importante.
1: Sí,
0: ¿no?
1: Lo más importante, porque se me está complicando con las cosas también de este hombre. Me dijo que me iba a anunciar por las chapas y yo, claro, estoy en situación de calle y quiero que me devuelvan todas las cosas, porque sí, mi casa, mis cosas, porque yo 10 años trabajé para esta señora. Esta señora se juntó, se fue con otro hombre. Si se le fue mal a esta señora, yo no tengo la culpa. Y a vos te digo, Nilda Casallo, trabajá si querés tus cosas como yo trabajé 10 años. Por favor, Nilda, no sea cara dura. Y vos, María, a vos te digo, María Carmona, que vos no tenés nada que ver cuando me escrachaste que yo era una asesina y maté a mi marido. Cuando ustedes quedaron en la mano de ustedes, quedó mi marido. Ustedes me hicieron un alejamiento de mi casa y de mi marido. Esto, acuérdense que todo el karma llega. Gracias, señora, a usted. Gracias, por escucharme. No. Si me expresé mal, no tengo estudio, pero reclamo lo mío. Mi casa quiero, Nilda, mi casa, por favor. Y pagame todo. Por daño y perjuicio te voy a hacer otra denuncia más.
0: Bien, aquí estuvo con nosotros Nélida Susana Aguirre denunciando a la esposa y la hija de Raúl Carmona, quien convivió con ella durante 10 años y falleció en el mes de abril. Las personas involucradas y nombradas en esta denuncia tienen su derecho a réplica al 3624-100411 o al 3624-62-2442. 26 minutos transcurridos de la hora 10, 11 grados la temperatura. Nublado con una llovizna leve y una alerta amarillo por lluvias intensas, tanda corta y ya viene. Ah, Gustavo Olivero.
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0: Muy bien, y esta hora de la mañana, 10:33 en la República Argentina. Le damos la bienvenida al señor Gustavo Olivelo. Buen día.
1: Buen día, buen día. Bueno, lo saludo faltó, ahora personalmente.
2: Faltó el aplauso nomás.
1: Buen día, Alfredo. Buen día, buen día. Te puedes levantar, Nicolás.
0: Listo.
1: No es necesario que te arrodilles.
3: No, lo importante es cómo está la nena.
1: No, gracias a Dios, gracias a los profesionales, al doctor Cordón y al médico de guardia, ay, no me acuerdo ahora, y a la doctora de guardia, ay, no me acuerdo tampoco, pero la verdad, una atención espectacular ahí en el Güemes, y gracias a Dios, no hay cuchillo para pía.
3: Bien.
1: Porque viste que los de mi época decían, nada, meté cuchillo.
0: Cuando... Claro,
1: bueno. Pero ahora, viste que esto... Con dos cablecitos te hacen todo, ¿eh?
3: Sí, pero no sienten.
1: Es una infección urinaria nomás y nada más. Bien. Que ya se está tratando y ya para dentro de un rato ya.
3: Solucionado.
1: A la casa, como decía don Rondamón. A la casa.
3: Bien.
1: Gracias a Dios.
3: Bien, perfecto.
1: Bueno, pero viste que por ahí, no sé si es, pero el común de la gente por ahí, la sociedad, nosotros, pensamos que es como el taller mecánico, ¿viste? Que cuando entra tu auto, sí o sí hay que hacerle, porque ¿qué mecánico te dice? No hay que hacerle nada, llévalo nomás. ¿Cuánto es? No, nada. ¿Sabés qué taller mecánico?
3: ¿Qué?
1: El ubicado en Avenida Lavalle,
3: ¿ah, sí?
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2: Sí, yo te fui a buscar varias veces.
1: Yo cada vez que voy a viajar, llevo mi auto a ese lugar.
2: A media cuadra de donde está el pet shop de la Liniers.
1: Exactamente, me lo revisan todo. Me dice, está perfecto tu auto. Por supuesto que cuando tengo algún desperfecto, me lo llevo, me lo arreglan.
0: Claro.
1: Y nunca tuve que volver por el mismo motivo.
0: Qué bueno.
1: En sí, gracias a Dios, nunca tuve muchos problemas, casi inexistentes los problemas mecánicos, pero las veces que lo llevé ahí, y no es canje ni nada por el estilo, ¿eh? Es más, un montón de tiempo que no voy, hace como un año y medio, dos años que no.
3: Y desde que tenés la Nissan.
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1: 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Sí. Tiene un chapón grande ahí. Así que al señor.
3: Y ahí en el chapón dice: acá vino Olivelo.
1: Por acá pasó Olivelo.
0: El taller de Olivelo.
1: Bueno, hay una película de Morgan Freeman y. ¿Cómo es? Harris o Thor, no sé cómo es el actor, que se escapan de una cárcel. Y van todos a esa cárcel, van todos al mismo lugar donde después le consiguen un empleo.
3: Ah, sí, sí,
1: que
3: sí.
1: El sistema
3: sí.
1: Carcelario de Estados Unidos es el que sale,
3: recuerdo,
1: tienen que reinsertar en la sociedad.
3: Y el que estuvo con una cadena perpetua se termina suicidando porque no se pudo adaptar. Hay uno de los artistas que se suicida en ese caso.
1: Sí, supuestamente, ¿no? Sí. Es ficticio, por supuesto.
3: No, por supuesto. Pero claro, me acuerdo.
1: Esa palabrita toma la peor decisión, digamos, porque viste que por ahí las redes sociales están muy sensibles con esa palabra.
3: Pero la película en sí tiene todo un mensaje.
1: Muy bueno. Muy bueno. No sé cuánto tiempo es fuerte, viste, cuando sí. Se lo ve al alcalde, cuando abre y no tiene un mango, flor de ladrón en el alcalde también. Cuando abre así, Tim Robbins creo que es el que le. Tim Robbins.
3: Ay, no me acuerdo cómo se llama el título. En busca de la libertad, ¿no es?
1: Algo así.
3: Me parece que es así la película, pero muy buena.
1: Sí.
3: Es una película, no una película nueva.
1: Si queremos verlo por la tele, ya hace rato no pasa. Y mírelo por acá, señora, Gigaret. Pregúntenle a Luisito, mándenle un mensaje porque Gigaret nos sacó del aire. Y yo te digo una cosa, vivíamos recibiendo mensaje de que no se lo escuchan Gigaret, que no se lo ve bien. Ahora, ¿por qué era tal el Gigaret? Ah, puta. ¿Ah? Mírenlo por acá, mírenlo por el streaming, mírenlo por YouTube. Mírenos por YouTube. Bueno, ayer se conoció el pedido de pena en la causa Pasco, en la famosa causa de las facturas truchas.
0: Claro, la Rosalita Chaqueña también,
1: claro,
0: se identifica, causa Brilla sí, también se lo puede
1: identificar. Están imputados el contador Pasco y imputado Adrián Ayala, el papelero de Tito López.
0: Bueno, el fiscal pidió 16 años, tanto para Ayala y Pasco, que serían cabecillas
1: en
0: el esquema de lavado. También están acusados de crear cooperativas para hacer circular dinero que venía del Estado y lavar fondos mediante maniobras fiscales.
1: A mí me dijo un abogado, brillante lo de Carniel, brillante. No dejó nada librado al azar. La exposición, los fundamentos de Carniel, brillante. es lo que me dijeron.
0: Bueno, la representación también del fiscal requirió una condena de 11 años de cárcel para María José Reinau, esposa de Ayala. Solicitó también penas operativas para el resto de los implicados, por ejemplo, 7 años de prisión para Diana Yael Daniel, esposa de Pasco, Ariel Ramón Acevedo y Osvaldo Ramón Godoy, 4 años y medio, para María Belén Reinau y Maricela Ayala, 4 años para Álvaro Iván Pasco y 3 años y 6 meses para Jorge Pasco.
1: O sea, todos los Pasco, ¿cuera?
0: Más o menos. Y la fiscalía reevaluó la situación procesal de Juana Elsa Braín tras su declaración indagatoria y requirió su absolución
1: ¿Y qué definitiva.
0: No tengo detalles, lo
1: de la empleada doméstica de Pasco. ¿Qué sé yo? No, busquen a ver qué relación tiene con Pasco. Miren cómo. Miren. Mamita querida.
2: Son unos billetitos.
1: Sí. Ahí está. Bueno, seguimos. Escúchenme. ¿Hicieron ya la nota con este muchacho que llamó ayer pidiendo un medicamento para el hijo que
0: es enfermo de violencia?
1: A ver, la producción, quiero esa nota ya que la pedí. Quiero que lo llamen a este papá, porque ayer, cuando salgo de la radio, me escribe el doctor Hugo Ramos, director del hospital pediátrico, y me dice: Gustavo, que pase ya a buscar el medicamento. No nos atendió porque estaba ocupado, ¿se acuerdan que yo lo llamé en vivo? Uh-huh. Después se comunicaron con nosotros dos personas más, papás de nenes con la misma afección, y nos dijeron que tenían el medicamento a disposición. Le pregunto a la producción y asientan con la cabeza nomás, si yo los veo acá. Mónica, ¿les pasaron esto a Magda Ayala, a Roberto Benítez, todo como pedí? ¿A todos se les pasó? ¿Sí? ¿Contestaron? ¿Contestó la diputada Magda Ayala? ¿Quién? A ver, nosotros ayer el reclamo, póngame el reclamo, póngame la receta, póngame todo eso. Ayer, cuando sucede este reclamo al aire, yo pido que le envíen a todo el sistema de salud pública y que le envíen por barranqueras al intendente y a la diputada que asume, creo que vuelve a resumir la intendencia. Bueno, y al doctor Ramos, director del hospital pediátrico. El único que contestó es el doctor Hugo Ramos. Contesta el doctor Hugo Ramos y nos dice que pase a buscar ya el medicamento. Bueno, entonces aquí la pregunta que yo me quiero hacer es la siguiente. Había medicamentos y no se lo quisieron dar. Y voy a poner algo sobre la mesa. Y me gustaría que un empleado de salud salga y me aclare la situación, porque me han llegado versiones. Gustavo, lo que está pasando también es que los empleados de salud podrían estar enojados, podrían estar descontentos por diferentes cuestiones, y cuando atienden a la gente, atienden mal. Entonces, ¿qué hace el paciente? ¿A quién putea? Discúlpeme la expresión, no soy de decir malas palabras, la puta madre que lo parió. ¿A quiénes putea? Putean al gobierno. ¿Es así o no? Uh-huh. No lo putean al empleado, porque el empleado dice: yo no tengo la culpa, claro, no hay. Pero ¿cómo puede ser que este papá haya ido al pediátrico y le decían, y fue dos veces, dijo, y que no había? Sale la alerta urbana, a los cinco minutos, metafóricamente hablando, sí. Me manda un mensaje el doctor Ramos que pasa a buscar el medicamento.

0: Nosotros, cuando tenemos un reclamo, cuando tenemos una queja, vamos a todos los organismos que son competentes y deben dar respuesta al respecto, especialmente si son organismos oficiales. Entonces se escucha una campana y se escucha la otra. No es que solamente sacamos al quejoso y en base al quejoso hacemos una editorial y defenestramos y lapidamos a quien sea. No. La queja, vamos al funcionario competente. El funcionario competente por ahí no puede atender, porque el doctor Ramos nos dijo, siempre nos atiende, también hay que decirlo, cuando lo llamamos nos atiende, que recién nos va a poder atender mañana. Un minuto, doctor Ramos, al aire. Gustavo, el medicamento estaba, los empleados no le quisieron dar. Gustavo, el medicamento llegó justo después de la queja. Gustavo, revisamos y encontramos una pastilla, que venga a buscar. Gustavo, sí tenemos en stock. Si Gustavo no nos está llegando en tiempo y forma. Eso es lo que queremos que nos diga. Porque esa es la respuesta que necesita la gente. Nosotros solamente somos un medio, justamente, para que la gente se exprese, reclame y quien corresponda evacúe la duda, responda y solucione el problema si tiene las herramientas para hacerlo, si tiene los recursos para hacerlo. Y cuando hablamos de la salud, y hablamos de la salud de un chico que padece epilepsia, es aún mucho más importante y no menos grave. ¿Con quién está? ¿A quién lo tenemos? Al papá, lo tenemos a el señor... Hugo. ¿Y el apellido?
1: Benítez.
0: Hugo Benítez. Hugo Benítez, muy buenos días. Gustavo Olivero lo saluda. Hola.
2: Buen día, Gustavo.
0: Buen día. Hugo, ayer cuando usted hizo el reclamo, nosotros, por supuesto, pasamos a todas las autoridades del Ministro de Salud para abajo, incluido, por supuesto, el director del Hospital Pediátrico, el Hospital Doctor Avelino Castelán, el doctor Hugo Ramos, se lo dije yo a usted al aire. El doctor Hugo Ramos, después de las 13, me manda un mensaje y me dice... que venga a buscar el medicamento. Yo inmediatamente me comunico con la producción para que le avise a usted. Aparte, dos papás también se comunicaron diciendo que tenían el medicamento. Nosotros también enviamos esto al intendente de Barranquera y a la diputada, intendente en uso de licencia de Barranquera. El único que nos contestó fue el doctor Ramos. Nos dijo que usted pasa a buscar el medicamento. ¿Usted fue a buscar el medicamento? ¿Se lo dieron?
2: Sí. A la tarde fui a buscar la... 4 o 5 de la tarde fui a buscar y le dije, así como me habían escrito en el mensaje, que le diga que voy de parte del doctor Ramos.
0: Sí.
2: Y no tuvieron problema, me preguntaron sí primero, pero cuando le dije que iba de parte del doctor Ramos, bueno, dijo, ya tenían anotado el nombre de él,
0: todo. No, espera un momentito, levantame el retorno, dijo, porque no escucho. A ver, discúlpeme.
3: Que saque la mano del micrófono.
0: Saque la mano del micrófono del teléfono, por favor, o el dedito. Porque no le escuchamos. A ver, usted va al pediátrico cuando nosotros le avisamos. ¿Qué le dicen cuando la atienden por primera vez nuevamente en el pediátrico a la tarde?
2: Exacto. Primero le doy la receta nomás, ¿viste? No le digo nada. Y primero miran así y cuando yo le digo que voy parte del doctor Ramos, ahí ellos chequearon de que sí, parece que ya le habían... estado dicho a él.
0: Sí. Escúcheme, señor, ¿usted es la misma persona que llamó ayer?
2: No, el que llamó ayer era el tío de
0: mi... Ah, sí, no, porque yo me acuerdo la voz, el timbre de voz del tío que llamó ayer y no es usted. ¿Usted cómo se llama?
2: Yo soy Hugo Benítez.
0: ¿Y el que llamó ayer yo cómo se llama?
2: El papá es Diego Segovia, el sí, hermano de mi señor.
0: Del que llamó ayer, el que llamó ayer, ¿cómo se llamaba el señor?
2: Diego Segovia.
0: Diego Segovia, y usted es el señor Hugo Benítez, usted es el abuelo del niño.
2: Sí. Ahí yo está. Soy el papá.
0: Ah, usted el papá. Bueno.
4: Papá de Ismael.
0: Bueno, aclarado el tema, entonces ya tiene el medicamento.
2: Sí, gracias a Dios también y gracias a la gente que se comunicó rápidamente también.
0: Sí, sí, tenemos una foto ahí que posteó la mamá del nene, entiendo yo, Verónica Segovia, y tenemos la foto ahí de los medicamentos que también le hizo acercar a la gente. Pero, en definitiva, señor, el medicamento había en el hospital pediátrico.
2: Exacto, en definitiva el medicamento había en el pediátrico, pero lo que pasa es que a nosotros para darnos el medicamento primero tenemos que ir a hacer la receta y después de la receta tenemos que pedir con 15 días de anticipación o así, y ahora en estos momentos la neuróloga se encuentra delicada.

0: resistencia.
1: Sí.
0: Y entonces es la que sella las recetas.
1: Claro,
0: Y
1: usted cuando
0: entonces
1: dice con 15 días
0: también.
1: de anticipación es porque le dan medicación para 15 días y antes que venza esos 15 días hay que darle de vuelta. ¿Sabe por qué pasa esto? Entiendo yo, ahora se regula así. Porque antes hacían receta a troje y moche. Iba uno solo, retiraba 20 tipos de medicamentos y después negociaba. Y cuando iba a quien verdaderamente necesitaba, no había. Y ahora se ordenó ese tema. Ahora es así, porque
0: Claro que
1: también
0: sí,
1: aquí han
0: es
1: llamado
0: como
1: al
0: que hay
1: aire
0: más
1: y
0: control.
1: sí, ahora hay más control. Exacto, usted lo dijo, ahora hay más control. Bueno, nos alegramos que esto se haya solucionado. Muchas gracias, ¿eh? Muy amable.
0: Y no, gracias a usted, muy agradecido con su ayuda, porque gracias a su ayuda pudimos tener medicamentos rápidos.
1: Está.
0: Muchas gracias y
1: Muchas gracias, señor Segovia.
0: bendiciones.
1: Que tenga buenos días y que el nene esté muy bien. 10:48 minutos. Miren, yo experimenté con mi hermano cuando por primera vez le agarró el primer ataque de epilepsia. Toto tenía 8 meses, 8 o 9 meses. Es impresionante lo que le pasa, cómo el cuerpo. Y
2: ¿Cómo se transforma el
1: sí,
2: cuerpo,
1: nos
2: viste?
1: asustamos todos y bueno, y hasta ahora tiene 43 años Toto, o Pototo, según como mi viejo era el encargado de ponerle sobrenombre a todos. ¿Sabe cuál era mi sobrenombre?
2: ¿Cuál
1: Por
2: era
1: mi
2: tu
1: viejo, no, ustedes
2: sobrenombre?
1: se van a matar de risa.
2: A
1: No, no sé si, no, no sé si decirlo, ¿viste?
2: Bueno, quedan ustedes.
1: Bueno, pero mi viejo se enojaba y me decía Mamerto.
2: Mamerto, ¿verdad? Hay un Mamerto en Apache,
1: Escúchame,
2: no sé si se acuerdan.
1: Mamerto.
2: Mira.
3: Era muy común que
2: Sí,
3: se
1: sí,
3: diga
1: sí.
3: así. Era muy común que se diga así.
1: Sí, bueno. Bueno, también me decía una sola piña te iba a hacer traspasar la laguna.
2: Aploplado.
1: Sí, un cariñoso, un
2: Tierno,
1: amoroso era mi
2: tierno.
1: viejo.
3: Te mandó un mensaje ahí,
1: Sí.
3: fíjate.
1: Ah, bueno, ahí está. A ver. Lo mismo que pasaba antes con el tema de los medicamentos, pasaba no solamente en el sistema de salud pública de la provincia del Chaco, pasaba con el INSEP y pasaba con el PAMI. Yo conozco gente del interior que me decían, Gustavo, me enteré que a la persona que yo autorizaba para que me retire, personas con diabetes, personas con las cremas para que me retire el medicamento, todo eso en el PAMI había sido que iba y retiraba, me falsificaba la boleta, no sé lo que hacían. Y en vez de retirarme un pote, me retiraba cuatro o tres. En vez de pedirme una caja de pastillas o un blister, me retiraba cinco o seis. Y ha dicho que después lo vendía. Las casas en el interior de fulano de tal era una farmacia paralela a la farmacia estatal y a las farmacias privadas. No, anda a ver ahí a Alfredo Jiménez, él tiene ahí crema para diabético. Y claro, en el interior los viejitos, nadie quiere venir, nadie puede venir, están cansados. No, deme la autorización que yo le traigo, don Bulatovich. Gracias, mi hija. Y lo recontra cagaba Bulatovich. Bueno, eso es lo que se terminó, se está terminando con eso. Y lo dijo este propio papá. Se está ordenando. Y no es poca cosa. Y no es poca cosa. ¿Y saben qué? Van a decir, Olivelo, vos estás queriendo. En Alerta Urbana salió un enfermero de un centro de salud de la zona sur y dijo como la directora escondía medicamentos y después lo vendía. Entraba una camioneta de culata y ahí cargaban el medicamento y lo vendían. Lo dijo acá en Alerta Urbana. Cuando le sacaron la beca, antes no decía nada. ¿Me mandaste un mensaje? ¿Me dijiste?
2: Te mandé un mensaje. Martín
1: Bueno.
2: Vasco vino a buscar ayer cuando terminó el programa El Maple de Huevo.
1: Ah,
2: Buen
1: con
2: día,
1: razón, me
2: Gustavo.
1: llevaron los huevos. ¿Dónde están mis huevos? Quería decir yo. ¿Dónde pusieron mis huevos? ¿Eh?
2: Bueno, buen día, Gustavo y
1: No,
2: equipo.
1: pero no,
2: Gracias.
1: no, no, pero ¿por qué vino a buscar? Tenía que sentarse y hablar acá.
2: Dice que llegó después del programa.
1: No, no importa, pero la condición era sentarse y hablar un
2: Bueno,
1: minuto
2: pero
1: más.
2: tienen el teléfono, que le llamen.
1: No, no, no sirve. No, acá la regla, como yo digo, ¿eh? Ahora el que le entregó el mapa de huevo, compra otro y me lo trae acá. No, acá hay reglas. La vida está hecha de reglas. No, no me interesa. Las reglas se cumplen. No hay excusa. ¿Cuál era la regla? Que venga y se siente y
2: Se
1: un
2: siente
1: minuto diga
2: diablo.
1: lo que quería. Y si no, se quedaba un minuto así. Y me hacía leruleru,
2: Y bueno,
1: pitu, lo
2: que
1: que
2: venga
1: quiera.
2: ahora para
1: ¿Está? Si hay
2: salvaguardar al personal
1: reglas, hay
2: subalterno
1: que
2: que venga.
1: cumplirlas. Porque si no, él viva la pepa, diría Marito Bofill, en los pagos de
2: Claro.
1: Loreto.
2: Bueno,
1: Bueno,
2: pero
1: si
2: nos
1: querés
2: mandaba
1: huevo casero,
2: mensaje.
1: tenés que aguantar
2: No,
1: hasta el
2: no, no te,
1: viernes.
2: ¿a dónde me mandaste el mensaje?
3: Vos no, mirá lo que yo te mandé ahora. Buscá ahí.
1: Sí, pero ¿vos con el tuyo?
2: ¿Sí?
1: Ah, ahí
2: ¿Con
1: está.
2: cuál de los dos?
1: Ah,
2: No,
1: a ver.
2: solo, no soy Nicolás Bulatovich.
1: Ah.
2: Vamos, Nicolás,
1: Sí.
2: Nicolás.
1: Bueno.
2: O sea que uno es para lo legal y la otra
1: Magda
2: para...
1: Ayala confirmó su vuelta a Barranquera y el apoyo a Kicillof. Magda Ayala, yo recién estaba, doctora Magda Ayala, Yo no sé más qué decirle, porque tiene 2 laburos, 3 laburos, 5 laburos. ¿Viste? Bueno, ¿es diputada todavía? Sí, todavía es diputada. Bueno, después va a ser intendente. Un saludo. Un cariño, Magda, un cariño. Imagínate, yo les trato así a los que, al que los aprecio, imagínate. Estaba fuera del sanatorio Güemes. 8 personas me vinieron a saludar. Gracias, gracias, gracias, gracias. Uno me hizo un video para una persona de Formosa, un fan de Formosa, que estaba el amigo acá, me dice, yo vivo acá, y mi amigo de Formosa, y me dice, bueno, lo he escuchado, Livelo. No, yo hago cosas importantes, dice que le dijo el hombre. Y me dice, después firmó una fotito, no, hablamos un video también, hicimos un video y le mandamos. Y después estaba una señora, viene una señora y me saluda. ¿Cómo anda, don Livelo? Todos los días lo escuchamos. Y le digo yo, ¿usted de dónde? De Barranquera, ¿de qué barrio? Y ahí creo que lo dice al barrio. No es Villa María Cristina, otro barrio, Malvina o no sé qué barrios. Bueno, y le digo yo, ¿cómo está la intendencia de Roberto Benito? Porque yo con toda la gente que me conoce y sabe que me encuentro en la calle, yo le pregunto, hago mi encuesta todos los días. Le pregunto, le digo, ¿cómo está Roberto Benito? ¡Para! Y le digo, ¡vamos, le maga! Y le digo, ¿y usted qué? ¿Pero qué quiere usted? Yo quiero que, mire, no me escuchen a mí. Mire, ¿está el video?
4: Alicia, mirá, encontré a esta señora y le pregunté por Barranquera, le pregunté sobre la gestión de Roberto Benítez, si le gustaría que vuelva Magda Ayala a la intendencia, y la encontré en el sanatorio acá porque yo tengo mi familiar, tengo mi hija internada, y escuchá lo que dice Alicia.
5: Que quiero que vuelva la Zula, porque ella sacó adelante la municipalidad y mis hijos comieron cuando ella estaba. Y ahora la municipalidad es un desastre.
4: Así. Ahí está. Bueno, Alicia, te quería mostrar eso nomás.
1: Yo voy a analizar sin estigmatizar esta nota con esta mujer. Después está la foto, ¿eh? Mandé la foto también. Porque me dicen una foto, bueno, yo le pido a ella, ¿me puedo sacar una foto con usted? ¿Sí? Ay, bueno, sí, gracias. Le llama al hijo para que también nos saque foto. Y le digo, lo que usted me está diciendo ahora, ¿lo puede decir en un video? Sí, me dice. Y ahí le grabo cortito. Me olvidé de preguntarle el nombre a la señora. Pero si la señora quiere, nos manda un mensaje, nos manda y sale al aire. Yo voy a analizar en un contexto más amplio. Ustedes la miran, a ver, poné la foto. Ahí nomás, listo. Sin estigmatizar a nadie. Muchos van a decir, lo que le falta hacer a esta señora es esto. Poneme al costado a mi hijo. Poneme al costado a mí. Al costado de la foto de la señora. Si vos contextualizás esta foto y la analizás, y va a haber gente que va a decir, lo único que le está faltando a esa señora es que haga la B. Y lo voy a decir sin pelos en la lengua. Por el color del piel, por la característica de persona humilde. Esta es peronista, esta es cuca. Seguramente es cuca. No es cuca. O no es peronista, y si lo es, porque los cabecitas negras, los descalzos, los descamisados, son todos peronistas, kirchneristas. Más peronistas que kirchneristas. Para mí el kirchnerista es el delincuente. Esta es una persona trabajadora. Vos mirás la foto ahí, en ese contexto, y decís, esta mujer es peronista. Pero cuando la escuchás hablar, dice que va a votar a una radical. O a un radical. Y yo analizo más en profundidad esto. Y digo, ¿qué le pasó al peronismo? Que con el microbio y el parásito del kirchnerismo perdió la llegada a la gente. Pero a la gente de bien, a la gente laburadora, a la gente pensante, a la gente que aspiraba a ser clase media y tener mi hijo el doctor. No estoy con una rubia de ojos celeste con una buena pilcha, ¿eh? Estoy con una laburante. Porque si estaría con una rubia de ojos celeste, es pro, es radical. Yo no analizo así. Yo puedo estar equivocado en lo que estoy diciendo, ¿eh? Se dijo miles de cosas del gobierno de Azula. Es más, Magda Ayala gana por lo que fueron los últimos meses o el último año de gestión de Azula, después de 4 mandatos, creo. Por eso gana Magda Ayala. Magda Ayala supo capitalizar en Barranquera en el primer mandato, sí. Lo planchó a uno de los sindicatos más importantes que tenía el municipio, hizo la gran Gustavo Martínez en resistencia con Zampallo, se movió con 1 o 2 sindicatos adherentes, los contuvo, dio aumento, pasó a planta, hizo las cosas bien, si queremos decirlo, se lo puede decir, mejor que una persona de Barranquera llame y lo diga, la primera gestión. Y va por una segunda gestión. Y ahí es donde se comienza a hablar de Magda Ayala. Poneme la foto ya de Magda Ayala. Se comienza a hablar de Magda Ayala, gobernadora. O vice de Coqui. O vice de Coqui. No lo fue. Magda Ayala, entiende, me dicen a mí, era el momento de terminar con el patriarcado, voy a usar ese término, de Capitanich. En el peronismo, en el kirchnerismo. Y nos vende una verdura descompuesta al decirnos que lo iba a enfrentar a Capitanich. Mentira, fue un juego electoral. Capitalizó el desbande del peronismo enojado con Capitanich. Evitó que voten a Herrero. Evitó que voten a otros. Quedó dentro de el amplio espectro del peronismo el voto disidente enojado con Capitanich y su entorno. ¿Cómo se llama este nuevo método que los chicos ahora se enfrentan y se hacen muecas? ¿Cómo? Aura. Bueno, estuvieron en contra del aura de Capitanich. Logran retener dos bancas que en definitiva terminan siendo del peronismo y hoy se nota en la legislatura, por eso, entre otras cosas, demuestra que son más de lo mismo y no aprueban una ley de reiterancia. Y capitaliza eso. Pero de lo que no se da cuenta y no se dio cuenta hasta ahora Magda Ayala, a quien yo le tengo un gran aprecio, lo digo, parece que en los últimos tiempos cambió totalmente con nosotros. De que se volvió a juntar con Coqui, Magda Ayala es otra. Ya no nos atiende mal teléfono, no nos da más nota, no, nada. La pregunta es, ¿quiso cambiar o siempre estuvo en el mismo lugar Magda Ayala? Esa es la gran pregunta que también nos tenemos que plantear. Magda Ayala tiene una nueva revancha, tiene otra chance, la sociedad le va a dar otra chance. Yo creo que mientras Magda Ayala se muestre así, como está apareciendo ahora, no tiene más chances. Es más, hoy, con esta foto, con esa foto, vos me decís, o mejor dicho, vos le decís al peronismo de pura cepa, no contaminado por el kirchnerismo, si lo vota, si la vota, te dicen que no. Porque sabe que vuelven todos, vuelve el aura de Capitanich. Y por eso que Esdero, el arquitecto, nuestro señor gobernador, el arquitecto Leandro Esdero, pese a todas las críticas que tiene, pese a todas las operaciones que tiene, como también lo tiene Capitanich, porque en los medios nacionales, solamente en uno, ¿no se dan cuenta que solamente en un medio nacional durante media hora le pegan a Esdero? ¿Y quién lo banca? ¿Y saben por qué solamente lo hace en un medio? Porque entiende la sociedad, la pauta, y a mí no me molesta hablar de la pauta. A ustedes no les llama poderosamente la atención que en un solo canal, en un solo medio nacional, una vez por semana, durante 30 minutos, solamente se dedican a hablar más del gobernador. O hablar mal, o mostrar lo que pasa, pero no cuentan todo, o disfrazan y lo convierten en un relato. Y hay gente que todavía cree. También, en honor a la verdad, yo voy a decir, no todo lo que se dice es mentira. Pero se lo cuenta de tal manera que parece ser que está mal. O parece ser que es la primera vez que ocurre. Pero perdieron la memoria, porque es con lo que juegan. Es con lo que juega el kirchnerismo a nivel nacional y a nivel provincial. Con la memoria de la gente. Porque vos cuando lo escuchás a Capitanich, la escuchás a Magda Ayala, escuchás hoy a los futuros candidatos, parece ser que nunca gobernaron esta provincia, parece ser que nunca ocuparon cargos, parece ser que nunca tuvieron que tomar decisiones. Yo recuerdo que uno de los precandidatos al peronismo en una oportunidad me dijo: Gustavo, que no me rompa más los huevos, los familiares quieren ir a Buenos Aires de vacaciones, mentira que van a cuidar sus familiares pacientes ahí con la obra social, me tienen re podrido estos viejos de mierda. Entonces, hoy creo que el principal capital que tiene o que debería tener o en lo cual deberían trabajar todos los políticos es en la credibilidad. Hoy, Magda Ayala me dice a mí, chaqueño, no Gustavo Olivero, conductor del programa más exitoso de la mañana, radial y en el streaming. Yo voy a ir con Capitanich, pero no voy a ser igual que Capitanich, yo no la voto, porque no le creo. Es más, si va sola o va con otro, voy a pensar dos veces si la voto. ¿Están escuchando bien lo que estoy diciendo? Porque ya nos mintió. Porque Magda Ayala, aunque ustedes no sepan, y no es nada contra Magda, sino es para que no se repita y para que de última Magda recapacite y vea si puede todavía recuperar algo de la credibilidad que perdió volviendo con Capitanich. Magda Ayala es hoy la única chaqueña que tiene tres trabajos asegurados. Tres trabajos asegurados. ¿Cómo que tres trabajos? Sí, es senadora suplente de Capitanich. Es diputada en ejercicio y es intendente en uso de licencia. Y vos, boludo, del otro lado, te estás preguntando por qué no tenés laburo. Y hay que decirlo, y te lo digo a vos, Magda, y te lo digo públicamente. Yo también creí en vos como creyeron mucho, y te dije a vos, y te lo dije personalmente, si hacés bien la cosa, hacés bien las cosas, podés llegar a ser la primer mujer gobernadora de esta provincia. Hoy creo que estás muy lejos de eso. Es más, me preguntás a mí, Capitanich no te va a dejar que seas candidata a gobernadora. Y si te pone como candidata a gobernadora, te va a rodear de su aura. Y vas a ser un Alberto Fernández Chaqueño. Pausa y ya volvemos.

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1: Noticias locales.
0: Se instalará un nuevo parque de energía solar en Presidencia Roca y va a impulsar una importante convocatoria de trabajadores este mes. La moderna infraestructura forma parte de un proyecto que prevé llegar a fin de año con la inauguración de 3 parques solares en la provincia como parte de la transformación de la matriz energética. El Chaco impulsa pasar del rol de consumidor a generador de recursos.
1: Nacionales.
0: En julio la inflación medida por el INDEC se aceleró al 2.1% y ya acumuló casi un 20% en lo que va del año. Con los nuevos datos oficiales, el Frente de Sindicatos Unidos afirmó que un trabajador necesitó este mes un salario mínimo vital y móvil de 3.065.161 pesos, según un índice propio elaborado a partir de las 9 necesidades vitales establecidas en la Constitución Nacional y en la Ley de Contrato de Trabajo.
1: Internacionales.
0: Las Fuerzas Armadas de Irán amenazaron hoy miércoles a los países del Golfo para que no brinden asistencia al ejército de Estados Unidos, ya que dicho apoyo sería considerado como participación directa en las operaciones militares estadounidenses en Medio Oriente.
1: Policiales.
2: Investigan como muerte dudosa el fallecimiento de un exdirector del Hospital Pediátrico en Resistencia, Juan Jacobazzi, de 74 años, fallado sin vida en el baño de su vivienda en la zona de Monte Alto. La justicia ordenó la autopsia para determinar las causas del deceso.
1: Deportes.
2: Boca Juniors goleó 4-0 a Recoleta del Paraguay y avanzó a los cuartos de final de la Copa Sudamericana y se enfrentará a San Pablo. El Xeneize tuvo una gran actuación en el Defensores del Chaco para llevarse la historia con los tantos de Santiago el Rusito Ascacíbar, Sebastián Villa, Miguel Merientel y Alan Velasco.
1: Espectáculo.
2: Wisin anunció la creación de la Universidad del Perreo. El artista dio a conocer el logo oficial a través de un posteo en redes sociales.
0: La temperatura en la ciudad de Resistencia a esta hora de la mañana es de 12 grados con cielo nublado. Este fue el flash informativo de Alerta Urbana que tiene este auspicio.
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0: Muy bien, 20 minutos nos separan de las 11 en la República Argentina, 12 grados, quedó clavadito la temperatura, una humedad bastante elevada, el 93%, y vamos a contarte que en septiembre se viene el quinto congreso de Mujeres Unidas para Edificar. Más detalles nos van a estar brindando la señora Mabel de Milesi, Adriana Quintana y Gisela Serrano. Bienvenida, chicas, ¿cómo andan? ¿Cómo les va? Buen día.
1: Muy buenos días, Hugo, buenos días a toda la audiencia. En primer lugar, agradecerte por abrirnos las puertas de esta casa. Y como vos dijiste, somos de la red de Mujeres Unidas para Edificar. Estamos trabajando en el Chaco y en 13 provincias más de Argentina, pero el Congreso Nacional se realiza nuevamente el 5 de septiembre, como vos decías, aquí en Resistencia Chaco.
0: ¿Dónde se va a realizar?
1: Iglesia de Jesucristo, Avenida Castelli al 1000. Es el cuarto año que estamos trabajando en ese lugar por la ubicación que tiene, la comodidad de las instalaciones. Y bueno, lo hacemos nuevamente este año en Castelli al 1000, así que estamos con mucha expectativa, Hugo. En nuestro quinto congreso ya vamos a estar compartiendo la temática que vamos a tener en el congreso y queremos invitar por este medio a toda la audiencia. Específicamente apuntamos mucho a lo que es docente, maestra jardinera, porque tenemos talleres muy valiosos que van a enriquecer como capacitación para el docente y para el público en general que quiera asistir, varones, mujeres, porque también tenemos docentes varones y que le puede interesar. Ya vamos a estar dando a conocer los talleres que vamos a estar tocando. Es un día de una jornada bien extendida con mucho material a través de los talleres, porque tenemos profesionales que vienen de Buenos Aires, de Asiera, para este congreso. Y bueno, queremos aprovechar todo lo que ellos están trayendo como material de información, de capacitación y todo lo que abarca, ¿no es cierto?, va a abarcar en este congreso.
0: Okay. Cuando hablamos de edificar, ¿edificar qué? ¿A uno, una casa?
1: Bueno, Mujeres Unidas nace en el 2020, vamos a cumplir 6 años en el 12 de noviembre. Nacemos como con la inquietud de unir, en principio unir las mujeres de las iglesias cristianas evangélicas, sin denominación de congregaciones, ¿no es cierto? Buscando la unidad para hacer ese brazo extendido desde la iglesia hacia la sociedad. Nosotros trabajamos mucho dentro de las iglesias y fuera de las iglesias, con donaciones, y cuando recibimos donaciones vemos los lugares según la donación que viene para poder llegar con esas donaciones. En el 2024 hemos trabajado muy bien con lo que fue una donación muy grande que recibimos de materiales descartables, de insumos hospitalarios, y hemos llevado a varios hospitales del interior de la provincia y salas de primeros auxilios. El año siguiente hemos recibido donaciones de leche fórmula y también pudimos llegar a muchos lugares porque fueron muchos kilos de leche que recibimos. Y así trabajamos en distintas áreas, siempre y cuando que recibamos donaciones, para poder ser ese brazo extendido desde la iglesia hacia afuera. Porque sabemos que nuestra sociedad está con muchas necesidades y bueno, siempre que podamos, ahí estamos. No somos una fundación, aclaro, no somos una asociación, somos una red de mujeres trabajando en esta comunidad, ¿no es cierto?, que es la Iglesia Cristiana Evangélica, pero también lo hacemos hacia afuera, donde hay una necesidad. Bien. Y podamos contener muchas veces, también asistiendo con el equipo que tenemos, psicóloga, obstetra, para dar charlas, talleres. Este fin de semana estuvimos en Reconquista Santa Fe, trabajando con lo que es adicciones, la psicóloga Rosana Bollenberg, ella también es pastora. Mira. Y estuvimos dando charlas de prevención o charlas de capacitación para lo que es adicciones, cómo trabajar con los padres, cómo trabajar desde la casa, cómo poder ayudar al joven o no joven que cayó en una adicción. Así que tenemos a psicólogas sociales, tenemos estimulación temprana, técnica en estimulación temprana. Tenemos un grupo de mujeres que también trabajamos desde la iglesia, pero siempre hacia afuera, apuntando hacia afuera.
0: ¿Y esto es solamente para mujeres?
1: No, en este caso es abierto para hombres y mujeres por los talleres que ya te va a dar a conocer ella, que es de muchísima importancia para el docente, varón o mujer, como herramienta de capacitación.
0: ¿Me contás un poquito, por favor, acerca de los talleres?
2: Sí, bueno, como mencionó la hermana, este taller, este congreso va a estar conformado por diferentes profesionales de distintas disciplinas. Por ejemplo, vamos a tener a la pastora Lucrecia Ormachea, que ella nos va a hablar del flagelo de la violencia familiar. Y por eso es importante destacar que todo el público en general está invitado para participar de este congreso, porque la violencia familiar es algo que pasa hoy en día desapercibido y es importante estar con los contenidos al día, instrumentarnos con esta información para poder luego operar en situaciones que puede estar viviendo un vecino, una persona que trabaja en el supermercado y tenemos contactos, si conocemos también niños que están siendo vulnerados en sus derechos. Por eso es importante también hacer mención de estos talleres que van a ayudar en sí a la población en general. Más allá de como hizo mención la pastora, de los docentes, también invitar a vecinos, a amigos, a todo lo que conocemos, porque se va a hablar de temáticas que nos van a ayudar a nosotros, los ciudadanos que constituimos esta sociedad, porque nosotros también, a nosotros nos interpela toda esta problemática. También vamos a tener...
0: Perdóname que te interrumpa. Una realidad que puede ser que en alguna casa también se esté viendo esto y por ahí no se sabe si es una violencia física, si es una violencia psicológica, y está bueno que le den esta herramienta para poder salir
3: de este año también. Lo que tiene muy importante este congreso es que vienen las mujeres de Asiera. ¿Qué es Asiera? Es la Asociación Nacional de Pastores de toda la Argentina. Vienen 12 pastoras. A dar justamente son 12 talleres y son talleres muy importantes que, como vos decís, muchas veces no conocemos, no sabemos cómo actuar. Por ejemplo, uno de los tantos talleres que vamos a tener es principios básicos de protocolo de abuso y violencia. ¿A cuánto nos ha pasado que muchas veces nos han contado o nos han venido a decir estoy pasando por esta situación y no sabemos cómo actuar? Entonces está bien que podamos informarnos. No es solo para el público que asiste a una iglesia, es para el público en general, es para vos que estás acá en los medios, es para la señora que nos está escuchando en la casa, es para el verdulero, como dijo Ari, es para todos, es para un público en general. No necesariamente tiene que ir toda la congregación cristiana. Por eso hacemos hincapié. Este 5 de septiembre, Avenida Castelli al 1000, tenemos este congreso que es abierto a toda la comunidad con temas muy, muy importantes como trata de personas, los protocolos que tenemos que seguir. Por ejemplo, otro de los talleres es autismo y neurodivergencia. ¿Qué es neurodivergencia, Ari?
2: La neurodivergencia es un término muy amplio, pero se describe especialmente al funcionamiento neurológico de las personas. Y autismo, por otro lado, es la condición del neurodesarrollo específico. Esto quiere decir que una persona que tiene autismo puede tener neurodivergencia. Y a su vez, la neurodivergencia actúa también por separado. También podemos encontrar con las personas con dislexia, dispraxia y demás que necesitamos saber cómo actuar con estas personas, cómo tratarlos, y ahí en este taller se nos va a brindar metodologías específicas, nos van a brindar información acerca de cómo interactuar con las personas y para también mejorar la calidad de vida de las personas, porque muchas veces nosotros actuamos pero desde el desconocimiento.
3: O no sabemos, viste que a veces decimos, no entiende lo que le estoy diciendo.
0: O se hace, claro, sí, permítame el término, disculpe.
3: Claro, sí, yo entendí lo que me quiso decir y la otra persona no entendió. Claro. No, no es que no entendió. Tiene una situación neurodivergente que le está costando entender más lento que quizás yo, que quizás ella o que quizás vos. Entonces, a veces no entendemos y usamos, aún con nuestros propios hijos, ay, este es un tonto, este no me entiende. Entonces, qué importante es saber estas palabras que vos decís que la ves como re extrañas,
0: claro,
3: pero es algo que tendríamos que saber para poder relacionarnos primeramente a nuestra casa, ¿verdad? Y después, si son docentes también, que puedan saber cómo actuar, como dijo ella.
2: Cómo detectar también, porque podemos estar expuestos ante estas patologías que los alumnos, nuestro vecino, nuestro sobrino está presentando y nosotros desconocemos. Y así también poder trabajar con ellos y brindarles las herramientas necesarias para poder mejorar, como dije, la calidad de vida.
0: Esto va a ser 5 de septiembre, Castelo Almir, en la Ciudad
1: de
0: Resistencia.
1: A partir de
0: entrada libre y gratuita.
1: Entrada libre y gratuita. A partir de las 8 de la mañana va a estar la inscripción. Vamos a compartir un desayuno con todos los participantes y después ya se comienza con... Tenemos una apertura porque esto se va a declarar de interés municipal, legislativo y provincial nacional, porque es muchas provincias van a estar presentes, ya están inscribiéndose muchas provincias como Salta, Santiago del Estero, Tucumán, que ya están, Corrientes, Santa Fe, o sea, vamos a recibir gente de muchos lugares y tenemos teléfonos por ahí, si hay.
0: Sí, eso le iba a pedir, teléfono o alguna red social para que la gente pueda saber más detalles.
1: Tenemos el Instagram, tenemos un Instagram donde nos pueden seguir para ver todo el trabajo que venimos haciendo durante el año, porque durante el año hemos salido a recorrer toda la provincia del Chaco.
0: Bueno, ¿nos cuenta el Instagram los números, por favor?
3: Sí, el Instagram es unidas-arg. Ahí ven todo lo que nosotros hicimos a lo largo de todo este tiempo. Y el número de contacto, ¿sí? Para que si nos estás escuchando del interior y querés venir y te interesó la información, es 3624-64-9344. Ese es Silvia. Y después tenemos otro número, 3755-65-7523. Estos dos números son para alojamientos, para el interior.
0: O sea, si tenés que venir y no tenés dónde parar, le escribís.
1: Le vamos a dar el alojamiento gratuito, ahí se le va a informar que tiene que traer su equipo de cama, ¿no es cierto? Estamos viendo por ese lado, porque muchas veces hay gente que dice, bueno, pero yo si voy en colectivo ya me voy a perder media mañana, entonces, bueno, venite la noche anterior, que tenemos dónde alojar. No es hotel, es en las mismas instalaciones de la iglesia que hay aulas, porque ellos tienen escuela primaria y secundaria, entonces nos van a habilitar aulas para poner colchón y bueno, pero por lo menos nosotros le hacemos el soporte de que no vayan a gastar en el alojamiento.
0: Bien. Muchas gracias por venir, seguimos en contacto, entonces reiteramos la invitación, 5º Congreso de Mujeres, 5 de septiembre, desde las 8 horas.
3: Entrada, si me dejás libre, antes de terminar, te nombro los talleres así, para que, porque dijimos algunos para desarrollar, para que... los talleres son trata de personas, prevención, alertar y enseñar, ESI, redes sociales, bullying, grooming, principios básicos del protocolo de abuso y violencia, intercesión, estrategias para evangelizar, mujeres de fe en la vida pública, eso es algo muy importante también, autismo y neurodivergencia que estuvimos desarrollando con Ari. Eso es uno de los tantos talleres, 12 talleres vamos a tener, así que los esperamos a todo el público en general y muchas gracias por este espacio.
0: Muy bien, hacemos una pausa y en un ratito seguimos con más Alerta Urbana.
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0: Son las 11 y 47 minutos en la República Argentina. La temperatura en Resistencia,
1: 12 grados. Quedó clavadito.
0: Nubladito.
1: Sí, llovizna en algunas partes de la ciudad y sigue la alerta por tormentas para esta parte del país.
0: Ayer estuvo aquí la jefa de Bomberos Voluntarios Zona Norte, la señora Gómez.
1: María Gómez, ex jefa de Bomberos Voluntarios, denunció públicamente el presunto calvario y hostigamiento que estaría atravesando su hija, Dayana Belén Fernández, por parte de su expareja Axel Vega y también integrantes de su familia.
0: O sea, la señora María Gómez acusa a toda la familia política de su hija de hostigarlos, maltratarlos, insultarlos y no dejar que puedan vivir en paz. Prácticamente es lo que dijo. Incluyó a toda

0: familia de Axel. Axel, buenos días, bienvenido a La Arte Urbana.
1: Buen día, muchas gracias
0: tu por hermana, recibirme. Tu nombre...
2: ¿Qué tal? Buenos días, Juliana.
0: Juliana, bueno, ustedes pidieron su derecho a réplica, aquí en La Arte Urbana hablan todos, y no sé quién va a hablar primero.
1: Primero, quiero dejar en claro que yo no violé ni una ley de restricción. En el día domingos, mi madre, mi tía y mi padre fueron a llevarle el regalo del Día de los Niños a mis hijos. Cuando llegan a la casa de mi ex suegro, el hombre sale y le grita que se retiren, que ellos no tienen ni un derecho de ver a sus nietos.
0: ¿Quién es el hombre, hijo?
1: Daniel Fernández.
0: Es el abuelo de los chicos.
1: Es el abuelo de los chicos. Mi ex suegro.
0: Tu ex suegro, sí.
1: Que se retiren porque ellos no tienen ningún derecho, que nadie va a ver a los chicos, que se retiren inmediatamente porque no respondo de mí. Es lo que le dijo él a mi madre. Mi madre le dice, voy a ir a hacer la denuncia correspondiente y ahí voy a demostrar que tengo derecho de ver a mis nietos. Mi madre se retira del lugar sin gritar, nunca gritó a nadie. Se retira del lugar, pasa por mi domicilio actual. Yo tomo el volante del auto y nos dirigimos a la comisaría 14ª. Mi madre entra a hacer la denuncia y estando yo ahí con ella, ahí llega Dayana Belén Fernández, el hermano Daniel Fernández y María Gómez.
0: Dayana Belén Fernández, tú eres pareja, es madre de tus hijos.
1: Madre de mis hijos, sí. Sí. En ese momento llegan ellos, Ana María Gómez me empieza a sacar foto acusándome de que estoy violando la ley de restricción. Pero yo estaba haciendo la denuncia con mi madre.
0: O sea, vos estás en las comisarías y son ellos que llegan al lugar.
1: Ellos llegan, ellos llegan. La foto que ella saca, la foto con la que ella me acusa, fue la que tomó ahí al frente de la comisaría 14ª.
0: ¿Aparece la comisaría al fondo de la comisaría
1: en
0: la foto?
1: No, se paró en la comisaría y nos sacaba hacia la vereda
0: al frente. ¿Y con esas fotos te denuncia?
1: Con esa foto me está denunciando.
0: Pero lo aclaró la señora María Gómez, conforme tus dichos, que fue en una unidad pública, que fue en una institución, que fue en una comisaría.
1: No aclaró. No aclaro nada.
0: Me ¿Y que fueron de... ellos al lugar?
1: Ellos llegaron ahí.
0: O sea, vos no estarías en ese contexto violando o transgrediendo la norma. Vos no incurrirías en el delito de desobediencia judicial.
1: Sí. Ah. Yo estuve presente y haciendo la denuncia correspondiente con mi madre. Ellos llegan después.
0: Bueno. En un contexto general, la señora María Gómez involucró a toda tu familia. Sí. Y entiendo yo que Juliana, tu hermana, viene en defensa de toda la familia, Juliana.
2: Sí.
0: Bueno, ¿qué quieres decir?
2: Me gustaría decir únicamente
0: que, un poquito más el micrófono.
2: Que lo único que nosotros buscamos con toda esta situación es que mi hermano y nosotros como familia veamos a los chicos en paz. Es lo único que queremos, lo único. Es lo único que buscamos. Yo acompañé a mi hermano un montón de veces a hacer denuncias cuando él se retiró del hogar. Tiene la denuncia que se retiró sin ningún tipo de problema. Esta señora María Gómez dijo que ellos vivían en un rancho. Todas las barbaridades e injurias que dijo, mentiras, totalmente mentiras. Mi hermano se fue, le dejó la casa, todo el bienestar para los chicos. Él lo único que llevó fue su ropa. Siempre buscó el bienestar de los chicos. Eso es lo que quería decir primeramente. Y yo acompañé a mi hermano también al juzgado de familia para justamente dejar asentado que no puedo entender cómo a ellas le otorgaron un botón antipánico, una restricción, sin ningún fundamento, sin ningún tipo de fundamento. Yo quería que me expliquen el juzgado de familia de menor, cómo le otorgan eso a una persona que va y hace una denuncia con mentiras, porque son mentiras. Esa señora María Gómez y Dayana Fernández no tienen ninguna prueba de que mi hermano fue violento con ella. No tienen ninguna prueba del hostigamiento que él hizo, que él ejerció hacia ella.
0: No tener prueba muchas veces tampoco significa que no haya existido. Entonces le pregunto a Axel, ¿cuánto tiempo conviviste vos con la
1: hija? 11 años.
0: 11 años. Y de ahí nacieron los dos nenes. ¿Tuviste hechos de violencia?
1: Nunca, jamás. Yo no soy una persona violenta. Mis hijos...
0: ¿Le querés contar a la gente? Sí, es que es algo íntimo, ¿viste? Pero esto ya tomó estado público. ¿Sí? ¿Cuál fue el motivo de la separación?
1: Teníamos una relación en la cual discutíamos todos los días.
0: ¿Una relación tóxica, como se dice ahora?
1: Sí, tóxica, pero de discusiones normales de pareja.
0: ¿Vos te hiciste cargo de la te seguías haciendo cargo de la manutención de los nenes?
1: Ese fue el principal problema. Al retirarme de mi domicilio, yo le daba a Ana María Gómez la mitad de mi sueldo.
0: ¿En qué trabajabas vos, privado o público?
1: Privado, yo soy mecánico. Sí. Le daba la mitad de mi sueldo. Pasaron así 3 meses, y a mí me sale la manutención legal y yo empecé a cargarle en una caja de ahorro para que Dayana cobre una tarjeta, la cobra con una tarjeta.
2: Lo estipulado, digamos. Uh-huh.
1: Y ese fue el enojo de ellos, porque seguían queriendo que le pase la mitad de mi sueldo. En ese momento, el 30 de noviembre del año pasado, fue la última vez que vi a mi hijo hasta el 15 de marzo. Ellos se enojan porque no le pasaba la mitad de mi sueldo. Tengo pruebas en mi celular que las están manejando mis abogados hoy en día, como Ana María Gómez me manipulaba por efectivo. Vos no me pasás la mitad de tu sueldo, no lo ves a los chicos. Todas esas pruebas están manejadas.
0: Ana María Gómez, tu expareja, madre de tus hijos.
1: ¿Vos cuándo le suegra?
0: La señora que se sentó acá, la jefa.
2: Es Ana
0: María, yo la tengo por María.
2: Quiero dejar en claro que también él se comunicaba con María Gómez. El hostigamiento nunca existió, porque desde el momento que él se retiró del hogar, Dayana Fernández nos bloqueó a toda la familia. Nosotros no supimos nunca más nada de los chicos.
0: O sea, la intermediaria entre la relación tuya, tu expareja y tus hijos era María Gómez.
2: María Gómez. Sí.
0: Y ella te mandó un mensaje diciéndote: si vos no nos pasas el 50%
1: de tu sueldo, no ves más a tus hijos. Me reenviaba todos los mensajes que le decía a la hija.
0: Ah, escúchame, cuando vos le pasabas el 50%, ¿era mucho más de lo que después determinó la justicia?
1: Sí.
0: Ahí está la cuestión.
1: Sí.
0: Y yo te pregunto, y esto es sin puntualizar, pero sí generalizar. ¿Puede suceder que todo esto comenzó cuando vos comenzaste a reiniciar tu vida?
1: También, sí. Ese fue el momento de quiebre en este...
2: Se agravó el problema en ese momento, digamos.
1: El 15 de marzo vuelvo a verlos, vuelvo a tener tratos con mi hijo. Me contaron muchas cosas que pasaron. Mi hijo mayor me contó un hecho en el cual Ana María Gómez, ellos tienen una mascota, un gato, y María Gómez también. Los animales pelearon y Ana María Gómez le insulta a mi hijo, le dice: sos un inútil, no puedes agarrar a un simple gato. Eso mi hijo me lo cuenta a mí como un reclamo. En ese momento yo le pido a mi madre que se comunique con Dayana. Dayana me desbloquea, me llama y me empieza a insultar muchas cosas, diciéndome que yo no soy nadie para decirle cómo tiene que cuidar a mi hijo. Yo le hice un reclamo de mi hijo, me cuenta llorando.
0: Vos no sos nadie, vos sos el papá.
1: Yo soy el padre.
0: La guarda, ¿quién estableció la justicia que la tenga?
1: Todavía no está nada establecido.
0: Establecieron la cuestión alimentaria.
1: Sí.
2: Eso es lo que nosotros queremos pedir a la fiscal, al juez, no sé, al que esté a cargo, por favor. Es lo que pedimos siempre, que le salga las visitas con los hijos y nada más, el problema se termina ahí. Nosotros lo único que queremos 80, es eso.
0: A finales del 80 o a principios del 90 o a mediados del 90, la patria potestad pasó a ser una cuestión compartida. No solamente vos sos responsable de la manutención y el cuidado de tus hijos, sino ella también, ¿eh? Sí. Ella también, si no tiene trabajo, tiene que buscar trabajo y mantener también a los chicos. Ahora es cuestión de los dos.
1: Sí.
0: ¿Vos tenés un régimen de visita ahora?
1: No me lo otorgan. Es lo que estoy pidiendo, es lo que vengo tratando de pelear del año pasado. Todavía no me lo otorgan. Es lo único que yo estoy pidiendo. Yo no quiero saber nada de Dayana, nada de la madre, ni de nadie. Yo solo quiero compartir con mi hijo y cumplir mi rol de padre.
0: Del otro lado nos están mirando mucha gente y nosotros tenemos un estilo al momento de entrevistar, y por eso la gente nos elige. Y te lo voy a decir con absoluto respeto, no lo tomes a mal. Vos estás hablando muy despacito, la gente del otro lado te dice: che, pero es un buenito, vos sos un lobo vestido de oveja.
1: No,
0: vos sos siempre
1: así. Mi personalidad, la persona que a mí me conoce esto que usted está viendo, esta persona que habla tranquila, soy esto, no soy lo que se me acusa.
2: La persona que vieron ayer, María Gómez, es la puesta en escena que hizo ayer, las mentiras, las calumnias y las injurias que dijo sobre mi hermano, sobre mi familia, no tiene ningún tipo de fundamento. Él también tiene denuncias contra el abuelo de los chicos.
1: Tengo una denuncia.
0: Por supuesto, abuso, lo dijo la propia María. ¿Es por abuso?
2: No.
1: La denuncia que mi madre realizó el domingo fue por violento. Por cómo salió a gritarle.
0: Porque María Gómez ayer dio a entender que lo iban a denunciar, o ya lo denunciaron, por un supuesto abuso hacia su propia pareja, que es el señor Fernández.
1: Se presentó la denuncia, el papel
2: fue porque el hombre fue agresivo con mi madre.
0: ¿Vos te diste foto a la producción de la denuncia?
1: Sí.
0: Pongamos la denuncia que hizo tu mamá, la denuncia.
2: Ayer amplió la denuncia a mi madre cuando se dirigió a fiscalía y amplió la denuncia, que la denuncia es por que el hombre fue agresivo con ella, fue violento. Sí. Y por impedimento de ver a los chicos.
0: Aquí hay una cuestión, que en estas disputas de grandes están en el medio de los chicos.
2: Sí.
0: Y los chicos están sufriendo, están viendo, están captando, están padeciendo todo esto.
2: Exactamente. Eso es lo que yo quiero decir también. Yo quiero que, así como que esté a disposición, esté mi hermano, esta señora María Gómez, Dayana Fernández y los chicos, que tengan atención psicológica, para que se vea cómo los chicos están manipulados, cómo viven. Nosotros queremos ver, nosotros queremos saber cómo ellos están, no sabemos. Eso es lo único que queremos. Mi hermano está a disposición.
1: Que se me venga acusó de
2: psicólogo a tratarlo, que venga a...
0: ¿De qué se te acusó?
1: Ana María Gómez me acusó de estar drogados. Yo estoy dispuesto a que se me haga exámenes para comprobar que yo nunca me drogué. También estoy dispuesto a usar la tobillera que pide, porque yo no violo ninguna prohibición de acercamiento. Yo nunca me acerqué a ella, no me voy a acercar. Al contrario, tengo mensajes que tiene mi abogado en los cuales Dayana me pedía a mí acercarme, me pedía a mí que se quería encontrar conmigo para arreglar las cosas, pidiéndome que retire mis abogados, todo.
2: Esto todas esas cosas
1: están después de la restricción.
0: Ayer, cuando escuchamos a María Gómez, yo creo que esto nos motivó a ustedes a venir a dar la otra versión de los hechos. Vos quedaste siendo el peor de todos, el peor de los hombres,
1: hoy en día,
0: el peor de los padres, el peor de los seres humanos.
1: Hoy en día mi integridad corre riesgo gracias a ella. Hay muchas personas demente en la calle, muchos justicieros propios, y ella dio públicamente mi lugar de trabajo y mi domicilio actual.
0: Dicen que ustedes amenazaron, no sé si vos no lo recuerdas, a otro hijo de María Gómez, hermano, o a tu ex cuñado, o amenazaste a otro integrante de la familia.
1: No. Ese día en la comisaría se acerca a mi excuñado a hablarme, se le entregó a él los regalos que eran para los chicos y nada más. Yo no amenazé a nadie, yo no amenazo a nadie, yo nunca...
0: Hay que ver, vos lo que tenés que pedir, creo yo, lo va a tener que hacer por intermedio de tus abogados, y la comisaría 14ª tiene cámaras,
2: exacto,
0: que pidan la remisión de ese soporte técnico, que inclusive le tomen declaración a los policías que estaban ahí, que vos estabas radicando la denuncia y llegaron ellos.
2: Sí.
0: Porque entiendo yo, corregime, la señora María Gómez saca una foto, le da contexto, la edita, la arma de tal manera que no se vea que fue en una comisaría, sino en otro lugar, y que vos en ese sentido violaste la perimetral. Sí. Eso es lo que vos me quisiste decir hoy, eso es lo que yo entiendo.
1: Eso es lo que pasó.
0: Armó la escena, me decís vos.
1: Sí.
2: Que quede claro, igual que la que violó la restricción, primeramente fue Dayana Fernández. Porque él tiene pruebas, tiene mensajes en lo que ella le escribía para encontrarse después de la restricción perimetral solos. Ella le mandaba mensajes diciéndole que para encontrarse, que retire los abogados, que no quería saber más nada de juzgado, que arreglen las cosas entre ellos.
0: Bueno, pero eso, vos como mujer, no estaría mal de una mujer o una de las partes de una pareja quebrada, rota, que quiera recomponer.
2: No, a lo
0: eso
2: que
0: no
2: voy
0: mal.
2: Es que aparte una mujer...
0: Aparte la madre de tus hijos.
2: No, sí. A lo que voy es que una mujer... como dice María Gómez, con miedo, que amenazada de muerte, sí, toda su familia, no te va a mandar un mensaje diciendo vamos a encontrarnos solo. A eso es a lo que voy. Eso es que quiero dejar en claro. O sea, no tiene fundamento su denuncia diciendo que nuestra familia amenazó de muerte a toda su familia, a su hija, mi hermano.
0: Ahora te pregunto, Axel, ¿vos querés recomponer esta relación o ya la diste por terminada?
1: No. En el
0: único vínculo que querés tener es el cuidado de tu hija.
1: En el momento que me retiré de mi domicilio fue decisivo. Yo no quiero recomponer nada con Dayana, yo solo quiero hacerme cargo de mis hijos y pido por favor a la justicia que me deje verlos.
0: ¿Hace cuánto no lo ves?
1: Un mes y medio.
2: Anteriormente a esos, él no pudo ver a los chicos cuando empezaron el colegio. Él estuvo 3 meses.
0: ¿No pudiste estar en el inicio de clase?
2: No.
0: ¿El día del niño tampoco?
1: No.
2: No. Dayana Fernández lo cambió de colegio a los dos chicos sin avisarle, sin saber dónde iban los chicos al colegio. No avisó nada.
0: Si vos te vas a la escuela, ¿no lo podés ver a tu hijo a la salida?
2: No.
0: ¿Pero tenés prohibido eso, hijo, o no?
1: No, la verdad tengo miedo. Tengo miedo. Una vez que estuve en la comisaría denunciando, haciendo una denuncia con mi hermana, y de inmediatamente María Gómez me llama. Alguien informa que yo estuve en la comisaría haciendo una denuncia. Tengo pruebas, mis abogados tienen las pruebas.
0: ¿Vos decís que desde la comisaría le informan a María Gómez cuando vos estás?
1: Sí. Algo así sucedió, tengo las pruebas, mis abogados tienen las pruebas.
2: Ella le manda mensaje diciendo, dijiste que no ibas a hacer nada, dijiste que no ibas a hacer ninguna denuncia y ahora estás ahí.
0: ¿Cómo se entera?
1: Claro.
2: Eso pasó.
0: Yo puedo presumir cómo se entera, pero no lo puedo decir porque es una cuestión privada de la vida de la señora María Gómez.
1: Entiendo, la conozco mucho. La conocí 11 años.
0: Hace 11 años, ¿vos sabés que ella fue pareja de un oficial jefe de la policía?
1: Sí.
0: Bueno, ya retirado ahora.
1: ¿Sí?
0: También. Por ahí puede, por eso no nos queremos meter en la vida
2: no,
0: privada.
2: No,
0: nos
2: interesa su vida privada.
0: ¿Cómo se entera ella de que vos estás en una comisaría?
1: Fue inmediata la respuesta. No, ni siquiera me...
0: Alguien levanta el teléfono y le dice, acá está tu ex yerno. Y eso está mal, no tienen que hacer eso.
2: También sí. Quiero dejar en claro que nuestra familia, como ella dice, nuestra familia es violenta, toda la familia es violenta. Nosotros nunca tuvimos ningún problema con la justicia ni con la policía. Ni él, ni yo, ni mi madre, ni mis hermanos, nunca tuvimos una denuncia. No tenemos nada. Nada para que ella diga que somos violentos. El hombre que está a cargo de los chicos cuando su hija se va a trabajar, como dice ella, el abuelo de los chicos, es violento. El señor es violento. Sí tiene denuncia.
1: ¿Cómo el nombre de Fernández? Daniel Fernández. La propia Ana María Gómez es la persona que le denunció hace muchos años por violencia. Ella misma dio una nota que sigue siendo un hombre violento, que la persona violenta no cambia.
0: ¿Y en manos de esa persona violenta están tus hijos?
1: Están mis hijos. Es lo que yo protesto.
2: En manos de esa persona que se dirigió a su domicilio y lo golpeó frente a los chicos.
1: Frente a mis hijos.
0: ¿Tu suegro te dio una paliza o...?
1: Me pegó al frente de mis hijos.
0: ¿Y todo eso está en la justicia?
2: Sí.
1: Denuncié, hizo la denuncia correspondiente.
2: Tiene la denuncia.
0: Pero a ver, con el mismo derecho que tu ex suegro, abuelo de los chicos, los tiene, también lo puede tener tu mamá, tu papá.
2: Exactamente. Lo puede
0: tener. ¿Y la justicia no hace eso?
2: No
0: hace
2: nos permiten nada. Tampoco.
0: Entonces ahí la balanza no está equilibrada y llegó el momento de sacarle la venda a la justicia.
2: No, eso es lo que pedimos. Justicia, por favor, pedimos justicia. Lo único que queremos es estar con nuestro sobrino, con su hijo, que estén tranquilos con nosotros el momento que nos corresponde, en el momento que les corresponde con la mamá, sin ningún problema de por medio. Bueno, eso es lo único que queremos.
0: Escuchamos una parte. Ustedes hicieron uso a su derecho a réplica y ahora todo está en manos de la justicia. Okay. Un minuto final, ¿algo más que quiera decir?
2: Dejar en claro también que mi hermana nunca se drogó, ninguna de nuestra familia es alcohólica, drogada, y nada. Me voy acordando todo lo que esta mujer dijo y me da mucha bronca. Dejar en claro, ninguno de nosotros tuvo problema de drogas, de alcohol, nunca, jamás en la vida.
1: También ni quiero dejar en claro que mi pareja actual nunca hostigó a mis hijos. Mis hijos, cuando nos venían a visitar, ellos no se querían ir, se iban llorando porque ellos me decían a mí y a mi pareja actual que querían vivir con nosotros. Siempre que ellos los pasaron a buscar por nuestro domicilio, se fueron llorando por no querer irse.
0: Esperemos que la justicia resuelva esto y rápidamente. Muchas gracias a ambos.
1: Gracias a usted.
0: 12:06 minutos en la República Argentina. Pausa cortita y ya vuelvo.
2: Muchas gracias.
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0: momento del flash informativo de Alerta Urbana.
1: Noticias locales.
2: Magda Ayala confirmó su vuelta a Barranqueras y respaldó a Kicillof para el 2027. Tiene previsto volver a ocupar la intendencia de Barranqueras el 28 de agosto. Aseguró que una de las principales preocupaciones estará puesta en la prevención ante el fenómeno del Niño y las fuertes precipitaciones que podrían afectar a la región.
1: Nacionales.
2: Se está llevando adelante en Argentina la 40ª Conferencia Internacional para el Control de Drogas, que reúne a delegados de 120 naciones bajo liderazgo de la DEA. Allí, la ministra de Seguridad de Nación, Alejandra Monteoliva, planteó que Sudamérica produce entre 3.800 y 4.000 toneladas de cocaína por año.
1: Internacionales.
2: El exministro de Defensa de Ucrania, Mikhailo Fedorov, pidió avanzar hacia la celebración de elecciones presidenciales durante la guerra con Rusia y reclamó un mecanismo que permita restablecer el proceso democrático pese a la vigencia de la ley marcial, en el que supone su desafío político más directo al presidente Volodymyr Zelensky desde el inicio de la invasión a gran escala en febrero del 2022.
1: Policiales.
3: En Formosa secuestraron más de 27.000 latas de durazno transportadas de forma irregular. El procedimiento fue realizado por efectivos del Escuadrón 16 de Clorinda sobre la ruta nacional número 11. La mercadería, cuyo se evaluó de 188 millones de pesos, no contaba con la trazabilidad de su origen y destino.
4: No se aguantaron la pelusa.
1: Deportes.
3: Las Leonas le ganaron 2-0 a Escocia y avanzaron a la segunda fase del Mundial de Hockey 2026. Las dirigidas por Fernando Ferrara se impusieron gracias a los goles de María José Granato y Lara Casas.
1: Espectáculo.
3: Murió la hija del cantante Lucas Hugo. La joven tenía 23 años. Florencia atravesaba una enfermedad oncológica desde el 2025 y se realizaba tratamientos en Uruguay y Estados Unidos. Su familia anunció el fallecimiento este miércoles y un saludo importante para la familia.
2: Alerta amarillo por lluvia en la ciudad capital de la provincia del Chaco, cubierto con lluvia débil a esta hora de la mañana con una temperatura de 12 grados. Este fue el flash informativo y también ahora tenemos para compartir, justamente porque hoy en la mesa de Alerta Olivelo se presenta el señor Nicolás, que eligió una camisa jaquet color beige de corte relajado sobre una clásica remera negra. Lo acompaña con un pantalón estampado en tono gris, negro y beige, que aporta toda la personalidad al look. Zapatillas negras de caña alta y, para completar, anteojos transparentes que le dan un toque moderno. Así está vestido hoy Nicolás Bulatovich en la mesa de Gustavo Oliver.
4: Todos los días, ¿cómo venimos empilchados?
3: Muy bien.
4: Contale la historia de ese pantalón.
3: Contale. Me compré un pantalón de color negro. Se puso a lavar.
4: ¿Quién?
3: Se cayó un poquito de ayudín.
4: ¿Quién se puso a lavar?
3: En Tati puso a lavar la ropa. Y agarra y me muestra que le rola y bueno, y ya está. ¿Y qué vamos a hacer? Y voy a seguir usando. Y le llenamos más de ayudín.
4: ¿Y
3: qué va a hacer el pantalón?
4: Es un estilo.
0: Olvidar. Claro, un estilo.
4: Parece un
0: unipersonal.
4: Parece el cuero de una anaconda. Eso.
3: ¿Eh? La cobra.
4: La cobra que te cobra. Poneme la cobra que te cobra. No, en serio, yo pensé que lo compraste así.
3: No. Era negro original.
4: Y tenía encima, una mancha. Y encima combina con la campera.
3: Es que claro,
4: camisa, ¿cómo se dice eso? ¿Cómo se llama? Camisa de campera.
3: Camisaco se llama.
4: Camisaco.
3: Camisaco.
4: Camisaco. Sí. Inventa acá, boludo, pero bueno. Camisaco. Bueno, a ver, ¿qué es esa? Ya seguimos derecho,
3: Ok.
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4: Bueno, ¿qué es esa pelotudez? Estaban los Teria.
3: Sí.
4: ¿Eh? Dejaron de ladrar los Teria, de maullar y toda esa estupidez. ¿Y cuál es la nueva onda de los pibes? ¿Cómo se nota que los padres estamos desatendiendo a los pibes? ¿Cómo se nota que tienen mucho tiempo al pedo nuestros hijos? A ver.
3: Es una nueva moda que se llama farmear, si no me equivoco. Farmear.
4: Sí.
3: Que consiste en tirar como un aura, algo así, para hacerse viral. Es como, ¿te acordás que antes usaban el término que hacían como estilo, a ver, que hacían tipo distintos cantitos en una plaza. Bueno, ahora hacen lo mismo en una plaza.
4: ¿Qué es familiar? A ver.
3: Es tirar facha y mostrar tu aura. Una boludez. En pocas palabras.
4: ¿Tirar facha y mostrar un pantalón así como el que vos tenés puesto?
3: No. Tenés algo. Esa es otra cosa. Todo. Es como. Esto comenzó todo, si no me equivoco, los gamers. Cada vez que ganan algo, hacen como alguna faceta, alguna boludez así con las manos. Y de ahí
4: igual
3: salió
4: que los
3: tirar.
4: De cuando hacen un gol, hacen sí. Un
3: claro, bueno, hacen bueno, eso sería como famear, llevándolo al término.
4: Sería eso, sí.
3: Ponele que sí.
4: Pero es verdad que se hacen caritas, hacen todo así.
3: Sí, sí, sí. Sí. El,
4: un ejemplo para mostrar la pelotudez que
3: el
4: hacen.
3: El sábado en Resistencia se va a hacer el primer encuentro de. Esto.
4: No, en serio también.
3: Posta.
4: No,
3: sí,
4: estamos
3: sí,
4: en el
3: sí, sí.
4: No, no, estamos en la pelotudez. ¿Qué?
3: Se dio un mito ahora, por eso armamos si querés un informe de esto. Es más, el sábado podés pedir a alguno de los chicos si quieren ir a cubrir y vamos a ver cómo.
4: No. Yo voy a cubrir un reclamo de la gente, voy a invertir el
2: recurso y el tiempo,
4: claro,
2: nada,
4: en otra cosa. Dejate de embromar. Yo no voy a gastar un móvil de exteriores para cubrir esta pelotudez.
3: Bueno, se viene esta competencia insólita en la ciudad de Resistencia. Para que te voy a brindar un poco más de detalles, va a ser este sábado desde las 16 horas en la plaza 25 de mayo.
4: Bueno,
3: farmear el aura es una expresión popularizada en redes sociales. Se utiliza para referirse a realizar acciones que aumenten el aura de cada uno o la presencia de la persona.
4: Bueno, prefiero que
3: es como
4: plaza.
3: Decir tirar facha.
4: Bueno, prefiero
3: pero con
4: que
3: otro
4: en una
3: término.
4: Plaza estén tirando facha, estén fameándose, ¿dice?
3: Claro.
4: Estén, no sé, contra, a ver, y, a, enfrentando su aura y no que se estén drogando.
3: Claro.
4: Rescatemos eso. Si esto aleja de si esto aleja de vicio, aleja de lo nocivo a los chicos, y yo prefiero que estén fameando y no drogándose. ¿Está? Que lo hagan sanamente y en familia. Cambiamos de tema a esta hora, 12:20 minutos en la República Argentina. Hay novedades. Ayer se conoció que se dictó el auto de prisión preventiva en perjuicio de Victoria Luz Cantero, homicida detenida por la muerte de, por el asesinato de Matías Julián Álvarez Guardia.
3: Uh-huh. Así es, reiteramos lo que estás contando recién, prisión preventiva para Victoria Cantero por el homicidio de su pareja. La joven volvió a abstenerse de declarar
4: sí.
3: Durante lo que fue la ampliación de la indagatoria y la defensa tiene 72 horas aproximadamente
4: para apelar la medida.
3: Para presentar
4: para
3: una
4: apelar la medida. ¿Y es una estrategia que no declare porque es la segunda vez que la citan y no declara? ¿O fue una sola vez la vez pasada? ¿O esta la
3: creo que es la
4: vez?
3: Segunda vez.
4: Es la segunda. Bueno, nos sacamos la duda con su abogada defensora. Estamos en comunicación con la doctora Celeste Segovia. Ella es abogada defensora de Victoria Luz Cantero. Doctora Segovia, buenos días. ¿Cómo le va? Gustavo Olivero la saluda.
6: Hola, buenos días Gustavo, buenos días a todos los que están ahí con tu equipo y a tu audiencia.
4: Bueno, el día de ayer se conoció el dictado de auto de prisión preventiva de su defendida por el asesinato, por el homicidio de Julián. Usted tiene, corríjanos, según el informe, 72 horas para apelar esta medida. ¿Lo va a hacer? Y si es una estrategia de la defensa, si es una estrategia técnica, que por segunda vez consecutiva se abstenga de declarar su defendida.
6: Bueno, Gustavo, sí, en el día de ayer fue citada a las 10 de la mañana para ampliar su declaración de imputado, que es un acto netamente defensivo, donde se leyeron las pruebas que se fueron recolectando en estos 10 días hábiles desde que inició la investigación. Y bueno, posteriormente se nos notificó el auto de prisión preventiva. Estamos evaluando, yo ahora me tengo que ir a reunir con Victoria. El tema, por ahí tenemos alguna discrepancia en algunas cuestiones del auto de prisión preventiva, sobre todo en la parte de riesgo procesal, que creemos que no está bien o correctamente fundamentado. Así que bueno, estamos evaluando si dentro de estos 3 días hábiles, como marca la ley, presentamos los recursos o la oposición que tengamos que presentar con respecto a la prisión preventiva. De todas maneras, esto hoy no es una preocupación, el tema de esta prisión preventiva, sino nuestra ocupación es presentar y producir en lo que queda por, de la investigación por delante, la producción de muchas pruebas que todavía están pendientes y ofrecidas por esta defensa. Y bueno, queremos que se haga una investigación lo más prolija, imparcial y respetuosa del debido proceso para llegar, no es cierto, si es que hay que llegar al, al juicio por jurados, este, para investigar, obviamente, para determinar la responsabilidad o no de Victoria Cantero.
4: ¿Usted ya presume que esto va a juicio por jurado y en tanto y en cuanto su defendida no va a recuperar la libertad hasta el día del juicio y en el caso de que se dicte una, un, una, a ver, el veredicto del jurado sea contrario al que ustedes esperan, prácticamente va a quedar más de 35 años presa?
6: No. Yo creo que todavía quedan muchas pruebas pendientes de producción, sobre todo los testigos que ha ofrecido la defensa, sí, que por allí hemos obtenido algunos, algunas trabas o obstáculos procesales.
4: Es verdad, es verdad, declaren, doctora, doctora Segovia.
6: Para
4: es
6: que
4: verdad,
6: declaren la semana sí, pasada y, sí, bueno, esta semana vamos a seguir insistiendo, sí, con la producción de determinadas pruebas.
4: Sí, ¿sí? Es, dígame, verdad, es verdad que se presentó un testigo y dijo y declaró que la quisieron sobornar, coaccionar, comprar para que declare a favor de Victoria, a favor de su defendida.
6: Llamativamente sí, el viernes una o un testigo reservado, desconozco si
4: es una mujer, mujer, es una mujer.
6: Presumo que es mujer, sí, por cómo se redacta en el acta. Este, la declaración se declara en género femenino, digamos, por eso presumo que puede llegar a ser una mujer. La verdad que me llama poderosamente la atención, me parece más bien una estrategia que tuvo por objetivo embarrar la cancha, en el sentido de que se declara eso el viernes con una testigo de identidad reservada, sin participación de la defensa, sin notificación a nosotros en absolutamente nada, y obviamente días después, el martes vencía el término para resolver la situación procesal, con lo cual yo creo que obedeció más a una estrategia de embarrar la cancha para decir que podría haber algún tipo de riesgo procesal o entorpecimiento procesal por parte de la imputada, ¿no es cierto? Pero bueno, lo cierto es que nosotros requerimos que se investigue a fondo esta situación porque no nos gusta que se ponga un manto de sospecha sobre la investigación, sobre alguna persona, y si alguien tiene que responder, que así sea. Nosotros vamos a ser, por supuesto, los primeros que vamos a colaborar en todo para que esa investigación sobre supuesto soborno a un testigo se lleve adelante. Lo cierto es que hasta el día de hoy no hay denuncia penal con respecto a eso, no se ha abierto una investigación digamos paralela o incidental con respecto a eso, sino que solo obra la declaración de esta testigo, sí, de apodo Laurel, nada más, y es lo que quedó allí.
4: Sí, le contamos a la gente que los testigos de identidad reservada declaran, sí, con un apodo, pero en otro sobre preservado, lacrado y guardado en caja fuerte,
6: así es,
4: está la identidad propia de la persona. Ahora, el doctor Ganelo, sí, dijo que de esta declaración participó nada más y nada menos que el fiscal supervisor, le digo yo, al doctor Martín, uh-huh, Bogado, designado por la Procuración, sí, y dijo que, la verdad, prácticamente lo daba por sentado. Usted habla de una estrategia de la querella, pero que evidentemente tuvo su valor de peso de cargo porque determinó también quizás los fundamentos, fue parte de los fundamentos para que la fiscalía dicte el auto de prisión preventiva.
6: No, yo no digo que haya sido una estrategia de la querella porque no tengo, digamos, esa certeza para afirmar una cuestión así, pero que sí respondió seguramente a una estrategia para tener mayor caudal probatorio para fundamentar una prisión preventiva, es probable, es posible que
4: bueno,
6: sí.
4: Bueno, sí, pero la norma también dicta que nadie puede ser...
6: La atención.
4: Sí, pero la norma también dicta, y corríjame usted o desbúrreme usted y en mi persona al resto de la sociedad, la norma dicta que nadie puede ser ni privado de su libertad ni condenado por dichos o perversiones. Este testigo va a tener que respaldar lo que dice.
6: Seguramente nosotros vamos a pedir, llegado el momento, que se releve la reserva, que se abra la investigación correspondiente, pero eso, digamos, va a tramitar en otro expediente, sí, o por separado, digamos. Acá lo que interesa es determinar lo que sucedió, sí, ese,
4: ya se tiene las pericias preliminares
6: de la responsabilidad del, o no de, sí, de las personas, sí, involucradas.
4: Ya se tiene las pericias preliminares, por lo menos, del registro del sistema de videovigilancia que estaba en el interior de la vivienda.
6: Por el momento yo no tengo esa información, no está en el expediente.
4: El peritaje de los teléfonos.
6: Fiscalía, Si todavía lo tiene la fiscalía y no lo incorporó al expediente, desconozco. Del expediente todavía no surge eso.
4: ¿Si peritaje
6: sí, se ha, sí se ha producido, digamos, esta semana algunos peritajes. El viernes también se van a producir, pero el resultado, los informes todavía no obran en el expediente.
4: La narrativa,
6: por lo menos yo, esta defensa no tiene conocimiento.
4: Sí. Doctora Segovia, la narrativa del doctor Vianel, abogado de la querella, fue tremenda cuando el otro día fuera de la fiscalía le hicimos una nota y dijo: A, Julián lo apuñalaron acostado o sentado, Julián apuñalado se arrastró por el lugar, quiso ir a la habitación de su madre, Rosa no estaba, y la habitación de Julián estaba dada vuelta y fue objeto no solamente de este lamentable hecho, sino también de un robo. ¿Usted habló con su defendida? ¿Qué le dijo respecto a esta circunstancia?
6: Bueno, la verdad que es muy interesante la teoría y la conclusión a la que arriba el doctor Vianello, a quien aprecio, respeto y me une también una relación de amistad profesional. Pero la verdad que desconozco de dónde él saca esta conclusión, digamos, porque primero que no está realizada la pericia sobre la mecánica del hecho. El gran interrogante de esta causa es ese: cómo ocurrió el hecho, quién agredió primero a quién o no, cómo fue la mecánica del hecho. Ese va a ser el gran kit de la cuestión de este caso, ¿no? Saber realmente qué pasó, porque eran dos personas nada más en ese inmueble. Y con posterioridad, por las constancias de la causa, se ha contaminado toda la escena del hecho, porque familiares de él, que consta en el expediente, tanto su mamá como su hermana, ingresaron a las 8:30 en el inmueble, incluso antes de que llegue el gabinete científico e incluso antes de ir una de esas personas al hospital para ver el estado de su hijo. Así que todo el tema de lo que fue la mecánica y los elementos secuestrados, la verdad que me suscitan más dudas que certezas, porque esa escena del hecho ha sido totalmente contaminada cuando y reconocida usted, sí, por las propias personas en el expediente. Sí,
4: doctora, cuando usted habla de contaminar la escena de un crimen, también se puede entender, corríjame usted nuevamente, que se rompió la cadena de custodia. Y si se rompe la cadena de custodia del lugar de un hecho tan grave como este, todas las pruebas producidas posteriormente pueden ser declaradas nulas, de nulidad absoluta. Y cuando usted dice, al lugar ingresaron los familiares de Julián, entiendo yo, lo hicieron posterior a el hecho ocurrido y posterior al ingreso del hermano de la supuesta victimaria, de Victoria, su defendida, quien asistió a Julián y decidió trasladarlo. O sea, quien estuvo primero en el lugar del hecho fue Victoria, la víctima, familiares de Victoria, y también del lugar del hecho no solamente se denuncia el robo o el hurto de dinero en efectivo o moneda extranjera, sino también del celular de Julián que se entregó posteriormente. O sea, quienes llegaron primero a la escena del crimen.
6: Dinero que por otra parte, primero no consta que haya existido ni siquiera esa cantidad, y dinero que por otra parte, si hubiese existido, tampoco consta esa sustracción.
4: Pero quienes ingresaron primero a la escena del crimen son los familiares de la acusada.
6: Han entrado muchas personas a ese inmueble, incluidos familiares de la persona fallecida. Es una cuestión de que, digamos, la escena del hecho no está intacta, digamos, el gabinete científico llega a las 11:30, pero para eso ya habían entrado un montón de personas.
4: Pero coincidimos que quien entró primero como familiar fueron los familiares de la supuesta, digo supuesta porque la justicia, que con una condena firme y sostenida en el tiempo, lo va a determinar. Quienes ingresaron primero y puntualmente quien ingresó al lugar del hecho una vez cometido, independientemente de Victoria y de Julián, fue el hermano de Victoria, amigo de Julián, y quien los presentó, y en ese sentido se inició la relación.
6: Sí, pero la propia justicia hoy
4: discúlpeme.
6: Facundo actuó en una maniobra de salvataje del bien jurídico.
4: Sí, pero yo lo pongo en este contexto, doctora.
6: Actuó de buena fe. No existe hoy ningún elemento de cargo o que diga lo contrario con respecto a Facundo, digamos, y su intervención para hacer una maniobra.
4: No, sí, yo lo dije desde el primer momento, teniendo en cuenta la profesión de Facundo, teniendo en cuenta la relación de Facundo, yo creo que no tendría que haber estado en tela de juicio la participación de Facundo. Entiendo yo, mirando desde afuera, con todo respeto a la familia, tocando de oído y conforme los testimonios, pero será la justicia también nuevamente quien determine eso. Sí, por parte de la querella,
6: hasta la fecha, Facundo es testigo.
4: Yo quería hacer hincapié que hablamos de familiares, el primer familiar es de la victimaria.
6: No pesa sobre él ninguna imputación, ninguna denuncia, ninguna prueba que habilite hoy a hablar de otro tipo de cuestión o de responsabilidad, sino por el contrario, actuó conforme a un deber legal. Realizó maniobras para salvar el bien jurídico vida de Julián. Por lo cual, hoy afirmar una cuestión así me parece que es apresurado y también muy estigmatizante, porque no olvidemos también que Facundo era muy amigo de Julián, por lo cual hoy hay dos familias también que están destruidas y deshechas, ¿no?
4: Doctora Celeste Segovia, yo le quiero pedir permiso. A mí no me gusta, como comúnmente se podría llegar a interpretar, emboscar al entrevistado. Desde la mañana temprano estamos hablando con el doctor Arregín para hacerle una entrevista. Estamos hablando con usted, usted accedió. Yo le pregunto, ¿está el doctor Arregín acá en el estudio? ¿Lo puedo presentar y participar de esto o usted quiere terminar la nota solamente usted sola?
6: Mire, yo no tengo problema en que intervenga el doctor Arregín, pero no voy a entrar en un debate en un juicio paralelo, sino que me voy a basar únicamente mi trabajo, va a ser adentro del expediente y con las pruebas que existen.
4: Entonces no solamente en honor a la buena costumbre. Doctora Segovia.
6: No tengo problema.
4: Sí, entonces en honor a la buena costumbre y hablando de dos profesionales que sabe cada uno cuál es el rol y a la sociedad.
6: Aparte
4: también
6: lo
4: demostrarle,
6: conozco también al doctor
4: y a la sociedad Reyes, también ¿todos? Demostrarle que el rol del abogado es solamente ejercer su profesión. Un saludo y nada más. Terminamos con usted y después comienzo la entrevista con el doctor Regín.
6: ¿Juan? Perfecto.
7: Juan. Hola, buen día, gracias Gustavo.
6: Hola, buen día.
7: ¿Cómo andamos,
6: Juan?
7: Celeste?
6: ¿Cómo andás?
7: Muy bien.
6: Buen día, Juan. Lo conozco a Juan, somos colegas, compañeros del Colegio de Abogados, tenemos una excelente relación, hemos disertado juntos en varias cuestiones, sobre todo sobre homicidio, hemos dado una charla, bueno, sé que también él está ahora en campaña para el Consejo de la Magistratura, con lo cual ya le dije que le deseo el mayor de los éxitos y el acompañamiento, ojalá que se dé de todos los colegas. Así que bueno, hoy nos encuentra en veredas en cuanto a los roles. Yo entiendo el rol de él de querellante, él también entiende mi rol de defensora, y bueno, mi respeto hacia él y hacia la familia también de Julián, y bueno, y el respeto también por supuesto hacia la familia de Victoria y hacia una persona que hoy está acusada pero que goza del estado constitucional de inocencia hasta que un veredicto diga lo contrario y exista una sentencia firme, ¿no es cierto?
4: Sí, una cosita más de parte de la doctora Regina, que acá me pidió un segundo.
7: Bueno, primero el respeto y el cariño es mutuo, Celeste. Gracias por tus palabras, así que nada, nos seguimos viendo en tribunales, como siempre.
6: Y ahí sí nos sacamos los ojos, ¿eh?
7: Obviamente.
6: Del expediente nos sacamos los ojos, como siempre.
4: Está.
7: Gran abrazo.
4: Doctora Celeste Segovia, muchísimas gracias, muy amable.
6: Gracias a ustedes.
4: Hasta luego. La doctora Celeste Segovia, abogada defensora de Victoria Luz Cantero. Doctora Regín, bueno, bienvenido, gracias por aceptar nuestra invitación.
7: Gracias.
4: Y bueno, no sé si la estuvo escuchando a la doctora Celeste Segovia, el otro día ya habló el doctor Vianello, y bueno, en este estadio de la causa, teniendo en cuenta el pedido de prisión preventiva, digamos, creo que por parte de la querella y la fiscalía accedió y también lo fundamentó, ¿qué otras diligencias se llevaron a cabo después del dictado de prisión preventiva en perjuicio de Victoria?
7: Bueno, lo central era hoy una inspección que íbamos a hacer para ver el estado del vehículo de Facundo, que fue secuestrado, el vehículo en el que a Julián...
4: El médico, amigo de Facundo, hermano de Victoria.
7: Vehículo en el que se
4: lo
7: llevó a Julián. Claro, el vehículo con el que se llevó a él hasta el hospital. Se iba a hacer esta inspección, bueno, con el tema de la lluvia se suspendió, nos parece bien el criterio de la fiscalía. Se han fijado las fechas para, esto es primicia de ustedes, 26 de agosto se van a hacer las pericias psicológicas y psiquiátricas a Victoria. Nosotros hemos ofrecido peritos de parte. Estimo que hoy o mañana el licenciado, sobre todo David Martínez, que es nuestro perito psicólogo de parte, va a tomar posición del cargo.
4: Entonces, último momento en Alerta Urbana.
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4: Lo acaba de decir a esta hora, 12:37 minutos de este día, miércoles 19 de agosto del año 2026, el doctor Juan Arregín, abogado querellante por el homicidio de Matías Julián Álvarez Guardia. El 25 y 26 del corriente mes, la justicia ha determinado llevar a cabo pericias psicológicas a Victoria Luz Cantero. ¿Es así?
7: Así es.
4: Y se ha suspendido hoy la pericia respecto al auto de Facundo, hermano de Victoria, en cual trasladaron a Matías hasta el hospital. No se sabe todavía si minutos o horas después de haber sido apuñalado.
7: Así es.
4: Ahí está. Bueno, a ver, dijo la doctora Celeste Segovia, se contaminó la escena del hecho porque ingresaron los familiares de Julián a la casa. Yo se lo dije, y ella como buena estratega no hizo hincapié en eso en la respuesta, siguió sosteniendo su posición, que está muy bien que lo haga porque es abogada, defensora, pero quien estuvo primero en la escena del crimen, ajeno a la autora y a la víctima, fue un familiar de la acusada.
7: Sí.
4: Fue justamente este médico.
7: Así es.
4: Posteriormente llegaron los familiares de Julián. Ahora le pregunto, cuando un abogado en un hecho dice que se contaminó la escena del crimen, estamos hablando que se rompió la cadena de custodia, y todas las pruebas producidas en ese contexto deben ser declaradas nulas.
7: En teoría, en el proceso penal, sí. Ahora bien, todas estas pruebas fueron incorporadas desde el comienzo, se le notificaron a Victoria el día 4 de agosto, ayer otra vez, con lo cual, digo, las defensas técnicas han tenido la oportunidad de cuestionar, no lo han hecho, con lo cual, desde lo procesal, por lo menos está convalidada la prueba. Así que
4: ¿es temporal o cualquier tipo de...?
7: Nosotros estimamos que sí, hay ciertos planteos que se suelen hacer en lo que se llama el plenario, pero en este caso, como tenemos juicio por jurado, yo no puedo ir al jurado popular a decirle quiero un planteo técnico, con lo cual entendemos que es temporáneo y que está convalidada la prueba. Si existiera esta hipótesis, nosotros sí entendemos que es un acto válido donde estuvo el ayudante fiscal, donde estuvo el personal del INSIF, todos funcionarios públicos, con lo cual da el principio de lo que nosotros decimos legalidad y legitimidad. Es como el accionar de un policía. Si a mí me detiene un policía, yo no puedo decir, ah, no, pero el policía lo que pasa es que no me quiere. No, el policía estaba uniformado, estaba de guardia, me detuvo por una sospecha fundada. Listo, es un acto válido. Sí.
4: Bueno, hay algo que también rescatamos de la entrevista con la doctora Celeste Segovia. Ella ya apunta a una defensa estratégica y técnica en un juicio por jurado. O sea, es consciente que esto va a juicio por jurado.
7: Sí, cuento esto, pero es público. La doctora ha tenido experiencia, de hecho, en el caso Cecilia participó, ha hecho un posgrado, me consta, porque lo hablamos en esta temática tan particular, con lo cual, obviamente, que nosotros también, junto con Pablo y Anelo, somos conscientes de que esto va a un juicio por jurados y que es ahí donde se van a definir las cuestiones. Lo que sí, yo por eso insisto con lo que decía cuando comenzó la investigación, que hablamos con usted, que yo necesitaba que toda la IPP, como decimos nosotros, la investigación penal preparatoria, sea completita para que al jurado popular no le quepan dudas de la responsabilidad de Victoria, porque no nos podemos arriesgar a que tal vez en el expertise de la defensa, bueno, haya una no culpabilidad.
4: Un integrante del jurado popular que dude significa que Victoria salga caminando de ese juicio.
7: O por lo menos un jurado estancado, lo que nos obliga a un segundo jurado, con lo cual claramente es una complicación. Esto es lícito y son las reglas del juego.
4: Es que la defensa no lo va a dejar pasar.
7: No, sin lugar a dudas.
4: Es clara la posición de la doctora Celeste Segovia, si bien ahora no lo dijo, pero anteriormente sí. Estamos ante un contexto de violencia de género y da a entender el ejercicio de la legítima defensa.
7: Sí. Lo que sí hay una situación que, digo, esto no es tampoco adelantar criterios, pero sí es desde la experiencia, y usted lo sabe. A ver, yo puedo decir, fui víctima de un ataque y repelí el ataque. Legítima defensa. Exceso en la legítima defensa. Ahora bien, yo no puedo venir un mes después y decir, hace un mes me pegó, ahora yo vengo a defenderme. ¿Por qué? Porque eso es premeditación. Y si bien no es un agravante, sí demuestra la responsabilidad penal del autor.
4: Pero la defensa, estimo yo lo haría si la ejercería, apunto a las lesiones que tiene Victoria. Las lesiones, especialmente la data, teniendo en cuenta lo que usted dice, qué tiempo tienen de infringida, y en qué contexto fueron infringidas.
7: Sí, sí.
4: Y también por qué no pudo haber sido, teniendo en cuenta lo que usted acaba de decir, vengo a decir después lo que me pasó antes, y ahí hay premeditación, si no fueron autoinfringidas.
7: Sí, totalmente. Ahí va a ser fundamental el trabajo de los facultativos, como dicen los policías, de los idóneos, de INSIF y de medicina legal.
4: ¿Ya se tiene esa pericia?
7: Sí, se están incorporando algunas, ya ha declarado.
4: ¿La data se tiene de esas lesiones que tiene?
7: No, Victoria, en realidad quedó ahí pendiente, como quedaron pendientes otras, pero ya declaró el médico de policía, así que ya estamos.
4: ¿Se sabe?
7: Lo que pasa es que, bueno, ahí ya entramos en terreno de estrategia para
4: entonces
7: el juicio.
4: Entonces no le pregunto puntualmente, le pregunto metafóricamente. El médico, el facultativo médico que examinó a Victoria ya declaró. La balanza se inclina a favor de la querella.

0: no fueron producidas ahí.
1: Exacto. Sí, de hecho, estamos esperando que llegue el informe. Esto lo ha pedido
0: ¿Fueron
1: Pablo Ianello.
0: originadas antes o después?
1: Ella se desploma, se cae, y esto lo dice una enfermera en el hospital cuando se entera que ha asesinado a su novio, porque hasta ese momento lo había herido. Cuando se entera de la muerte de Facundo, se desploma. Bueno, nosotros con esas imágenes vamos a demostrar que esas fotos que se agregan corresponderían a eso.
0: Las lesiones son producidas como producto de un desplome de Victoria al momento de enterarse que había matado a su pareja.
1: Sí.
0: ¿No es producto de una agresión personal?
1: No, pero aparte entendamos esto, Julián era una persona de 80 kilos, 1,80 m. Si la hubiera lastimado, se notaría y mucho. Y de hecho, al momento de la detención no aparecen estos. A ver, hay que entender
0: Pero, a
1: para el
0: ver,
1: público.
0: sí, discúlpeme, es importantísimo lo que usted acaba de decir. Las lesiones, póngame la foto de las lesiones de Victoria. Las lesiones que presentó Victoria al momento del examen forense, médico policial primero y examen forense después del INSIF, son o fueron originadas o producidas posterior al crimen de Julián y serían producto de una caída,
1: Entendemos que
0: no
1: sí.
0: de una agresión.
1: Exacto, sí. Sí, aparte, si vemos las coloraciones, bueno, digo, la experiencia indica el cambio de coloración en todas las lesiones,
0: Urgente esta información, es primicia de alerta urbana. Urgente
1: que
0: esta
1: va, que
0: información.
1: va desde lo más morado a lo más amarillento. A ver, le pegaría, supongamos, en un hombre violento, yo nunca vi, y miren que tengo varios casos defendiendo mujeres, de que primero le golpee la rodilla y no le pegue en la cara. En el resto del cuerpo. Realmente entiendo, reitero, yo haría lo mismo si fuera el defensor, pero para nosotros es muy clara la situación. Y aparte hay una cuestión que es central.
0: Sáquenle el sello, chico, porque no se ve la lesión. Sí.
1: Estamos investigando por qué Julián tenía tres estocadas en zonas vitales. Tenemos el cuchillo con el que se realizaron estas
0: A ver,
1: estocadas.
0: en zonas vitales,
1: Sí.
0: ¿Victoria era consciente de dónde le infringía las lesiones y la intención era matarlo?
1: Yo entiendo que sí, se lo dije a usted la vez pasada por teléfono. Una cosa es, como se dice vulgarmente en la calle, tirar puñaladas a la bartola, es decir, uno tira un golpe.
0: Los puntazos se dice en ese
1: Claro, en
0: caso.
1: este caso,
0: Tira
1: por eso,
0: puntazos.
1: sí,
0: Sí.
1: en este caso claramente, son para, digo yo, estocadas en el sentido que, como me gusta la esgrima, me gusta mirar
0: Sí.
1: esgrima, es cuando uno ataca en forma directa, recta y de
0: Sí.
1: frente. Y eso también es no puede ser una cuestión ajena a la hora del jurado popular evaluar esto, que tiene que ver con que si usted en un momento saca un cuchillo, yo lo primero que voy a hacer es correrme y taparme las zonas vitales. Eso
0: Hago
1: no.
0: hincapié, hago,
1: Entendiendo que uno sabe, ¿no?, lo que es un
0: sí,
1: cuchillo.
0: hago hincapié en una cuestión que lo dijo aquí, en el mismo lugar donde usted está sentado, el fiscal supervisor, le digo yo, de la causa, el doctor Martín Bogado, y lo dijo en primicia en la alerta urbana. Julián tiene lesiones defensivas en los antebrazos.
1: Sí. Tiene rayones, no tiene heridas.
0: Entonces, hay que establecer también si esos rayones fueron antes o después de haber sido apuñalado mortalmente.
1: Exacto. Sí, y falta lo otro que le dijo Leticia a ustedes, que es, aparentemente es Facundo el que llama a
0: La policía.
1: Leticia, pero previamente había recibido la llamada de Julián. No tenemos acreditado, yo no sé si no fue Victoria la que llama y le dice al hermano, che, hice esto, venía a ayudarme. Obviamente, tenemos en cuenta que eran amigos, ¿no? Pero, a ver, reitero, nosotros tenemos que reconstruir esta historia, que por suerte, o lamentablemente, pero tenemos un cuerpo sin vida y una autopsia que nos da el elemento a nosotros para analizarlo críticamente.
0: Mire, estoy buscando en este momento un audio que me habían pasado y que sería aparentemente ahí. Fíjense, chicos, si es este el audio, escúchenlo primero ustedes, porque me habían pasado un audio. Escúchenlo ustedes y díganme si este es el audio que habría mandado Julián. Salió en medios nacionales también ese audio. Yo lo escuché, yo lo vi en un medio nacional. Y la verdad que en este momento no lo estoy encontrando. Fíjense, chicos, si es ese el audio. Salió en un medio nacional y me lo pasaron. Yo lo escuché y quiero corroborar a ver si es esto. ¿El homicidio de Julián cuándo fue, doctor?
1: El día 2 de agosto,
0: El día 2 de agosto. Sí, creo que lo tengo acá.
1: entre
0: Discúlpeme
1: las 5 de la mañana,
0: la
1: las
0: desprolijidad,
1: 6. Sí, bueno, pero
0: la
1: mientras usted
0: producción. Sí,
1: busca,
0: sí.
1: yo le relleno la información. habían estado

0: en el cine, luego fueron a un pub, luego a una hamburguesería. Hay un video que aparece de
1: No, no es, no es ese, sí.
0: que aparece de un kiosco, luego van a la vivienda y después, bueno, la llamada a Facundo y Facundo que luego
1: Sí.
0: llama a Leticia.
1: Lo pasé al grupo de editores y de redes, ahí creo que lo pasé, búsquenlo. Yo lo pasé para que lo publiquen. Está en un medio nacional el audio de Julián hablando con Facundo. Y ahí me lo pasaron a mí, me dijeron, Gustavo, mira, esto se dijo y se mostró en un medio nacional.
0: De todos
1: Bueno.
0: modos, esa prueba, obviamente, esto lo tenemos hablado con Pablo porque, digamos, la investigación no va a terminar esta semana. Seguramente la defensa va a ir por una oposición para que el juez de garantías diga si sigue detenida o no Victoria. Faltan otras pruebas, sobre todo las
1: Todo da
0: informáticas.
1: cuenta que va a seguir detenida.
0: No, sin lugar a dudas, pero aparte de eso, nosotros también vamos a insistir mucho con las pruebas periciales
1: Sí.
0: de todo lo que sea informático. Es
1: Sí.
0: decir, si aparecen captura de pantalla, si son reales o
1: Las
0: no.
1: cámaras dentro de la casa que fueron
0: Bueno,
1: secuestradas.
0: eso es fundamental y hay un dato que no es menor. Si se confirma de que ese sistema de videoseguridad tenía grabado de audio, por más que estuviera la cámara, había una cámara tapada y supuestamente no funcionaba, pero si está el audio, es válido.
1: Es válido.
0: Es válido.
1: Es válido. Y a ver, y lo que dijo el doctor Vianello, tremendo, que Julián, una vez apuñalado mortalmente, se arrastró. Buscó a Rosa primero en su dormitorio, no estaba, y después todo lo demás que dijo. Doctora Regín, ¿algo más que quiera agregar?
0: No, gracias a ustedes por el interés en la causa y bueno, obviamente, gracias también por el respeto con el que tratan, porque en realidad la gente tiene que entender. Los abogados penalistas, sobre todo, a veces estamos de un lado y a veces estamos del otro, y el respeto es lo que debe primar en un mundo
1: Yo lo
0: civilizado.
1: digo con respecto a quien yo caratulé como el abogado del diablo, y se lo dije a él y no lo tomó a mal. Todos critican a Ricardo Osuna, pero yo no estoy, no, no tengo ninguna duda que cuando tengan un problema, inclusive ahora quizás a usted también lo está criticando, quizás la critican también a Celeste Segovia, lo critican a Vianello, pero cuando tienen un problema, pasame el teléfono a Regín, pasame el teléfono de Osuna, pasame el teléfono de Vianello. Pasame el teléfono de Segovia, pasame el teléfono, si eres que te nombre, ya sabes. Bueno, muchas gracias, ¿eh?
0: Muchísimas gracias a
1: Muy
0: ustedes.
1: amable. Hasta luego. Pausa y ya volvemos.
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0: 13:05 minutos en la República Argentina, nos pasamos un poquito, pero yo creo que fue suficiente por la mañana de hoy. Nos quedaron un montón de cosas, un montón de cosas. Pero mañana la vamos a seguir compartiendo. Vení, Alfredito, un ratito nomás para saludar nomás. Justo lo hice volver de Tirol, ahí estaba en la rotonda, en el acceso norte, Alfredo. Escúchame, sí. Vos ayer en vivo, o antes de ayer, ¿le pediste el número de teléfono de una chica, Nicolás? ¿O a una entrevistada?
1: No.
0: Y voy a contar a la Nelly, ¿eh?
1: No, de nada, no, no, no.
0: Ah,
1: no,
0: bueno, acá el único soltero soy yo.
1: No, pero para nada, pero lo único faltaría también.
0: Bueno, ojito,
1: no,
0: ¿eh?
1: No, no, no.
2: Controlale,
3: no te pongas celoso. Segundo bueno. Gordito.
2: Bueno. ¡No, no!
0: A partir de mañana empezamos a desfilar.
2: Pucha, segundo gordito, le dijo.
0: No, sí,
2: ¿cómo
0: sí,
2: le tengo, maleducado?
0: Tengo pancita, primero. Pero no molesta y hasta ahora no he recibido. Nos pedimos hasta mañana, Alfredo.
3: Chao, hasta mañana.
0: Hasta mañana, Nico.
2: Chao,
0: a todo
2: hasta
0: el equipo,
2: mañana.
0: Muchas gracias. A ustedes, principalmente del otro lado, muchísimas gracias. Dios mediante, nos reencontramos mañana. Mañana con otro reloj sin pilas.
3: Ah, sí.
0: Dale, vamos.
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Muy buen mediodía a los que están escuchando 101.3 FM Hualamba. Desde este momento los invitamos a compartir La Voz de los Intendentes, la continuación de un legado, con toda la información de lo que ocurre en el interior de nuestra querida provincia del Chaco. Como venimos reflejando este quehacer desde hace 29 años ya, que tenemos y cumplimos este desafío y este objetivo de darle un tiempo, espacio, lugar y voz al interior de nuestra provincia. Y hoy estamos compartiendo este mediodía de este miércoles 19 de agosto de este invierno 2026 que hoy se viene pasado por agua. Desde temprano, un cielo totalmente cubierto, con lloviznas, en estos momentos con lluvia débil, con una temperatura que no tuvo demasiada variación. Habíamos arrancado en los 11 grados y ahora, con el transcurrir de las horas, apenas llegamos a 12 grados en Resistencia y alrededores. Y el Servicio Meteorológico Nacional había anticipado para hoy una máxima de 14 grados, como así también tiempo inestable. Pero atención, porque tenemos un alerta amarillo que se sigue manteniendo con el transcurso de las horas para los departamentos Bermejo, General Donovan, Libertad, Primero de Mayo y San Fernando. Esta área va a estar afectada por lluvias persistentes. Se esperan valores de precipitación acumulada de entre 40 y 70 milímetros que pueden ser superadas de forma puntual. Así que el tiempo inestable va a continuar hacia la tarde en un gran porcentaje con lluvias fuertes. Así se va a cerrar esta jornada. Y ya vamos viendo qué va a pasar mañana jueves. La mínima va a ser de 10 grados, así que nuevamente una mañana fresca. Y la máxima, 16 grados. Para el jueves, en la madrugada, lluvias fuertes en un alto porcentaje. En la mañana y en la tarde ya disminuye el porcentaje, pero igual se esperan lluvias aisladas y cielo parcialmente nublado hacia la noche. Podemos hablar de un tiempo mejorando recién para la jornada del día viernes, donde además el sol se va a acordar de visitarnos y quedarse durante todo el fin de semana, con descenso de ambas temperaturas, tanto la mínima como la máxima. Pero por hoy y mañana el paraguas va a ser nuestro mejor compañero. Hoy queremos saludar en este día especial a todos aquellos que se dedican a la fotografía. Si bien nosotros acá vamos a festejar el Día del Fotógrafo en el próximo mes, hoy a nivel mundial es el Día Internacional de la Fotografía. Y tantos adeptos que tiene esta profesión y mucho más con todos los avances que ha tenido la tecnología. Así que feliz día a todos aquellos que se dedican a la fotografía. Y nosotros hoy nos vamos a dedicar, como siempre, a recorrer nuestro territorio provincial para escuchar las novedades y las voces de los protagonistas, de quienes llevan adelante distintas actividades, distintas tareas, no solamente en el resto de la provincia, sino también vamos a sumar a lo que estuvo pasando en estas últimas horas aquí en la capital provincial. Como siempre, en un trabajo que lo reflejamos aquí
en este programa de radio, donde en la parte técnica está trabajando Federico Denaro, como así también en la selección de los lindos chamamecitos que vamos a escuchar. Sumamos las redes sociales, la fanpage La Voz de los Intendentes, el canal de YouTube La Voz de los Intendentes Santos y el diario digital www.lavozdelosintendentes.com.ar. Aquí trabajan diariamente Gladys y Gonzalo. Y el que recorre habitualmente nuestras rutas y caminos es Paulino Daniel Argüello, nuestro conductor, productor y director. Karina Pérez tiene el gusto de saludarlos, darles la bienvenida, contarles apenas lo que se viene en los próximos minutos e invitarlos a que se queden en La Voz de los Intendentes, la continuación de Un Legado.

0: Continuamos con la voz de los intendentes, la continuación de un legado, recorriendo el interior de nuestra provincia, acercando toda la información de lo que ocurre en cada punto chaqueño. Y hay hechos que verdaderamente marcan un antes y un después. Y si tiene que ver con servicios esenciales, mucho más todavía. ¿Y por qué decimos esto? Porque a un lugar de nuestra provincia ha llegado nada más y nada menos que la luz eléctrica. Y hablamos en especial de la concreción de la electrificación rural en Pampa del Indio, en especial en Las Bravas, un sueño cumplido. En este lugar ha llegado la electrificación, donde familias y una escuela esperaron años el acceso a este servicio esencial. Y finalmente se dio. En el paraje Las Bravas de Pampa del Indio se realizó una obra que representa un cambio total, total para las familias de esta zona y también para la comunidad educativa del anexo de la escuela número 711, que durante décadas funcionó sin energía eléctrica. Ustedes podrán imaginar la emoción de los vecinos, quienes estuvieron presentes para celebrar la concreción de esta obra que esperaban desde hace mucho tiempo. Así que estuvieron ahí presentes y además se compartió el momento con familias beneficiarias, se entregaron títulos que acreditan la llegada del servicio eléctrico a sus hogares. Una emoción tanto para estas familias como para también aquellos que acuden a esta escuela rural y para los docentes que allí trabajan, ¿no? Los alumnos que se venían manejando hasta el momento sin energía eléctrica. Una escuela que siguió trabajando, los vecinos que siguieron desarrollando sus actividades. ¿Y qué les parece si compartimos el testimonio de esos vecinos tan pero tan emocionados? Luego vamos a escucharlo también al gobernador Leandro Esdero, al subsecretario de Energía Joaquín Sabadini y a la concejal Paola Novotny.
1: Gracias.
2: Muy agradecido,
1: gracias,
2: por
1: la
2: llegada a la luz.
1: Bueno.
2: Yo soy la última. Y mi hija.
1: Ah, muy bien.
2: Muchas gracias. Somos todos vecinos acá.
1: Muy bien.
2: Sí.
1: Muy bien.
2: Estamos muy contentos.
1: Bueno, eso es importante.
2: Sí.
1: ¿Eh?
2: Todos reunidos.
1: Ya has llegado porque esperaron mucho tiempo.
2: Sí, 30 años. Esperé yo. Acá estamos, firmes.
1: Muy bien. Muy bien.
3: Yo tanto esperé, ¿no es cierto? Y le agradezco al señor gobernador y a su comitiva, vamos a decir, le agradezco de corazón todo lo que hicieron y a nuestro señor gobernador por lo que hace por sus comunidades. Contentísimo, contentísimo, porque esto no es cosa fácil. A ellos será justamente tantos compromisos, no es decir, bueno, hoy hago y mañana ya tienen, porque hay habemos mucho que necesitamos salud y ahora, Dios gracias, yo ya tengo.
4: La verdad que estamos muy agradecidos y ya no es la primera vez que anda por acá, es la segunda vez, porque cuando abrieron los canales del río para que pasen las compuertas, mediante eso hoy tenemos aguas en las represas. Así que estamos re contentos, un hombre muy humilde y ojalá que continúe gobernando así.
5: Darle muchas gracias, que es un buen gobernador. Es un hombre que está dándole, ¿cómo es?, una esperanza a la gente del campo. Como casi nunca tuvimos así una ayuda, algo de esa forma.
6: La verdad estoy muy, muy contenta, estoy muy emocionada por este avance, porque es la primera vez que en esta localidad tienen luz. Si bien yo recién comencé en el mes de marzo, es un impacto muy positivo. porque va a cambiar nuestras vidas y la de los alumnos, la de la comunidad, para bien. Estoy muy agradecida por este logro, sé que va a mejorar la educación y personalmente para mí también, porque voy a poder acceder a nuevas tecnologías, a señal, que totalmente estoy incomunicada desde que llego hasta que voy a casa. Así que muy feliz, muy agradecida.
7: Cambiarle la vida a la gente, ¿no? Recién estábamos aquí con la docente de esta escuela, justamente un anexo, el anexo 2 de la escuela 711 en el paraje Las Bravas, lo que significa para la gente que esperó durante años tener la luz. Y por ahí, bueno, relatar la docente como enseñaba a sus chicos con una velita, ¿no? Los días que estaban como hoy, un poco más nublados, oscuros, y que tenían dificultades con el frío y con el calor. Y bueno, hoy llegando con la luz rural a este paraje, y de la misma manera ya hemos llegado al paraje La Loma y seguiremos también en este sentido para poder avanzar a La Loma, perdón, y en Campo Grande. Así que para nosotros es importante llegar acá, a Rincón de la Provincia. Hace días atrás estábamos en otro lugar de la provincia, cerca de Laguna Limpia. Hoy estamos aquí, en la zona de Pampa del Indio, y para nosotros es fundamental acercar esto que es realmente condiciones para que la gente pueda educarse mejor.
8: Estamos en Paraje Las Bravas, en lo que se conoce como el anexo de Las Bravas, es una escuelita donde tiene aproximadamente 9 alumnos, y hace muchos años vienen trabajando, pero vienen trabajando en una condición muy particular, vienen trabajando sin energía eléctrica. Hace más de 35, 40 años que esta escuelita se fundó con la necesidad de algunos colonos regionales, que algunos donaron el terreno, otros donaron unos costaneros, otros donaron las chapas, y así se fue haciendo la escuelita que ustedes ven a mi espalda. Y así funcionó durante mucho tiempo, durante muchas generaciones. Hoy estábamos charlando con algunos chicos, algunos ya profesionales, que hicieron su carrera en otros lugares y hoy dicen estar llenos de orgullo de ver su escuelita por primera vez con luz eléctrica.
9: La verdad es que la electrificación rural en esta zona es sumamente importante para estos productores, estos pobladores que hace tantos años estaban esperando. Estamos acá en frente de una escuela, del anexo. Yo soy ex docente de esta escuela también, hace 18 años trabajé acá. Y hoy poder venir a acompañar esto de que van a tener luz, el beneficio que es para no solo para los productores, sino para la educación de los niños, tener esa herramienta y esa posibilidad de acceder a todo el mundo. Van a poder tener internet, pues ya hay vecinos que compraron ya la antena para tener internet, para tener su conexión. Es algo sumamente importante.
0: Seguimos recorriendo el territorio provincial y nos vamos ahora a General San Martín, porque en las últimas horas se dio un importante anuncio para la faz deportiva de esa querida localidad y que también nos hace la práctica de actividad física o de algún deporte que nos guste practicar. Y con esto tiene relación este anuncio que se dio porque hablamos de obras que se ejecutan en el Club Deportivo Zapallar de General San Martín. Y además se ha firmado un convenio para la renovación integral de las instalaciones del Club Independiente como parte de las acciones que se está llevando adelante para fortalecer la infraestructura deportiva y acompañar a las instituciones que cumplen un rol fundamental en la contención de los niños y de los jóvenes. Tan pero tan importante esta función que llevan adelante estas instituciones deportivas que van desarrollando con mucho compromiso, contención y responsabilidad estas tareas. Así que bienvenido este anuncio de las obras que por ahora ya se están desarrollando. Es el caso del Club Deportivo Zapallar, donde la obra va a permitir incorporar nuevas instalaciones deportivas, entre ellas una cancha de básquet y un estadio cubierto. Y también se ha firmado un convenio para que haya avances en el otro club. Estamos hablando de el Club Independiente, donde también se van a desarrollar distintas actividades para mejorar las instalaciones y de esta manera trabajar más cómodos, seguir adelante en la preparación de los deportistas que muchas veces nos representan en campeonatos, en eventos, no solamente aquí de la provincia, sino también a nivel nacional. ¿Qué les parece si escuchamos con más detalles al ministro de Infraestructura, Hugo Domínguez, a Fabio Vázquez, quien es el presidente del Instituto del Deporte, a Carlos Miranda, presidente del Club Independiente, a Néstor Bianchi, presidente del Club Esportivo Zapallar, y algunos testimonios?
10: Un polideportivo en el Club Zapallar, un club histórico, y aquí también un club también histórico que junta, como ustedes ven, a muchos chicos de los barrios más populosos aquí de San Martín. Va a ser una obra realmente importante también, que va a transformar las instalaciones deportivas de este club.
11: Estamos muy contentos de poder acompañar en este recorrido de instituciones deportivas aquí en General San Martín, aprovechando el día. La verdad que nos explicaba recién el ingeniero y bueno, la empresa que va a construir aquí un microestadio, uno más de los tantos que venimos haciendo en la provincia, y bueno, es muy importante que el gobernador venga, visite, anuncie, que se firmen los convenios y que de esta manera queda demostrado una vez más lo que siempre dijo desde el primer día de la gestión, que el deporte es una política de Estado y así lo está cumpliendo en cada uno de los rincones de nuestra provincia.
12: Es un sueño que estamos cumpliendo, que ya cuando se hizo el anuncio hace unos meses atrás le habíamos dicho que era un anhelo, que era lo que nosotros pretendíamos. Y bueno, y hoy se está tornando una realidad, así que para nosotros es una alegría enorme. Y mira, nosotros contamos con, hoy en la actualidad tenemos tenis, pádel, básquet, fútbol, hockey, bochas. Y bueno, y con esto, con esta infraestructura que vamos a sumar, vamos a poder incorporar el handball, el vóley, que son disciplinas que acá se practican mucho.
13: Sí, gracias a Dios, llegó el día que el gobernador vino y firmamos el convenio, algo que estábamos esperando, un sueño de hace años. Y bueno, hoy es el día que más feliz. Agradecerle de parte de la comisión y de todos los chicos, que agradecerle porque es una voluntad política. O si no, esto no se puede hacer. Acá tenemos 7 disciplinas, todo fútbol. Desde el fútbol de los 9 años hasta primera. Esa es la disciplina que se practica acá en el.
14: Sí, es realmente muy importante el hecho de contar con el gobernador, de que pueda venir a ver las instalaciones. Es un club que siempre está abierto a la comunidad. Lo que está haciendo el gobernador es dar con nosotros, es darnos un empujón para nosotros seguir adelante y no hay nada más que palabras de agradecimiento para él.
15: El gobernador hizo que esto se haga realidad, así que un agradecimiento para todos los integrantes del gobierno provincial. Hay gente de General San Martín también que está en el gobierno y bueno, también agradecer porque también eso hace que el gobernador sepa de qué se trata todo lo que está por realizar acá en San Martín.
0: En esta semana que estamos transcurriendo se han realizado distintas actividades y hemos recibido la visita de importantes personalidades, en este caso que tienen que ver con la seguridad de todos los chaqueños, y nos referimos en particular a esta actividad que se desarrolló en el marco del Programa Nacional de Desfederalización y Asistencia contra el Microtráfico de Estupefacientes, conocido como PRONADEM. El objetivo es fortalecer la coordinación entre nación y provincias para combatir el narcomenudeo y de esta manera mejorar las capacidades de investigación y respuesta frente al delito. En Casa de Gobierno se realizó esta jornada que tuvo la presencia de el gobernador de la provincia, del ministro de Justicia de la Nación y obviamente el ministro de Seguridad de nuestra provincia. Se realizó la apertura institucional de la jornada de desfederalización y asistencia contra el microtráfico de estupefacientes. Allí se estuvo hablando de este tema que hace a la seguridad de todos los chaqueños. Y saliendo un poquito de las fronteras de nuestra provincia, un programa que también se va desarrollando a nivel nacional. Pero vamos a escuchar al respecto a el ministro de Seguridad de nuestra provincia, Hugo Matkovich.
16: Esto es fruto del trabajo que venimos realizando con el Ministerio de Justicia de la Nación. Hoy nos visita Juan Maí, que es el ministro de Justicia precisamente. Nosotros el 28 de mayo firmamos un convenio de asistencia y cooperación con el Ministerio de Justicia de la Nación y también, por supuesto, con la Procuración General de la provincia, con el doctor Cantero. En esa oportunidad vimos que experiencias importantes en otros lugares de la Argentina podían ser replicadas aquí en la provincia, y es por eso que hoy estamos trabajando en conjunto con Ciudad de Buenos Aires, que está la Fiscal Especial de Narcomenudeo, y el Procurador o Fiscal General de la provincia de Neuquén, que va a contar también las experiencias positivas que nosotros hemos visto que se pueden llevar en la práctica acá. Esto significa interactuar, trabajar en conjunto Justicia Nacional, Justicia Provincial, organismos federales y organismos provinciales, pero fundamentalmente todo lo que tenga que ver con microtráfico. Y a partir de allí, la asistencia también del Ministerio de Justicia de la Nación, que en el día de hoy nos hizo entrega de un dron de última generación de más de 26 millones de pesos, que va a ser afectado exclusivamente a la Dirección General de Consumo Problemático. Los destinatarios son los jueces. Ustedes habrán visto, está toda la justicia federal, están todos los jueces provinciales que tienen que ver con el narcomenudeo, los jueces del Superior Tribunal de Justicia, la Procuración en su conjunto y la Justicia Nacional. Me parece que es un paso trascendente el que hoy hemos estado dando con el ministro Maíquez y fundamentalmente con el equipo, ¿no?, que conoce el tema y que quiere trabajar para que este flagelo no siga avanzando en nuestra provincia. Una pata importante, porque vamos a empezar a buscar más financiamiento a partir de ahora, es precisamente lo que tiene que ver con la intervención del Banco Interamericano de Desarrollo, el BID, que va a aportar recursos una vez que estén los proyectos precisamente destinados a la lucha contra el narcotráfico. Un dron es lo que está destinado precisamente al rastreo de todo lo que tiene que ver con cultivos no autorizados, al rastreo también de cargamento a la costa de los ríos, a la costa de las rutas y todo lo que tenga que ver con la investigación, que ustedes saben, somos auxiliares de la justicia.
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0: Seguimos en la voz de los intendentes, nos acercamos a la ciudad de Treguileta, estamos en la ciudad de Treguileta para dialogar con su intendente, la licenciada Marcela Duarte, a quien le decimos buenos días. ¿Cómo está, Marcela?
1: Buenos días, ¿cómo estás, Daniel? A vos, a toda la audiencia.
0: Bueno, se acerca 89 aniversario de la ciudad de Treguileta, están con los preparativos. ¿Nos podés comentar, Marce, cómo están trabajando en esto?
1: Sí, bueno, la verdad que hoy desde horas muy tempranas, todos los equipos trabajando, mucho trabajo para poder llevar adelante, ¿no? Todo lo que es la logística del aniversario, de los 89 aniversarios de nuestra ciudad. Dos días muy importantes para nosotros, el 18, todo lo que tenga que ver la Peña del Pueblo, un evento muy importante porque reúne a todos nuestros hacedores culturales, nuestros músicos, solistas, bandas, pero también todas nuestras escuelas de folclores, urbanos, distintos géneros que van a estar, ¿no?, en el escenario compartiendo con nosotros una tarde, noche bastante larga, porque la verdad que tenemos aproximadamente más de 40 artistas locales que van a estar en escena. Bueno, es un marco para compartir, pero no solo lo que tenga que ver artistas locales, sino todo lo que también dinamiza, ¿no?, la economía de nuestra ciudad, porque vamos a tener todos los stands de emprendedores donde la verdad que en ese marco han superado ya todas las expectativas, porque se esperan muchos stands que obviamente representan, ¿no?, a las instituciones, que representan a nuestros emprendedores, y para nosotros eso es importante. Ya en esta jornada de antesala a lo que va a ser el 19, es sumamente importante, por eso también invitar a toda la comunidad que se sumen a acompañar este despliegue de artistas locales con emprendedores nuestros en nuestro lugar, que es el Paseo de la Juventud, y donde como año a año nos tienen acostumbrados a poder compartir una hermosa jornada junto a cada uno de ellos. A las 0 horas, todos juntos, vamos a estar cantándoles el feliz cumpleaños a nuestra hermosa y amada ciudad. Así que bueno, eso con respecto a lo que va a ser el 18 de agosto y el 19, sí, todo lo que tiene que ver el aniversario de la ciudad, iniciando desde horas muy tempranas, desde las 8 de la mañana con las actividades por izamiento del pabellón nacional, acompañado de izamiento de todas las banderas de colectividades que hacen a nuestra comunidad, y por supuesto desde allí distintas actividades, y a las 16 horas lo que tiene que ver con el desfile, el inicio de los desfiles de todas las instituciones educativas. Acá quiero hacer una mención, digamos, porque realmente se preparan durante todo el año para poder estar tanto nuestros establecimientos educativos de zona urbana como rural. Hay todo un despliegue y una preparación de cada uno de los establecimientos educativos, que la verdad que para nosotros eso es orgullo, es identidad, pero por sobre todas las cosas ese sentido de pertenencia que nosotros tenemos a esto que lo llamamos Día del Pueblo. En un aniversario para nosotros es celebrar, es festejar, es poder encontrarnos en comunidad, y por eso quiero resaltar esto, ¿no?, de cómo se prepara nuestra comunidad para poder llevar adelante las celebraciones de un aniversario más. A las 18 horas, el acto central, donde bueno, vamos a estar haciendo también reconocimientos a instituciones y a pobladores destacados de nuestra comunidad. Y por supuesto, la segunda parte del desfile, que tiene que ver con todas las instituciones sociales, culturales, deportivas. Y por otro lado, el desfile, ¿no?, de 30 agrupaciones gauchas, año a año se van sumando. Es lo que nos identifica, es historia, es tradición. Así que bueno, la participación de 30 agrupaciones gauchas en este desfile tan importante. Y por supuesto, terminando el desfile con nuestro festival aniversario, con una cartelera, bueno, donde bueno, va a estar en el escenario Iván Ruiz, Ángelo Aranda, David Gómez, La Que Va, Emiliano Cardoso y Los Cardocitos, y cerrando la noche, el grupo La Guante.
0: Bueno, todo esto con respecto al aniversario, Marce, hicimos un gran trabajo y por ahí siempre lo hablamos con los distintos intendentes. Momento difícil en lo económico, pero el aniversario lo espera toda la comunidad, es donde se reúne, por ahí se habla, se gasta, no se gasta, pero bueno, la gente es el día donde se reúne, donde quiere encontrarse de nuevo con personas que por ahí pasan en el día a día, pero no se quedan por ahí hasta bailando un tema, Marce.
1: No, a ver, nosotros, vuelvo a reiterarlo, el contexto es muy difícil, realmente es complicado poder gobernar ante este contexto, aparte también con esto que tenemos, que estamos haciendo distintos trabajos de prevención, y ojalá y Dios quiera el niño, ese fenómeno que tanto hablamos, no llegue a nuestra provincia, pero que también estamos ante esta situación, pero celebrar 89 años como comunidad, uno celebra logros, historia, adversidades, celebra crecimiento, desarrollo, y por supuesto que nuestra comunidad se prepara todo el año para poder estar presente en los festejos de un aniversario, pero principalmente tener en cuenta esto también, que nosotros como municipio venimos trabajando durante todo el año para poder brindar lo mejor en esta celebración, porque para nosotros es el evento que lo organiza el municipio de Tres Isletas, es por el cual nos caracterizamos, y más allá de las adversidades y de la situación económica, muchas familias, hijos de vecinos de nuestra localidad que no están aquí, que circunstancialmente por otros motivos se han ido o residen en otros lugares, esta es la fecha en que dejan para poder venir a nuestra comunidad, porque es un punto de encuentro, es un punto también donde se comparte en comunidad, y como vos bien lo decías, muchos pensamos en qué hacer ante este contexto y ante una celebración de un aniversario más de nuestras localidades. Y ver el entusiasmo de la gente y ver los preparativos, y la verdad que todo el equipo de gobierno viene trabajando hace mucho tiempo, reuniéndose con distintas instituciones, en todo lo que tenga que ver con la organización del evento, y bueno, hemos decidido quizás, no en el contexto que a nosotros nos gustaría, pero sí también poder brindar lo mejor a nuestra comunidad. La celebración esta la hacemos entre todos, esto no lo hace el municipio solo, lo hacemos entre todos los que formamos parte de esta hermosa localidad que es Tres Isletas, y la participación tanto de las instituciones como de los vecinos, como de los emprendedores, empresarios, quienes apuestan, quienes invierten en Tres Isletas, y nosotros desde el Estado, la verdad que hemos tomado la decisión de poder hacerlo, y creo que va a ser un marco muy lindo. Y también lo otro, mucho se habla de los festivales populares, pero no quizás todas las familias tengan la posibilidad de pagar una entrada para ver un artista. Bueno, esto es lo que somos nosotros, donde todos tengamos la misma oportunidad de poder celebrar. Pero vuelvo a reiterarte, no es en sí la celebración de lo que significa, sino también de lo que dinamiza de manera económica nuestra localidad. Dinamiza el turismo, la cultura, lo económico y lo social, en cuanto a todos los emprendimientos que tenemos y que van a tener 2 días de poder interactuar con la comunidad, con el público, de poder comercializar los productos, los servicios que realizan. Y eso es donde uno le pone ese marco tan importante, esta peña del pueblo, donde todos nuestros artistas tienen su momento para visibilizar lo que son, lo que hacen, y es la apertura también a todo lo que tiene Tres Isletas hacia nuestra comunidad, pero también hacia la provincia y hacia el país. Por eso nos sentimos muy orgullosos, y también agradecer, como siempre lo decimos, a Dios, porque esta localidad se ha repuesto luego de situaciones adversas climáticas que nos han tocado muy de cerca, que nos han afectado, y que eso también es gracias a la solidaridad, al trabajo, a la empatía y a la unión que tiene esta comunidad. Por eso también es importante celebrar, y nosotros brindamos lo mejor que podemos desde el equipo de gobierno, porque esto uno no lo hace solo, lo hace con mucha gente que trabaja, que deja todo para brindar lo mejor de sí. Y la verdad que salimos a recorrer y estar cerca de la gente. Tres Isletas está lindo, y también pedimos, ¿no?, este acompañamiento para que Tres Isletas pueda seguir estando ordenado, en las condiciones en las que está, si bien sabemos que hay mucho que falta por hacer, pero que vamos caminando, y creo que ese es es lo principal y es por donde tenemos que seguir nosotros, que tenemos la responsabilidad institucional, seguir gestionando, seguir proyectando obras, seguir buscando oportunidades para todos, seguir acompañando a todos nuestros, primero nuestras instituciones, pero principalmente seguir trabajando con cada uno de los vecinos, con cada uno de nuestros clubes deportivos, con cada barrio, con cada lugar, con el sector productivo, acompañando como siempre lo hacemos y apostando fuertemente a lo que es salud, educación, seguridad, pero principalmente esto que lo hacemos todos los días, estando cerca de la gente. Nosotros nos consideramos una gestión de territorio, estando en los lugares donde tenemos que estar. Y muchas veces por ahí lo que teníamos planificado como gestión de gobierno ante lo emergente, tenemos que salir a atender las determinadas demandas. Y la verdad que el factor climático parece que hizo, ¿no?, hincapié en la ciudad de Tres Isletas y en el departamento Maipú, porque desde que asumimos la gestión, algún fenómeno climático nos está afectando y afecta en gran medida. Y de eso hay que reponerse. Nosotros, como comunidad, tenemos la capacidad, por eso yo siempre con orgullo, ¿no?, destaco esto de nuestra comunidad. El trabajo articulado, el respeto institucional, el diálogo, pero principalmente la identidad y el amor que le pone cada uno de los vecinos para poder salir adelante.
0: Recién hablaba respeto institucional y vamos a remontarnos al aniversario número 88 de la ciudad. Hubieron promesas, más específicamente del gobernador de la provincia, pero sabemos, Marce, que en esta ida y vuelta de lo institucional, sobre todo, siempre hay que tener en un contexto una buena relación, y te vemos en cada inauguración, te vemos en cada gestionar, te vemos cerca del gobernador de la provincia, pero me imagino que todo esto es para que lo que sea Tres Isletas venga y venga para bien.
1: Pero por supuesto, nosotros tenemos la responsabilidad institucional de gobernar para todos y de gestionar ante el gobierno provincial y ante el gobierno nacional. Y ahí nos van a ver golpeando puertas, nos van a ver presentando cada una de las iniciativas, cada uno de los proyectos. Y lo decía el otro día, hablando, ¿no?, con distintos vecinos, y hablábamos de la importancia de lo que significa para nosotros las 10 cuadras de pavimento urbano sobre la avenida de los agricultores. Necesidades y calles para pavimentar tenemos muchas, pero obviamente esta fue uno de los pedidos puntuales de prácticamente toda la comunidad de Tres Isletas. Desde el día que asumimos la gestión y la primera reunión con el gobernador, el primer pedido fue justamente la pavimentación de la avenida de los agricultores. Hemos firmado el convenio el año pasado, en los 88 aniversarios. Hoy eso se está materializando. La verdad que estuvimos recorriendo el avance de obra y para nosotros es fundamental poder tener esa obra en Tres Isletas. Primero, porque está en pleno centro. Segundo, por lo que une
0: instituciones,
1: que para es un lugar donde tenemos todas las instituciones prácticamente que hacen a la ciudad, nuestro hospital, nuestra Asociación Civil de Bomberos Voluntarios, dependencias municipales, dependencias provinciales, instituciones, clubes de fútbol, pero sobre todo un lugar que es lindante con la salida, segunda salida y ingreso a nuestra ciudad, pero también cómo une la parte céntrica con los barrios. Entonces eso la verdad que fue algo que lo necesitábamos realmente en la ciudad, y bueno, hoy podemos decir que estamos llevando adelante esta obra tan importante, tan solicitada por nuestros vecinos,
0: la circulación para cualquier vecino que llega a Tres Isletas y llega a la terminal.
1: Exactamente, lo que tiene que ver con nuestra terminal de ómnibus, con lo que significa y todo lo que se hace, ¿no?, en nuestro paseo de la juventud. Entonces era una de las calles principales que teníamos nosotros dentro de nuestra agenda para poder llevar adelante las gestiones y que hoy se esté haciendo realidad. Y por supuesto también todo lo que tenga que ver obras de ripios en distintos sectores, una obra también muy pedida, no solo por quienes transitan por lo que es el acceso hacia el paraje 50, sino también lo que tiene que ver una comunidad educativa, como es la Escuela 732, la construcción, ya hoy finalizando, del Parque Solar Fotovoltaico, pero por otro lado también esto que hace, ¿no?, al ingreso y egreso de productores que transitan hacia esa zona y también los barrios. Por eso era importante este ripio de 2.500 metros desde la avenida, intersecciones desde la avenida 25 de mayo y 1 de mayo hacia el paraje El 50, también justamente con el anuncio del gobernador, con una reunión con productores que también se viene gestionando hace mucho tiempo, de poder continuar ese ripio hacia el paraje El 42 por tramos, me parece sumamente importante. Y nosotros estamos acá para poder llevar las problemáticas y las demandas y también los sueños de nuestra comunidad. Y ahí nos van a ver trabajando en cada una de las necesidades y las problemáticas que tenga nuestra comunidad, como también lo estamos haciendo todo lo que tenga que ver con el ripio en la avenida Néstor Kirchner, que es otra de las avenidas que también estamos trabajando y se está no solo haciendo ripio, sino también nivelación de calles, colocación de tubos de hormigón en determinados sectores donde no teníamos alcantarillas para justamente el mejor drenaje del agua. Estamos haciendo estudios técnicos también y trabajando junto a entidades del gobierno de la provincia en colaboración para hacer obras que queden, que realmente perduren en el tiempo y sobre todo que beneficien a nuestros vecinos y a cada uno, ¿no?, de los que circulamos dentro de la ciudad. Entonces, hay cuestiones muy importantes nosotros desde el municipio, con recursos propios, también trabajando, que lo hemos hecho y ahora volvemos a hacer una planificación nuevamente. Nos estamos reponiendo de esas inundaciones, de aquella inundación histórica del 30 de septiembre. Eso es
0: el fenómeno natural por ahí, es llevar el ripio. Se vuelve a salir con la lluvia, tratar de arreglar las calles nuevamente. También tiene sus costos, Marcio.
1: Tiene sus costos y principalmente Tres Isletas carece de una infraestructura urbana, que es lo que nosotros hoy estamos poniendo en orden y estamos dotando en distintos lugares de obras que obviamente transformen la calidad de vida de la gente. Entonces, por ahí nos encontramos que no es solo el arreglo de calle o la reposición de un ripio, sino que son otro tipo de intervenciones las que tenemos que realizar. Y es allí donde nos van a encontrar. Nosotros desde que asumimos la gestión estamos con la limpieza de los canales troncales, pero también de cada uno de los canales dentro de toda la que es la localidad y por supuesto todo el sector periurbano, todo lo que es ejido municipal, pensando y trabajando de manera articulada con el gobierno de la provincia, pero también en las zonas rurales con los consorcios camineros. Siempre fuimos muy respetuosos del trabajo interinstitucional y del lugar que cada uno tenemos, y creo que eso también hace grande a nuestra localidad, porque ahí están donde se ven los resultados. Y me parece importante contarlo a la comunidad, que no es un trabajo que lo venimos haciendo desde hoy, sino que lo estamos haciendo desde diciembre del 2023, que asumimos la gestión de gobierno, porque justamente el factor climático viene afectando a nuestra localidad. Venimos trabajando también en un programa que lo hacíamos antes y después tuvimos que hacer un parate por la situación económica, que tiene que ver con el alumbrado público, instalando y haciendo obras menores en lugares donde no había iluminación pública, que la verdad que Tres Isletas creció, se expandió en distintas quintas, barrios, donde no tenían el servicio de la electrificación. Hoy, a través también de gestiones que hemos realizado ante el gobierno de la provincia, podemos decir que ya nos quedan pocos barrios nuevos que no tenían el servicio y que hoy la tienen, pero por otro lado también el municipio, con recursos propios, está instalando y haciendo obras de iluminación en distintos sectores, en convenio y con un acuerdo de trabajo con la Cooperativa Energética Maipú, hemos podido hacer un tendido de iluminación pública en la Villa Rural Carlos Palacios. La verdad que un lugar que tiene que ver con un sector rural importante, donde también las últimas inundaciones que tuvimos se vieron muy afectadas. Hemos terminado con la colocación de tubos también en toda la parte que da justamente con la ruta donde teníamos que hacer un trabajo importante para que el agua drene y vaya todo lo que tenga que ver con el canal norte de nuestra ciudad. Así que bueno, trabajando en distintos lugares, nos van a ver todos los días ordenando, y estamos con un plan ambicioso de ordenamiento de calles, van a ver que están las maquinarias trabajando, estamos con colocación de tubos de hormigón, estamos con limpieza de canales, limpiezas de alcantarillas, reconstruyendo cada parte de nuestra red, digamos, vial, pero también por otro lado, todo lo que tiene que ver con el alumbrado público, con la instalación de tanques de aguas comunitarios, importante para algunos barrios. ¿Por qué? Porque nosotros todavía carecemos de la conectividad, del agua potable, y que la verdad que los vecinos, el agua hoy es esencial, y no llegábamos a cada uno de los sectores. El municipio de Tres Isletas distribuye agua para consumo en prácticamente los distintos parajes y colonias del departamento, pero también en distintos barrios y quintas de nuestra comunidad. Entonces, bueno, estamos con un sistema importante de colocación de tanques de agua comunitario para que la gente pueda tener agua constante, y no solamente cuando nosotros acerquemos a los lugares. Venimos ya trabajando con instalaciones en todo lo que tenga que ver Quinta Sánchez, Chacra 13. También ahí tenemos trabajos importantes que vamos a comenzar a hacer, de todo lo que tenga que ser el alumbrado público en ambos lugares. Por otro lado, también en uno estamos gestionando como es Chacra 13 ante el gobierno de la provincia, y en Quinta Sánchez sí lo vamos a hacer con recursos propios del municipio, poder instalar toda la red de alumbrado público, que fue un pedido justamente de los vecinos del barrio. Pero también vamos a seguir trabajando en toda esa zona con cuneteos, con limpieza de canales. Hemos adquirido una bomba de extracción de agua, justamente porque ese es el sector inundable de nuestra localidad. Entonces también obras pequeñas, pero también haciendo ya prevención y preparándonos, ¿no?, ante el fenómeno del Niño. Barrios, como para hablar, tenemos muchísimos, pero vamos a trabajar en cada uno de ellos. Y bueno, con este plan también importante, con esta planificación de todo lo que tenga que ver con colocación de ripio, también vamos a unificar, ¿no?, criterios de trabajo para poder unir determinados barrios y que tengan salidas en días de lluvia. Pues nosotros reconocemos que uno de las problemáticas más importantes que tiene Tres Isletas hoy son las calles. Son intransitables realmente, y hoy podemos decir que ante la adversidad, este municipio, con recursos propios, con una administración responsable, con una gestión de gobierno en territorio, está poniendo estas cuestiones como prioritarias para poder llevarle primero tranquilidad a nuestros vecinos, y segundo, para ordenar todo lo que tenga que ver la circulación de nuestros vecinos, pero principalmente también esto de poder unir cada uno de los barrios y que puedan tener salidas en días de lluvia. Vamos a seguir trabajando, por supuesto, incansablemente, como lo venimos haciendo.
0: Marce, apenas comenzábamos, decía, apenas comenzaba tu gestión, también decías, soy del diálogo, soy del respeto institucional. ¿Pensás que desde el gobierno provincial también tuvieron una mirada especial hacia Tres Isletas? Porque bueno, veíamos inauguraciones como por ejemplo en materia de seguridad, en lo que tiene que ver en la parte rural, distintas inauguraciones, bueno, el asfalto, sabemos que son gobierno o oposición, pero esto por ahí de ir a pedir al gobierno, de tener este diálogo, como decís vos, hace que Tres Isletas hoy sea favorecido.
1: Bueno, el diálogo existe, el diálogo institucional debe estar siempre. Por supuesto que nosotros desde este lugar demandamos muchos más. Nosotros nos gustaría hoy poder tener distintas obras que están en gestión, que no la tenemos, pero que sí hay un diálogo y un acompañamiento permanente en cuanto a lo institucional. Creo que eso debe existir sí o sí. Esa mirada hacia los problemas que tiene Tres Isletas me parece importante abordarla junto con el gobierno de la provincia, y entendemos la situación también, que bueno, todos los municipios queremos poder llevar adelante obras importantes, pero sí destacamos esto en la priorización de las cuestiones, que Tres Isletas tenga esta mirada. Y por otro lado, por supuesto que hay muchas cosas que nos gustaría como gestión de gobierno llevarlas adelante, que están en gestión y que, bueno, estamos también esperando respuestas para poder seguir avanzando. Hay cosas que por ahí nosotros trabajamos de manera mancomunada, de manera articulada, esto del acompañamiento permanente a los establecimientos educativos desde nuestro lugar como municipio. Nosotros trabajamos interinstitucional justamente acompañando a cada uno de los establecimientos educativos de nuestra localidad y del departamento Maipú. Lo hacemos también con salud, lo hacemos también con seguridad. ¿Por qué? Porque si bien no es competencia directa desde el municipio, pero somos nosotros los que estamos en territorio.
0: Son los primeros a la que van a gestionar el municipio.
1: Y somos nosotros los que de manera articulada llevamos las respuestas hacia adelante. Pero después hay otras cuestiones que tienen que ver ya más con decisiones del gobierno de la provincia y con gestiones que obviamente acompañamos y que solicitamos para poder llevar adelante. Pero sí destaco el diálogo y también agradezco porque justamente esto que tiene que ver con determinadas acciones que hacen a mejorar la calidad de vida de la gente, la realizamos de manera conjunta.
0: ¿Cuál sería el pedido? Decir, bueno, se trabaja institucionalmente con salud, con educación, con seguridad, pero ¿cuál sería el pedido? Me imagino por ahí alguna obra pública pendiente que serán varias, pero ¿cuál será el pedido puntual hacia el gobierno de la provincia?
1: Bueno, hacia el gobierno de la provincia, la verdad que tenemos muchos proyectos presentados que creo que hacen, ¿no?, a mejorar la calidad de vida de nuestros vecinos. Una de las cuestiones que nosotros sí o sí necesitamos es el acceso al agua. Sabemos que está en gestiones. Necesitamos, obviamente, la terminación del acueducto para poder dotar del servicio de agua potable a nuestra comunidad. Por supuesto que también, en cuanto a todo lo que es prioritario para nosotros, por supuesto que la salud es un tema muy importante en nuestra comunidad. Nosotros acompañamos indirectamente muchísimo en todo lo que tenga que ver a la salud de nuestro departamento y de nuestra localidad, indirectamente. Y lo digo indirectamente, ¿por qué? Porque desde el municipio acompañamos a todas aquellas familias que deben trasladarse, a todas aquellas familias que realmente necesiten poder obtener atenciones de mayor complejidad. Obviamente la situación, que siempre lo hablamos y que también venimos dialogando y tenemos ese diálogo permanente, que nuestros centros de salud rurales tengan esa atención tan necesaria a cada una de las comunidades, que tengamos las atenciones médicas correspondientes. Y nosotros en ese diálogo permanente también está la gestión, pero también está el acompañamiento. Está el acompañamiento porque es algo que la comunidad nos demanda. Y por supuesto, por otro lado, bueno, uno quiere seguir trabajando en todo lo que tenga que ver, recién lo hablábamos con vos, no solo las 10 cuadras, porque la gente te dice, sí, pero no solo las 10 cuadras, sino no, hay mucho por hacer. Y por supuesto también que en seguridad necesitamos poder contar que lo venimos trabajando con el ministro de Seguridad, con todo lo que tenga que ver con nuestro centro de monitoreo, pero también con la división de género en la comunidad. Tres Isletas, la verdad que creció y se expandió y necesitamos poder tener obras y poder atender mejor a la comunidad. Y bueno, con educación, obviamente, hay muchas obras, todavía tenemos obras pendientes en ejecución, como es el jardín, que fue una creación en el barrio Alianza, una obra que también está inconclusa, que va avanzando de a poquito, esperemos que pronto la podamos tener, como así también la del paraje El Quemadito, una escuela secundaria, que fue un proyecto de sustitución de edificios. Son obras que hemos hecho la gestión ante el gobierno de la provincia y sabemos que también el gobierno de la provincia las ha hecho ante Nación. Entonces, bueno, venimos trabajando con obras que han quedado y que no se han concluido y que nosotros tenemos hoy la responsabilidad de seguir gestionando para poder contar con eso. Por supuesto que proyectos Tres Isletas tiene muchos y que necesitamos poder llevarlo adelante. Muchas veces nos vemos limitados por la falta de maquinaria. Nosotros hoy un problema que tenemos desde el municipio es la falta de maquinarias para poder brindar los servicios, de poder hacerlo con mayor dedicación primero, pero de calidad, y carecemos justamente de las maquinarias necesarias. Por eso también el diálogo es importante, y hoy la situación económica creo que nos afecta a todos en gran medida, y es donde, bueno, uno debe priorizar como gobierno local en este caso y hacer las gestiones correspondientes para poder seguir llevando adelante determinadas acciones. Quiero destacar el trabajo que venimos haciendo, que tiene que ver con el pavimento, con todo lo que tenga que ver el ripio, la limpieza de canales. Nosotros quizás como municipio solo no lo íbamos a poder llevar adelante y no lo íbamos a poder abordar. Por eso también el agradecimiento al gobernador de la provincia por la predisposición y por el trabajo en conjunto en beneficio de nuestra comunidad. Y esperemos, ¿no?, en lo inmediato poder seguir abordando y llevando adelante obras que dinamicen a cada una de las localidades, en este caso a la nuestra, y que bueno, Tres Isletas sea ese Tres Isletas que todos soñamos, con crecimiento, con desarrollo. Y ante este contexto también déjame agradecer a quienes confían en la gestión de gobierno en esta localidad, que tienen que ver con los proveedores, con quienes en este tiempo hemos tenido, ¿no?, un entendimiento de poder seguir hacia adelante ante la adversidad, ante esta situación económica que estamos atravesando. Y gracias a las instituciones, a los proveedores, a los emprendedores, a los empresarios, a los comerciantes, nosotros hemos podido, a los productores, hemos podido continuar llevando adelante cada uno de estos servicios, atendiendo a la comunidad con gran esfuerzo, y principalmente a nuestros trabajadores municipales, a quienes son los que a diario prestan sus servicios, a quienes nos acompañan, porque sin ellos hoy el municipio no podría estar al frente de todo lo que estamos haciendo.
0: Recién entraba al municipio y veía año 2023, quedaba en primera categoría el municipio de Tres Isletas. ¿Te diste cuenta que vas a ser la primera intendenta, por lo menos en una gestión de gobierno, que el municipio de Tres Isletas es de primera categoría en esto que hablas del crecimiento sobre todo?
1: Sí, bueno, de primera,
0: en los papeles.
1: En los papeles, exactamente. Eso también, que quede claro, digamos. De primera en los papeles, obviamente, que tenemos que seguir trabajando para ser un municipio de primera categoría con todo lo que eso implica. Hoy por hoy seguimos siendo un municipio de segunda, ¿sí? Entonces, hay que seguir trabajando para que eso se materialice y se cumpla.
0: Esto sobre todo porque decías en el crecimiento se extendió a Tres Isletas, y por ahí sabemos que por ahí, en el cambio de categoría no corresponde por ahí la misma coparticipación, se tiene que trabajar con lo que llega de ayuda, pero bueno, ese es el trabajo que te va a tocar de ahora en más.
1: Pero por supuesto, vuelvo a decir lo mismo, hay prioridades y uno debe priorizar. Ojalá hoy ya hubiésemos tenido todo organizado en la estructura municipal y bueno, y seguir trabajando y gestionando, que lo vamos a hacer para que Tres Isletas realmente sea municipio de primera categoría, como corresponde y con todo lo que debe hacer. Hoy por hoy seguimos trabajando desde nuestro lugar, nunca dejamos de atender nuestra comunidad, siempre hemos estado atendiendo la localidad, tanto la zona urbana como toda la zona rural. Todo nuestro departamento Maipú, que es amplio, que la verdad que las problemáticas y las necesidades han afectado tanto al sector productivo y a las instituciones que están en cada uno de los parajes y las colonias, que realmente nosotros hemos estado acompañando y los vamos a seguir haciendo como desde el primer día lo hicimos en la gestión de gobierno. Las adversidades son muchas, pero nosotros estamos para poder acompañar procesos. Por eso también nos ponemos del lado de quienes día a día trabajan para poder salir adelante, para poder brindar lo mejor y que este departamento Maipú siga siendo ese departamento productivo, agrícola, ganadero, forestal, hoy con la incursión también de la apicultura, ya también en otra instancia, con miel orgánica. Entonces, bueno, hay un sector productivo importantísimo, nuestros pequeños productores en nuestras instituciones que nuclean a todo el sector productivo. La verdad que hemos estado trabajando todos juntos porque es triste y es doloroso ver cuando aportan todo lo que tienen, trabajan de sol a sol y que no acompaña una situación económica, pero peor aún cuando lo climático pega fuerte y que de la noche a la mañana te encuentres sin nada y todo tu esfuerzo no esté. Entonces nosotros entendemos esa situación. Soy hija de productor, o sea que me crié en el campo, entiendo de lo que es estar en cada uno de los lugares, pero principalmente destacar la capacidad de reponerse ante estas adversidades y de salir adelante. Creo que eso hace lo que caracteriza a nuestra gente, y por eso Tresguileta es un crisol de razas, y por eso van a encontrar acá gente trabajadora, gente que responde, gente solidaria. Y por supuesto que ese trabajo también se debe mucho a las instituciones que hacen y que hicieron historia en nuestra comunidad y que hoy se siguen manteniendo vivas, pero principalmente con un crecimiento importante y con un legado importante en la comunidad.
0: Marce, te da la invitación para martes 18 y miércoles 19, no solo la gente de Tresguileta, sino la gente de la provincia, se acerque, sobre todo, por ahí estaría bueno que se acerquen de otros lugares a ver los artistas locales de la ciudad de Tresguileta. Bueno, después tendrán los artistas ya que están consagrados a nivel provincial y a nivel nacional.
1: Sí, por supuesto, los invitamos a todos el 18 de agosto, el 19 de agosto, en un aniversario más de nuestra querida localidad. Siempre son bienvenidos, siempre Tresguileta los recibe con los brazos abiertos. Nos destacamos por poder acompañar, ¿no?, todo lo que tengan que ver estos eventos que nos unen como comunidad, pero también no solo es el aniversario de la ciudad, sino que Tresguileta tiene muchas cosas para mostrar, para ofrecer, para que la gente pueda venir, pueda disfrutar, pueda compartir con amigos y en familia, como siempre nos gusta decirnos a nosotros, compartir en comunidad. Y sin lugar a dudas los esperamos a todos porque Tresguileta los recibe así, los recibe con la calidad de su gente. Siempre el que viene, nosotros decimos con todos que el que viene a Tresguileta después quiere volver porque realmente se lleva lo mejor de nosotros. En tu caso, vos te quedaste acá con nosotros, así que viniste a hacer una nota y te terminaste quedando en Tresguileta. ¿Qué más ejemplo que ese podemos mostrar, ¿no? Pero realmente nos llena de satisfacción y de orgullo que nos llamen de otros lugares y nos digan, la verdad que queremos felicitarla, que fuimos a Tresguileta, encontramos una ciudad linda, la calidez de la gente, el recibimiento, el poder compartir, el sentirse como en su casa. Yo creo que eso es lo que nos identifica. Por eso invitamos a todos que vengan, que estén, que compartan con nosotros. Y que bueno, que entre todos celebremos esos 89 aniversarios que están pronto a cumplirse, porque hay para celebrar historias, hay para celebrar adversidades, hay para celebrar logros, crecimiento, desarrollo y por supuesto también un presente y un futuro mejor para todos.
0: Marcela, queremos agradecerte la gentileza por recibirnos aquí en el municipio y los micrófonos de la voz de los intendentes siempre abiertos.
1: Muchísimas gracias a ustedes y bueno, un abrazo inmenso a todo el equipo de La Voz de los Intendentes y por supuesto, son parte de la celebración de estos 89 aniversarios, son parte de nuestra localidad, así que bienvenidos y acompáñennos a celebrar con toda la comunidad estos 89 aniversarios.
0: Ahí estuvo con nosotros Marcela Duarte, la intendente de la ciudad de Tresguileta.
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1: Un amigo, un compañero de la música, y no solo de la música, sino también del fútbol. Un hombre dueño de un fútbol muy pesado. El señor Vicentico.
2: Mr. Towers.
1: Vicente. Bienvenido.
2: ¿Qué dice, querido?
1: De verdad es un gusto tenerlo acá, ¿eh?
2: A gusto mío, por favor.
1: ¿Hace falta que le diga que me muero por tener algo con usted?
2: Yo preferiría que no. En esta ocasión.
1: Bueno. No sabes lo que te perdés. Esta canción que hicimos juntos se llama Usted y es un homenaje a la mujer, a aquella mujer que nos ha dicho las cosas que no nos gustaba escuchar, que nos ha hecho pensar, ¿no? ¿Alguna reflexión?
2: Bueno, que en el fondo siempre nos hace bien que nos digan la verdad.
1: Tanta gente que nos miente, ¿no?
2: Exactamente.
1: La verdad. Así que usted,

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0: Un fuerte aplauso para Gustavo Santaolalla, que tiene mucho que ver con esto.
1: Los voy a poner a trabajar a partir de ahora. Allá arriba también. ¿Puedo verlos allá, señor iluminador? ¡Eso! ¡Más arriba! ¡Dios mío! Maravilla. Ok. Vamos a contar cómo se cuenta en rock and roll. Sería 1, 2, 1, 2, 3, 4. No pueden fallar porque hay 50 músicos. Es un papelón monumental, ¿verdad? No me hagan quedar mal.

¿Qué? Vamos a repetirlo del principio. Fue realmente bastante mediocre, ¿ok? Los necesito, ¿eh? Sería 1, 2, 1, 2, 3, 4. Es el título de mi último álbum. Por si no lo saben.

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0: Bueno, para esta canción tengo un invitado especial, un amigo, un compañero de la música, y no solo de la música, sino también del fútbol. Un hombre dueño de un fútbol muy pesado. El señor Vicentico.
1: Mr. Carlos.
0: Vicente. Bienvenido.
1: ¿Qué dice, querido?
0: De verdad es un gusto tenerlo acá, ¿eh?
1: Adiós, querido.